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Después de tantos años de caminar, aprendí que hay una sola religión, el amor. Hay un solo lenguaje, el del corazón. Hay una sola raza, la humanidad. Hay un solo Dios y está en todas partes.

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1: O todo el tiempo para ver las estrellas.
0: Si es posible, con Paloma San Basilio en el trigal. 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

0: Oiga, ya van varios días que lo escucho eso de Paloma San Basilio.
1: ¿Qué? Días no, años. Se lo dije en la audición de Verónica, en la audición de Rocha, en todos los teatros aquí, 20.000 veces, en todos lados, pero no se da por enterada, no me pela.
0: O sea que usted le tira los tejos y no.
1: Pero ahora que sabe que estoy cantando contigo, me va a tomar por lo menos profesionalmente en serio. Ah, pues.

por tu bello mundo, por tu magnífico mundo y tu bella gente. Gracias, amado Señor.

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0: toda nuestra alma, mente y corazón. Porque hemos decidido, Señor, vivir para ti. Vivir para ti, Señor.
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música romántica por amanecer, siendo 3, 6, 40 minutos, reportando la sintonía en Barrio México. Ahí está la señora Isabel Romano, también los Cuayacanes, ahí está el doctor Menelo Solimán Castillo, y en el transporte escolar, ahí está el buen amigo Ricardo Tiburcio. 6:41.

Amanecer 103, un programa romántico hecho para ti. 6:48 minutos. Reportando la sintonía en Las Caobas. Ahí está la buena amiga Ana Cecilia. También Villafaro, Marta Ogando. 6:48 minutos.

56 minutos. Hasta aquí, Amanecer 103. A continuación llega La Mañana 103. Ney Familia le hizo compañía. Buenos días.

0: 7:12. Saludos, buen día. Bienvenidos a su programa La Mañana 103 para hoy, miércoles 14, octubre, año 2026. Siempre doy las gracias a Dios que nos permite estar nueva vez con ustedes en este su espacio, La Mañana 103. Sean bienvenidos al mismo. Muchas cosas interesantes, como siempre. Hoy hará un poco de calor, como todos estos días, a pesar de que ha habido una lluvia, una incidencia lluviosa en el país. Pero aquí estamos, como siempre. José Ramón Rivera, dígame usted cómo se siente hoy.
1: Bien, bien, bien, bien, muy bien, Kenneth Justiniano, y alegre de estar aquí contigo compartiendo esta cabina de FM 103, este nuestro programa, el programa de San Pedro de Macorís, La Mañana 103. Qué alegría, Dios primero, de estar cada día con todos ustedes. Y recuerden que la persona que no tiene miedo de equivocarse son la gente que cambia el mundo.
0: Así es. Mira, iniciamos en el día de hoy. Esta semana se ha estado celebrando los 100 años de la radio en la República Dominicana. Pese a que la radio mundial se celebra, qué sé yo, en febrero.
1: H-I-1-J.
0: Entonces, quiero hacer énfasis precisamente en el día de hoy, que se sigue conmemorando, y la Asociación de Radiodifusores Adora este año ha organizado una serie de actividades. Inclusive yo estuve invitado a una actividad que no pude estar ahí por asuntos particulares. Charlas, conferencias y nuevas tecnologías a utilizar en la radio, en los medios de comunicación, dígase equipos modernos, ¿verdad? Y actualizados, que están puestos a disposición de diferentes marcas, de empresas que fabrican transmisores, consolas, equipos de reproducción, equipos digitales, en fin, una serie de equipos para esta celebración, y que están puestos allí para ser exhibidos. Me trae el recuerdo, y yo sé que a mucha gente le trae el recuerdo de la radio de antes, y otros más para atrás que no la viví, pero sí, en el comienzo de 1926 que comienza la radio, y aquí en República Dominicana el ingeniero Frank Hackton fue el que dio inicio a esto, con equipos rudimentarios que fueron extraídos de un barco donde él trabajaba. Oiga, y de ahí es que sale el inicio de esta idea de H1X, que fue en abril de 1928. Pero eso es historia.
1: Aquí en San Pedro de Macorís, H-I-1-J.
0: Es correcto.
1: Una sigla histórica y emblemática de la radiofonía de San Pedro de Macorís.
0: Fue la quinta emisora del país.
1: Inicio de la radio pionera, primera décadas de la radiodifusión dominicana, eso ahí alrededor de los años 1930, 1940.
0: La quinta emisora del país fue esa estación, y por eso se hacía llamar la pionera, hasta llegar luego a los 1100 en AM, todo era en onda corta, hasta llegar a los 1100 en amplitud modulada, que era perteneciente a la familia Don Astor.
1: Mi abuelo era muy amigo de Don Fausto.
0: Sí, sí.
1: Eran
0: heredó Don Virgilio.
1: Cuando eran dos o tres personas aquí en San Pedro de Macorís, sí. Un pueblo chiquito, un pueblo correcto, que no llegaba ni siquiera. El Liceo José Joaquín Pérez y el Partido Dominicano, y eso estaba en las
0: afueras. Durante la dictadura de Trujillo, de Rafael Leonidas Trujillo, la radio dio un cambio, porque él se interesó en que esto fuera así. Él vio un potencial para su promoción, ¿verdad? Porque eso se personaliza. No,
1: claro, y para el control social.
0: El control social, exacto. Él logró que

0: porque la emisora principal era de su hijo. Fue una idea de su hijo. Bueno, pero nada, vamos a...
1: su hermanito Petán, que tenía la voz.
0: Petán principalmente, que era el jefe de eso.
1: La voz del Yuna, mire, por ahí era donde conseguía
0: la voz del Yuna,
1: muchachas artistas.
0: La voz del Yuna, luego pasó precisamente a ser una estación capitalina, ¿verdad?
1: Sí.
0: Con potencia y todas las facilidades. Pero vamos a poner, que es lo que yo quiero ahora, se tomará un ratito, porque son algunos cortes de la radio de aquellos tiempos, promociones que habían, y yo sé que le va a llegar al recuerdo a los que vivieron esto. Es un poquito largo, pero quise poner más, pero digo, bueno, si pongo más, entonces duramos el día entero en eso. Vamos a poner esa edición que hicimos de algunas promociones de diferentes medios de comunicación de mucha época, de la época anterior hacia ahora. Adelante, hacia ahora, adelante.
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0: Muy buenas tardes, amigos oyentes.
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0: Fanáticos, Marcial está ampliando ventaja. Cuadridito ahora es Yadia, que aprieta el paso también. Están acercándose peligrosamente desde el Cuadridito, que está dominando los 400 metros finales. En el centro está atacando ahora Germán Herre peligrosamente. Se mantiene Cuadridito dominando cuando falta 350 metros para la meta. Bermúdez busca colocación por la parte de afuera de Plan Judith. Al caer en la recta final se abrió ligeramente Cuadridito, pero mantiene la primera posición. Está el ataque de ejemplar solito. Están Fanáticos en los 150 metros finales. Se mantiene Cuadridito dominando con Yadia en la segunda posición. 100 metros, Cuadridito se mantiene firme. Fanáticos en el evento. Cuadridito con Yadia en el segundo. El tercer lugar para Maridita. El cuarto correspondió a Judith. El quinto para Polo H. El sexto para Germán. El séptimo para Marcial. El octavo lugar para Solito. Y la última posición va a corresponder a Esmeralda. Gana la competencia, amigos, en uno punta a punta, como la calidad del Ron Bermúdez. Cuadridito, Cuadridito ha sido el triunfador del evento. La segunda posición correspondió a Yania, mientras Alfonso Martínez.
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0: darle un aplauso a todos esos que realizaron la radio de aquellos tiempos, que dio inicio a lo que es hoy la radio en la República Dominicana, que marcó un hito, si se puede decir así, de todo el significado de los recuerdos que le trae a uno todo esto de la radio en este país. Y agradecer a la gente que nos envía por el WhatsApp el saludo de que le gusta esto. Saludos para Menelo Solimán, saludos para doctor Menelo Solimán, la doctora Ana de la Rosa, nuestra amiga Colaza, Chunga
1: Castillo Merejo.
0: Chunga, saludos para ti, que siempre también nos honra con la sintonía, y más en el día de hoy, en este día 14 de octubre. Así que saludos para todos.
2: La verdad que nosotros, los que fuimos amamantados con la radio, los que crecimos con la radio, escuchando y amando la radio, eso le toca a uno las fibras más sensibles. Yo recuerdo, yo no me perdía desde pequeño, pues esas inquietudes sociales, y no me perdía esa Declaración Universal de los Derechos Humanos. Eso era lo que ponía o mandaba poner Brea Peña, el propietario de Radio Comercial, que era un negociador innato, porque era la persona con la cual pues interactuaba Balaguer como gobierno desde la oposición. Pero ese señor, toda la cosa, hacía sus negociaciones, lo que fuera, intervenía, era, yo diría, por muchos años fue una fuerza de equilibrio en este país, pero nunca cejó. Siempre mantuvo que eso tenía que cumplirse aquí en República Dominicana, tenía que ejecutarse esa Declaración Universal de los Derechos Humanos, que yo invito a todo el mundo a que la lea en el día de hoy, sobre todo muchísima gente que está ejerciendo aquí el derecho y que no entiende qué es lo que es el derecho de la persona, un derecho, algo inalienable. Entonces, nosotros invitamos hoy a que lo escuchen, eso, esa declaración que se ponía en cada noticiario, en la presentación de cada noticiario de Notitiempo,
0: de Radio Comercial.
2: De Radio Comercial, Notitiempo.
0: Recuerden,
2: toda
0: que
2: una época, Radio una Comercial, vanguardia.
0: Radio Comercial fue una estación de oposición total a los gobiernos de aquella época. Inclusive, yo estoy hablando desde pequeño, estoy ligado a la radio por mi padre, ¿verdad? Y esto me trae muchos recuerdos a mí. Y quiero, le decía a José Ramón, que el mismo Radio Comercial duró varios años solicitando que le permitieran entrar un transmisor de 50 kilos que tenía en la aduana, y ese transmisor se le dañó. Porque lo tenían agua, sol y sereno.
2: Se lo dejaron
0: nunca.
2: Compraron el transmisor en los Estados Unidos y no lo pudieron instalar nunca.
0: Ese transmisor iba a competir con Radio Clarín.
2: Con Radio Clarín.
0: Que era de un general del gobierno, que era el general Ney Rafael Nibal Seijas.
2: Y de Salomón Sanz.
0: Correcto. Entonces, esa era una competencia que había entre ellos, pero era una competencia desleal, si se puede decir de esa forma. Pero nada, estamos celebrando estos 100 años y de la radio, con todos sus cambios que ha tenido la radio y con los agregados que son las transmisiones a través de las redes, por la televisión, por los videos.
2: Todas las innovaciones que han habido, que se han ejecutado sobre la radio. Imagínense que el sistema, por ejemplo, de Beeple, que se usó para los sistemas de Beeple fueron las estaciones de AM. Pero hay que recordar, voy a ampliar un poquito acerca de Radio Comercial, porque sí, jugó un rol protagónico. Ahí era donde se transmitía el programa Tribuna Democrática.
0: Precisamente por eso era
2: Sí, Tribuna Democrática, que comenzó con el profesor Juan Bosch. Sí. Cada tarde, cuando finalizaba el noticiero súper popular, porque ahí era en el único sitio que se le decía la verdad al pueblo dominicano, cuando finalizaba Notitiempo, ahí venía el profesor Juan Bosch con el programa Tribuna
0: y Democrática. Y después recuerden que estuvo alternando José Francisco Peña Gómez también.
2: No, alternando José Francisco Peña Gómez, ya finalmente, pues cuando se produce la división, queda el programa, porque Brea Peña quedó del lado del PRD, queda el programa en manos del doctor, o en la voz del doctor José Francisco Peña Gómez. Ahí estuvo el poeta y escritor Tony Raful mucho tiempo, y muchísimas personas hicieron su nombre en ese programa, su nombre político en el programa Tribuna Democrática, que fue realmente un programa protagonista de la democracia dominicana.
0: Así es. Señores, gracias, buen día, y gracias por permitirnos hacer este recuento. En parte, porque si nos quedamos hablando, duramos el día entero.
2: No, porque imagínense, solo uno hablando de Paquito Escribano, que fue
0: Precursor de la comunicación, y principalmente de la actuación en la televisión.
2: Y la era de Trujillo,
0: ¿tú sabes que yo tengo, papá,
2: donde el tipo venía con esa sátira política?
0: Tengo un comentario, ahora que tú hablas de él. Mi padre dice que don Paco Escribano venía a Playa de Muertos, como le llamamos nosotros, Playa del Faro ahora, venía con un chailón y se acostaba ahí, a veces fines de semana en la tarde. Okay. Se acostaba en su chailón ahí, y él usaba unas, lo que le llamamos guayabera, de colores como estilo hawaiano, así. Okay. Que él recuerda eso, recordaba eso de ese señor que venía ahí.
2: Ah, bueno, y yo lo que recuerdo de ese señor fue que
0: ¿Tú lo conocías?
2: Fue una jugada muy inteligente de él. Tengo entendido que a cada rato tenían que irse a esconder o pedir la protección de la madre de Trujillo por los fuertes comentarios
0: que él hacía
2: y el valor que él tenía para criticar al jefe en la era del jefe, cuando la era era.
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Señores, buenos días de nuevo. Vamos arriba, arriba, arriba, arriba, con mucha energía en este nuevo día. Qué alegría de estar con ustedes, qué alegría de estar acá. Mira, Kene, las organizaciones tienen que estar ya en el día de hoy pendiente de sus redes sociales, pero pendiente con una gente. Lo que hoy se llama Community Manager es una persona que tiene que estar pendiente, correr con la imagen de una empresa, pero no solamente correr con esa imagen de poner cosas positivas, de producir buen contenido para esa empresa, sino que también, Kene, tiene que ser como un experto de contraespionaje y tiene que vigilar el uso que se hace de la imagen de esa empresa. Mira esto, alguien ha creado una cuenta de Facebook con el nombre de, mírelo ahí, Estrellas Orientales. Pero mire a qué se dedica esta persona. Para mí que es un fanático de origen haitiano, y cuando digo fanático lo digo políticamente y socialmente, mire lo que hace esa persona, mire eso ahí. Él publica imágenes

0: de los peloteros de República Dominicana con la bandera de Haití y con frases promoviendo Haití. La gente de las estrellas, como que no tiene nadie ahí que piense y que realmente cuide la imagen del equipo. Este señor, mire, mire, Estrellas Orientales, el muro. Entonces, en ese muro, ¿qué es lo primero que usted encuentra? Él se hace llamar Acre Montaner. Una imagen de José Ramírez con la bandera haitiana detrás. Pero usted sigue por ahí, mire, el héroe haitiano. Esta es una persona que puede ser de origen haitiano, como puede ser de cualquier otra nacionalidad. Yo inclusive lo ligo a otras nacionalidades que pienso que por la jodida competencia en la pelota, porque se ha hecho, como te digo, muy popular, y se sabe que el dominicano se molesta en esto, gente que vive tirándose, dominicanos, venezolanos, con un lenguaje pero horrible. Mire, mire esta otra imagen, mire esa. Los dominicanos que perdieron, de los equipos que perdieron, que no clasificaron en la ronda pasada del béisbol de Grandes Ligas, todo llorando con una bandera haitiana detrás. Eso está todo en un muro, supuestamente, de las Estrellas Orientales. ¿De quién es la culpa? Oh, del equipo de las Estrellas Orientales, que no tiene un buen community manager que se encargue, que vigile y que cuide la imagen de las Estrellas Orientales. Son gente improvisada, gente que no entiende, gente que, como decimos popularmente, enganchado.
1: Ese señor anda buscando
2: que todos los jugadores que él asume que son haitianos o de origen haitiano.
0: No,
2: porque
0: no,
2: perdón,
0: no.
2: Déjame terminar en mi comentario, por favor. Uh-huh. Porque inclusive yo en esa página he visto que él habla de, por ejemplo, de jugadores de Venezuela que tienen esa originalidad, y él lo hace mención. Él anda persiguiendo a todos los que son de diferentes equipos, y que él entiende, porque él anda con el dolor, porque él menciona la palabra dolor siempre. Qué dolor que perdió, qué dolor tal cosa. Y como usted dice, ahí te doy la razón, de que si el equipo de las Estrellas Orientales tuviera una persona, un vigilante, entre otras cosas.
0: Community manager.
2: Un vigilante. Hable en dominicano, un vigilante de las cosas que se promueven. Esa página estuviera cerrada ahora mismo. Pero no, ellos ni cuenta se han dado.
0: Pero mira, él tiene a Soto, Vladimir Guerrero, todo el mundo, Manny Machado, Fernando Tatis, y todo está con eso. Ya he hecho la denuncia aquí para que el pueblo de San Pedro de Macorís, que entra el ciudadano común.
2: ¿De dónde es Vidal Bruján?
0: Vidal Bruján es de aquí, de la 30 de
2: pero
0: de la 30 de marzo.
2: Pero él insinúa que no es dominicano.
0: No, pero míralo ahí. Fernando Tatis, Fernando Tatis, Juan Soto, Vladimir Guerrero. O sea, la cuestión de este tipo es hacer daño. Él no, sea dominicano, cualquier jugador dominicano, no solamente son lo que tú pudieras señalar.
2: Porque también él se mete hasta en el baloncesto.
0: Tiene al dominicano una persecución con todo el mundo. Manny Machado, Juan Soto, en otra de las imágenes. Y el hombre mantiene un azote. Pero todo el mundo se ha dado cuenta, menos la directiva del equipo de las Estrellas Orientales, de ese mal uso. Nosotros invitamos a, sí, hasta todo el mundo lo tiene ahí. Nosotros invitamos a la gente de las Estrellas que den los pasos ahora. La directiva, Luis Manuel Aguiló, Pavel Aguiló, es derecho que hay que hablar, a ver, a los jefes, a ver si se mueven en torno a esto.
2: Llévale eso. La denuncia a Luis Manuel.
0: Acre Montaner. Mira, se lo voy a enviar, ahora que usted dice la denuncia, se lo voy a mandar a Luis Manuel Aguiló por el correo que tengo de él. Le voy a hacer llegar eso. Voy a ver, yo creo que lo tengo ahí.

0: WhatsApp también. Mire, usted me ha dado una buena idea, porque yo viendo esto desde ayer, estoy caliente. Me dolió como si yo fuera el propietario de las estrellas, porque todos los fanáticos nos sentimos, ¿verdad, Chunga? Nos sentimos dueños del equipo. Los fanáticos creemos que somos la gran cosa, que somos dueños del equipo. Entonces ya Johnny Richier hablando y dice, no, ese propietario, ese ejecutivo del equipo de las estrellas. Y oye, Víctor Moreno, lo mismo. Carlos Juan Benjar, muy recuperado, lo mismo. Y así usted sigue, Chichi. Chichi, no, Chichi es el dueño de las estrellas, aunque no le vendan el asiento, la silla que él quiera, que lo muevan, que lo dejen parado. Él es dueño del equipo de las estrellas, Chichi, sí, Euclides Javier, y la familia, esos son dueños. Jacinto Mejía, dueño de las estrellas también. Bueno, señores, vamos a entrar en materia. ¿Qué sucedió anoche en el béisbol de las grandes ligas? Así es la pelota, señores. Muy contento por la actuación de Freddy Peralta, más sin embargo, pues, un dolorcito, una penita, al ver, pues, el error de José Ramírez. Se le fue la pelota entre las piernas a un hombre tan bueno, tan preciso, tan bueno, espectacular. Pero, estoy leyendo, estaba pensando en Pedro Martínez en la postemporada. Freddy Peralta lució como un Pedro Martínez cualquiera en el día de ayer. Espectacular, Freddy Peralta, que ha sido un lanzador totalmente diferente desde que llegó al equipo de Tampa. Yo no sé qué es lo que le dicen a la gente de Tampa. Lo decía también con el relevista, el muchacho de los Orioles, que tiene 41 juegos salvados para el equipo de Tampa. Los Rays, pues, causaron estragos ayer. Ganaron el partido y se empató, señores, la serie de campeonato. Se empató la serie de campeonato de la Liga Americana. Freddy Peralta, espectacular, se unió a Pedro Martínez en la historia de los playoffs del béisbol de Grandes Ligas. La gente dice en Cleveland que ellos le permiten todo a José Ramírez, que José Ramírez es la bujía inspiradora de ese equipo de Cleveland, y no por un partido, ¿verdad? Lo van a sacrificar, lo van a colgar. Son cosas que pasan. Así que déjame ver, vamos a ponerle un pedacito de audio por acá que tenemos de Freddy Peralta, que dijo luego del partido, aunque no me gustó ahí, habló del Licey. Eso a mí, eso de que está hablando del Licey no me gusta mucho.
1: ¿Y por qué?
0: Eso me cae pesado. Pero Freddy Peralta realmente se ganó su posición anoche.
2: Lo que había visto en juegos en Dominicana cuando estaba creciendo, ¿hay alguno en específico que recuerdes y quizás algún pitcher que hayas visto que quizás te haya servido como ejemplo para hacer lo que hiciste hoy?
3: No, yo te puedo decir que en general, porque es que tú sabes que allá son 6 equipos solamente, y no te voy a mentir, yo crecí siendo liceísta, y siempre era una controversia con tú sabes, hoy en día todavía Licey Águila, y eso era un momento increíble, ¿me entiendes? Muchos lanzadores, muchos jugadores, siempre esa presión ha existido y todavía hoy en día existe, y yo te puedo mencionar muchísimos jugadores desde cuando yo estaba niño, pero no te diría que nadie en específico, pero siempre se vive ese tipo de juego allá.
0: Bueno, Freddy diciendo que siempre se vive ese tipo de juego aquí. Y realmente que la Liga Dominicana, señores, es altamente competitiva. Otro que habló, pues, Mesa Junior, el outfield del equipo de Tampa, que es uno de los pilares de ese equipo. Indiscutiblemente el cubano, que dicen que puede ser hasta el mejor center fielder cubano histórico. Vamos a ver qué dice él, porque él habla más Y eso es bonito, ¿verdad, Kenny?

0: cuando otra persona habla de ti, él habla de Freddy Peralta y lo describe mejor que todo lo que dijo Freddy Peralta, su compañero de equipo que lo mira desde el outfield. Vamos a ver, Mesa Junior. Ah, caramba, esto ahora nos ponen un anuncio ahí, la gente grande en liga. Oye, es que de los anuncios que vivimos, no solamente nosotros. Sí, no solamente nosotros. La cosa de esta gente de grandes ligas, que los anuncios de ellos son breves.
1: Creo que, gracias a Dios, discúlpame, no me malinterprete, ¿no? Pero creo que soy un poco ignorante en eso. No estoy como pensando en qué va a pasar el mundial. Para mí, yo salgo jugar como un partido más y bueno, hasta ahora está funcionando. Creo que, tú sabes, la meta está en seguir trabajando fuerte y nada, mantenerlo humilde y unido como equipo.
2: Finalmente, ¿cómo es la mentalidad del equipo ahora mismo de cara al juego 3 en Cleveland?
1: No, muy bien. Obviamente sabemos que van a tener la localía, que son una buena fanaticada, que tienen uno de sus mejores pitches, pero nada, nosotros vamos a ir haciendo nuestro trabajo, confiamos en nuestra fortaleza. Confiamos en Nico, no sé quién es el abridor, disculpe, no estoy enterado, pero quien sea que esté, confiamos en que esté la nominación.
2: A lo mejor va a ser Nick Martínez.
1: Sí, es lo que yo pienso, pero bueno, yo no sé, ¿sabes? Sí, sí, sí. Y nada, confianza en cada uno de nosotros, en saber que lo vamos a hacer y nada, Dios quiera venir con un par de victorias de allá.
0: Bueno, ese fue Mesa Junior, me parece, tú sabes, está segmentada la entrevista, en otra parte es donde él se extiende, pues, hablando de Freddy Peralta, del comando y el dominio que ha tenido, y el pitcher que ha sido, sobre todo luego de llegar a este equipo de Tampa Bay, y el hombre, pues, ha hecho un aporte espectacular, sin lugar a duda, 3-1. El resultado del partido en el día de ayer de los Guardianes de Cleveland, que ganaron el primer juego, y el equipo de Tampa Bay. Ahora van para Cleveland, empate. Cleveland, se puede decir, pues consiguió su objetivo. Tengo que decir que el equipo, recordar que el equipo de Cleveland no ha sido, juega por debajo de 500 jugando en su estadio. En su estadio ellos juegan por debajo de 500. Ayer, en el partido de ayer, 4-1 batió José Ramírez, mientras que Ángel Martínez se fue en blanco en un turno, entró de emergente el joven outfielder del equipo de Cleveland. Por otro lado, pues, ¿qué tuvimos los dominicanos, los latinos en el equipo de Tampa? Díaz se fue, Yandy Díaz se fue en blanco en 4 oportunidades. Aranda se fue en blanco en 3 oportunidades. Junior Caminero de 3-1. Mesa Junior de 4-0, pero impulsó una de las carreras del equipo. Anotó una de las carreras del equipo de Tampa. Entonces, Hicks fue el hombre que impulsó 2 carreras, claro. Hay que recalcar que las carreras, pues, el error de José Ramírez fue vital. La actuación de Freddy. Freddy lanzó 6 entradas, permitió 4 hits, 2 bases por bola, 6 ponches, y ahora su efectividad de 0.84 en la postemporada. La verdad que ha sido un hombre de impacto para este equipo de Tampa. ¿Qué tenemos para el día de hoy? Bueno, el día de hoy no hay juego en la Liga Americana, solamente en la Liga Nacional. 8:00 p.m. El equipo de los Cerveceros de Milwaukee, que le ha brincado al cuello a los Dodgers antes de esta serie, la cosa iba en postemporada 7-0. 7-0 a favor de los Dodgers. 7 juegos ganados contra ninguno del equipo de los Cerveceros de Milwaukee, pero parece que en esta versión es la revancha del equipo de los Cerveceros de Milwaukee. Los relevistas de los Cerveceros han permitido solamente 1 carrera limpia en 23 2/3 de entrada en esta postemporada para una efectividad de 0.38. ¿Quiénes son los pitchers de esta noche? Gesser por el equipo de Milwaukee, 2.25 de efectividad contra Blake Snell, que viene con 0-0 y 2.45 de efectividad, lo que promete ser otro partido, como dicen los muchachos aquí, los muchachos de la los boletriz. Aquí no hay Wall Street, son los boletriz, los boletriz de San Pedro de Macorís y República Dominicana. De seguro que están diciendo que este juego es ameno, van a jugar a menos. 2-0 la serie, pero hoy, desde hoy, en el Dodger Stadium, donde van a ser los próximos partidos. Recuerde que esto va al mejor de 5, al mejor de 5. O sea, que si los cerveceros ganan, que mañana vuelven a jugar con el equipo de los Dodgers, pues adiós y bye bye. Así que eso es lo que tenemos para esta serie. Así que vamos a ver, mientras tanto, pues los Guardianes y el equipo de los Rey continuarán en el día de mañana. En el día de mañana. Todavía pues no se ha anunciado pitcher ni nada de eso. ¿Cuándo comienza la Liga Dominicana de Béisbol? Bueno, pues el viernes, las Estrellas visitando a los Toros, las Águilas visitando a los Gigantes, que ese va a ser el primer juego de la noche, el primer juego que arranca, el juego de los cibaeños, 7 de la noche, los Gigantes contra los Aguiluchos. Mientras que en la capital, los ex, muchísimos años, cuando yo estaba pequeño decían los eternos rivales, eso desapareció ahora, las Águilas lo sustituyeron ahí por mucho tiempo. Entonces aquí los rivales del este, la gente de la caña, Romana contra San Pedro de Macorís, 7:30 de la noche, el sábado. Las Estrellas van a estar aquí, pero el viernes arrancan la temporada contra los Toros, que yo espero que lo fileteen temprano y me den un pedazo ahí de carne de toro, que para algo sirve, aunque sea para un sancocho, una parrillada, algo. Bueno, señores, hasta aquí llegamos en el segmento deportivo de su mañana 103. No se vayan, porque esto continúa buenísimo.

0: Bien, son las 8 de la mañana. La bienvenida para el doctor Rudy Bonaparte. Saludos, buen día, doctor. Bienvenido al programa, como siempre.
1: Animado.
0: Así es.
1: Así es, dándole gracias a Dios cada día por permitirnos abrir los ojos. Mire, el hecho de abrir los ojos en la mañana es motivo de gratitud a Dios, porque nos permite pues hacer muchas cosas. Porque no estamos aquí, no podemos hacer nada. Mientras estamos aquí, que podemos hacer lo que hay que hacer. Así que gracias Señor por la vida, por mi vida y por la vida de mis compañeros aquí. Agradecido de ti, Señor. Buen día, José Ramón. ¿Cómo va todo?
2: Bien de bien.
1: Qué bueno, qué bueno. La picadera ahí. Buen
2: señor.
1: Día, familia. No, pues el carro necesita gasolina para poder manejarse, ¿verdad? Entonces, sí. Y si un camión, entonces hay que echar mucho diésel.
0: Mucho más.
1: Mucho diésel. Bueno. Ay. Bueno, pues al público que está pendiente al espacio, gracias por preferirnos. Bendiciones para todos ustedes en este 14 ya. 14 de octubre, avanzando el año. Ya. Bueno, pues la palabra de Dios, como siempre: estad quietos y conoced que yo soy Dios. Seré exaltado entre las naciones, enaltecido seré en la tierra. Salmos 46:10. Atención, Salmo 46:10, para aquella persona que me dice, hay que decir la cita. Bueno, pues por si acaso se me olvida,
0: sí,
1: una vez.
0: Correcto.
1: Salmo 46:10, estad quietos y conoced que yo soy Dios, seré exaltado entre las naciones, enaltecido seré en la tierra.

0: Este es un salmo muy importante, hermano Kenny, este versículo sobre todo, porque nos llama a que en momentos en que tenemos dificultades, momentos en que estamos como muy agobiados, pues no, esto como que significa aflojar, soltar, desistir, cesar la lucha. Es una invitación como a dejar de intentar resolver todo con nuestra propia fuerza y entonces entender que Él es Dios y que Él tiene todo el control y todo el dominio. Eso es lo que dice, estad quietos, conoce que yo soy Dios. O sea, estate quieto. Yo estoy aquí. Eso es lo que yo estoy aquí, calma, eso, calma. Así que qué bueno es cuando uno acepta a Jesucristo y reconoce que Él es el Señor, el Dios Todopoderoso, y que todo, no hay nada imposible para Él. Conoce que yo soy Dios. Es una llamada a reconocer de forma íntima, real, la soberanía, el poder, la fidelidad de Dios. No es un conocimiento así como mental. Ah, ahí está Dios. Bueno, porque alguien lo hizo, porque todas estas cosas. No. Es la convicción profunda de que Él está en control. Y la segunda parte, recuerda que al final es Dios quien actúa y se manifestará por encima de cualquier crisis, por cualquier caos, por cualquier conflicto que pueda derivarse, pues Él está ahí. Así que muy agradecido de nuestro Dios. Bueno, hoy quiero felicitar a todas las costureras. ¿Todavía existen costureras?
1: Claro que sí.
0: Sí existen.
1: Múltiples.
0: Múltiples costureras que hacen un gran trabajo cuando hay que reparar algo, cuando hay que coser. Esos 15 años. Cuando hay esos 15 años en los barrios, la costurera es fundamental. Porque no solamente para el traje para la que cumple los 15 años, sino para todas las invitadas que generalmente se mandan a hacer también un traje. Así que hay picadera para las costureras. Así que felicidades para todas las costureras en este 14 de octubre. Bueno, quiero llevar un saludo a mamá y mi esposa, que es una costurera de muchos años. Así que felicidades para Telma. Día Mundial de la Espirometría, Día Mundial de la Normalización o Estándares. Tú sabes que hay muchas costureras que criaron sus hijos dando pedal, Kenny. Dando pedal, criaron sus muchachos.
1: Sí.
0: Yo conocí una señora ahí en Barrio México. Esa señora ya trabajaba en una fábrica, pero también hacía su trabajo en la casa. Y esos muchachos siempre andaban con esos pantalones, mire, con esos filos ahí, ¡tan! Sí, porque las costureras no se descuidan con eso, con el asunto de tener el planchado, es importante. Así que felicidades, repito, a las costureras en este día. Bueno, pues hoy también es Día Internacional de los Residuos Electrónicos. Día Mundial también de la Donación de Órganos, Tejidos y Trasplantes. Sumamente importante. Día Mundial del Improvisador. El improvisador, hermano, cuéntame tu experiencia. Los improvisadores, ¿qué importancia tienen hoy día?
1: Bueno, los improvisadores principalmente en radio y televisión. Uh-huh. Recuerdo lo que decía Jackie Núñez de Risco. Improvisar las palabras, pero no las ideas. Ah. Porque las ideas deben estar siempre. Cuando tú improvisas, no de repente salir con tener la idea de lo que tú vas a improvisar.
0: Tú arreglas los muebles si tienes los muebles.
1: Correcto. Ese es el fin del asunto. Eso. Yo creo que no hay mejor ejemplo que eso que te acabas de decir.
0: Eso. ¿Ahí improvisé yo? O sea, claro que traje sí. Esa idea en correcto, ese momento correcto. Y la apliqué.
1: Ese es el asunto.
0: O sea, asunto. Creo que hemos llevado el esquema de lo que es improvisar. Qué bueno.
1: Porque hay gente que hablan y recuerde que he dicho aquí entre nosotros, señores, hablar de más. Aunque tú veas un texto largo, no hable de más. Coge la idea de lo que dice ahí e improvisa con tus palabras lo que tú quieres decir en muchos casos.
0: Generalmente que en el que habla de más es porque no sabe lo que va a hablar.
1: Por eso,
0: porque cogió, que se la va y mira.
1: Sí, hablar de más. ¿Eh? Preciso, conciso, y si usted tiene un texto largo. Coherente. Sí, claro. Si usted tiene un texto largo, coja las ideas, extráigala y use sus palabras. Si tiene con qué también.
0: Para que no le pase, ¿entiende cómo le pasó a él? Habló mucho, sí, pero nadie entendió. O sea, ¿tú entiendes? Entonces,
1: y otros dicen, habló poco, pero bueno.
0: Así es. Bueno, mire qué interesante. Me encanta esta sesión que aprovechamos aquí con la palabra de Dios y entonces entramos en esto porque creo que aprendemos cosas. Y creo que el público ha aprendido a valorar este esfuerzo que hacemos cada día de traer cosas, ¿verdad? Innovadoras que pueden ir

0: Búsquense tal vez a utilizar máquinas más grandes, sí, una serie de cosas de estas, pero ya sabían. Y entonces la gente que va a instalar asunto textil, es importante tener ya un material ahí ya preparado, que no hay que dar mucha brega para arrancar, como dicen. Sí. No, esa mujer tiene 20 años cociendo, oye, intrúyale de una vez, eso es rápido. Pero una persona que nunca le ha puesto la mano a eso, que nunca ha hecho un ruedo, mire, es un lío. Bueno, pues las celebraciones son realizadas, le decía, por empresa textil, sindicato, y para de alguna manera alegrar a estas personas que hacen este trabajo. La costura es en realidad un oficio muy antiguo que se fue desarrollando con el paso del tiempo y que tradicionalmente ha venido desempeñando las mujeres, sobre todo. Ya para 1675, Luis XIV había establecido un gremio de costureras de París, Luis XIV, debido a que existía una gran demanda de artesanos especializados en este oficio. Durante el siglo XIX, la clase burguesa adinerada comenzó a generar un gran interés por la moda en toda Europa, aumentando la demanda en la creación, confección de productos, que permitió a las costureras desarrollar su oficio por cuenta propia, cosa que para la fecha estaba prohibido. Posteriormente, con el avance de la industria textil, la oferta de tejido se diversificó y abarató, aumentando las confecciones manuales. A principios del siglo XX era común que las mujeres se dedicaran a la costura, sobre todo en las clases menos favorecidas. Era una forma de llevar el dinero a la casa. Mujeres que sus hijos lo mantuvieron y lo llevaron a estudiar carreras y todo eso a través de dar pedal en una máquina. Aquellos tiempos, yo recuerdo, se vendían mucho las máquinas. Habían diferentes marcas. Había, ¿verdad?
1: Sí.
0: Nosotros en la molería vendíamos muchas máquinas.
1: En mi casa había para sus... Mi mamá nos cosía a nosotros ropa. Uh-huh. Sin ser costurera, nos hacía ropa a nosotros. Claro. Aprendió por asuntos de economía también.
0: Sí.
1: Ella, por ejemplo, desarmaba un pantalón. Uh-huh. Lo usaba como patrón.
0: Claro.
1: Que es la palabra que se usa. Y de ahí sacaba, según el tamaño de cada quien, iba sacando los cortes.
0: Y qué decir, que cuando el muchacho va como creciendo, que se va poniendo más gordito, sí, entonces hay que
1: abrirlo.
0: Siempre
1: ame el pantalón con más pestañas.
0: Eso, para evitar.
1: Para después entonces poder. Y se veía esa diferencia entre el color.
0: Sí.
1: Para cuando lo abrieran, se veía esa abertura. Se veía la marca de que era más oscuro ahí, sí, no, eso era lo que había.
0: Sí. El, en estos días, precisamente compré un pantalón y había esa situación, y entonces él se atrevió, déjame ver lo que hago. Me dice, bueno, ya hice la operación.
1: O un remiendo también.
0: Sí, exactamente, sí. Bajar el ruedo.
1: Sí, también.
0: Va creciendo,
1: sí, no se notaba cuando, el ruedo cuando bajaba.
0: No había dinero como
1: para seguir. Ámbele con muchos ruedos para cuando crezca.
0: Exactamente. Mire, eso era así.
1: Ahora el corte preciso ya.
0: Sobre todo que en esas ropas de la escuela, que no se podía comprar todos los años.
1: Ay,
0: eso,
1: papá, claro.
0: Mira, eso era 2 y 3 años que se usaba, sí, eso, sí, por decir así, ¿eh? Ahora, eran telas muy buenas, ¿eh? Porque fíjate que ese caqui que había antes, eso era funda.
1: Qué diferencia.
0: Y se lo usaba el hermanito y el otro, ¿eh? Porque se iba quedando uno para el otro.
1: Sí.
0: Eso es así, señores. Lo que pasa es que hay gente que no vieron eso, pero yo le doy gracias a Dios que pudimos ver eso, vivirlo, participar en ello, y debe ser el motivo de orgullo el que uno haga, ¿verdad?, el sacrificio que se hacía para poder subsistir. Bueno, pues le decía que hoy también es día de la espirometría y día también de la normalización o estándares, el control, la calidad. Y creo que este de la espirometría, que no se habla tanto de esta palabra, es importante resaltar un poquito de ella. Pues las enfermedades pulmonares y de las vías respiratorias constituyen un problema de salud a nivel mundial y están catalogadas dentro de las 10 causas de muerte en el mundo según la OMS. Pueden afectar el desempeño y la productividad, generando discapacidad, en caso de extremo la muerte. Uno de los métodos exploratorios más utilizados para la detección de enfermedades pulmonares y respiratorias es la espirometría. El examen es aplicado por un neumólogo o especialista médico. O sea que cuando le hablen de eso, de espirometría, ustedes saben que estamos hablando de asunto, ¿verdad?, de los pulmones. Dada la importancia que reviste esta prueba diagnóstica, se acordó el año 2010 promulgar el Día Mundial de la Espirometría a través de una fundación especializada en esto, en esta cosa. ¿En qué consiste? Es una prueba diagnóstica rápida e indolora utilizaba para medir la cantidad de aire en los pulmones, así como la velocidad del flujo de aire.

0: inhalaciones y exhalaciones durante la respiración. Estas mediciones se efectúan con un dispositivo manual denominado espirómetro para evaluar y detectar enfermedades pulmonares que pueden afectar el aparato respiratorio, como enfisema, bronquitis crónica, fibrosis pulmonar, entre otras. Un saludo a la doctora Montilla, una amiga muy querida. Es un estudio no invasivo y de bajo costo que se aplica a personas a partir de los 3 años de edad y no requiere de una rigurosa preparación previa, salvo las siguientes indicaciones, y da una serie de indicaciones que son importantes considerar para poder utilizar o no este diagnóstico, ¿eh? O sea, utilizar este formato para saber si está o no está. Por cierto, que en el Papa fue operado en estos días de un...
1: Ayer,
0: sí. Fue operado y me dicen como que hay un hermano, según vi una información por ahí, que también tiene situación de esto.
1: Bueno, él fue operado de un pulmón, uh-huh. Donde tenía un nódulo aparentemente canceroso, pero se dice que llegó a tiempo y que ya quizás en un mes más o menos esté ya transitando su camino como
0: así
1: siempre.
0: Así es. Sí.
1: Bueno, y ojalá así sea.
0: Gracias a Dios. Sí. Bueno, faltan 78 días para el año, para llegar al año 2027. El efemérides importante para el día de hoy, adicional ya aquí en el país. Estamos hablando de que en 1946, un día como hoy, un incendio destruyó en casi la totalidad de la ciudad de Samaná, la ciudad de los cocos y de los pescados. Entonces, esa cuestión y del turismo y de los, ¿cómo se llama esto? De los barcos estos grandes que van, ¿verdad?
1: Los cruceros.
0: Bueno, pues en 1963, también un día como hoy, el depuesto presidente de la República, profesor Juan Bosch, pide desde Puerto Rico a los organismos internacionales y a los dominicanos que se reconozca el gobierno encabezado por el presidente del Senado, Juan Casanova Garrido. En 1971, un día como hoy, el general Ney Rafael Nibar Seijas es nombrado jefe de la Policía Nacional, disponiendo el apresamiento de los integrantes del grupo parapolicial La Banda Colorada, creado durante la gestión de su predecesor, general Enrique Pérez y Pérez. Hubo un tiempo que aquí nada más se hablaba de Iván Seijas, Enrique Pérez y Pérez, Emilio Jiménez y Buchan Javier. Esa era la gente fuerte, ¿eh? de esos 12 años del doctor Balaguer. En 1992, asimismo, un día como hoy, pues el presidente Joaquín Balaguer despide al Papa Juan Pablo II luego de su breve visita al país para participar en la celebración de los 500 años del descubrimiento de América. Asimismo, en 1993, un día como hoy, el líder del PRD, José Francisco Peña Gómez, responsabilizó al presidente Balaguer de la canallesca campaña en su contra, que lo promueve como el unificador del país con Haití si ganaba las elecciones de 1994. Fue un momento duro, ¿qué? En 1994, el doctor Balaguer entendía que iba a ganar las elecciones y se pusieron de acuerdo otro partido y no dejaron que llegara el hombre a la presidencia. Bueno, en el 2010, un día como hoy, muere a la edad de 62 años de un cáncer de próstata el ex secretario administrativo de la presidencia en el gobierno de Salvador Blanco, Rafael Flores Estrella. Y en 2012, un día como hoy, tras varios años de demanda, el Consejo Nacional de Educación aprueba el presupuesto del 2013 del Ministerio de Educación por un monto de 99.648 millones, equivalente al 4% del Producto Interno Bruto. Significa que no es que se no haya aprobado antes, ¿eh? Finalmente, el 2014, el libro de los récords Guinness coloca a la República Dominicana como el país más peligroso para circular por carretera. Tú estás hablando del 2014, eso que hace 12 años de eso. El libro de los récords Guinness coloca a la República Dominicana como el país más peligroso para circular por carretera. O sea, que para que ustedes vean cómo las situaciones que se dan, ¿eh? Y a veces uno dice, pero ¿y cómo es posible? Sí, así mismo, ¿eh? Sí es posible. O sea, seguimos con situaciones de esta. Noticias importantes y que son tendencia esta semana, el sometimiento a la condena por la brecha de los días ilegales. En la parte de economía, la licencia de construcción crece en casi un 20%, entre otras noticias que son importantes y que tocaremos en algún momento. Como decíamos, el Papa León fue operado de un tipo de cáncer de pulmón. Así, las estrellas instalan moderna pantalla.

0: Ay, ay, ay, felicidades, felicidades, felicidades. Una moderna pantalla. La República Dominicana busca posicionarse en la cadena de suministro global de semiconductores. Qué bueno, qué bueno. Eso, mucho dinero, que va, si eso se da, mucho dinero. Así que vamos a esperar que República Dominicana mejore con ese dinero, que no sea nada más que se hable de dinero.
1: El dinero que está puede producir empleo más que otra cosa.
0: Pero cada gente que gane más dinero, ya usted sabe. Eso es importante. Pues ya te saben, adelante.
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1: Buen día, nuestros queridos radioescucha. Hoy estaremos hablando en Un Sorbo de Salud sobre la felicidad. Es la sensación de un estado de bienestar espiritual, física y mentalmente, producido cuando se libera la endorfina u hormona de la felicidad de la glándula pituitaria, localizada en la base del cerebro, percibiéndose cuando hemos logrado en el desarrollo de nuestro ser como ente viviente un nivel de conformidad por alcanzar metas deseadas en el desarrollo de nuestra vida, fruto de la conducta en el transcurrir de la puesta en práctica de normas cotidianas de socialización, producto de la asimilación de los valores morales inyectados por nuestros padres, maestros, vecinos y otros. La percepción de este estado puede ser de corto, mediano o prolongado periodos dependiendo la causa e intensidad de que lo originó. El hecho de renunciar o tener capacidad de abandonar definitivamente situaciones que nos produzcan alteración en la forma de pensar o actuar es la manera más idónea para ser feliz. Existen factores que inducen a la persona a no ser felices si se dejan influenciar de los retos que imponen la oferta de la sociedad, sean impuestos o inducidos sublimemente, en virtud de que se presentan situaciones en las cuales no podemos disfrutar de un buen confort o estatus económicos por razones obvias. Es el momento de hacernos un examen autocrítico, valorar qué conducta seguir para obtener alternativas que compensen esa situación, y verás que estaremos disfrutando igual o más de quien la posee, porque los hemos obtenido en base a esfuerzos, sin competir con nadie, y te sentirás feliz. Puede darse el caso de quererte comer un sándwich cubano, pero solo tiene para un pan con huevo. Prepáratelo, cómetelo. ¿Cuál será el placer que experimentarás? Si deseas tener un medio de transporte propio, motor o carro, pero tu presupuesto no alcanza para adquirirlo, utiliza el transporte público, disfrútalo como si fuera tuyo. ¿Qué situación percibirá y sensación en tu interior? Si quieres pasar un fin de semana en un hotel, pero tu economía no está al alcance, prepara tu mochila, ve a la estación de autobuses, súbete y desmóntate en la playa más cercana a tu localidad. Báñate, soléate, eso es lo que está a tu alcance. Regresa a tu casa, disfrutaste de un día playero. La felicidad es un estado que más de un 90% nos adjudicamos nosotros. No permita que nadie juegue con tu felicidad. Con el solo hecho de pensar que eres feliz, la felicidad vivirá en tu espíritu, cuerpo y mente siempre. Hasta la próxima.
0: Son las 8:26, una llamada aquí en la línea. Adelante, buen día.
2: Buenos días, oye, qué belleza eso que expresaba el doctor. Y voy a cambiar hasta el tema en el que iba a hablar para hablar de eso mismo, de la felicidad. Una vez me encontré yo en el parque central de San Pedro, al famoso Jean-Claude, que andaba con muchas cosas arriba, herramientas como que era militar, y yo lo vi riéndose. Y él señalaba una cosa y se reía, señalaba otra cosa y se reía, señalaba otra cosa y se reía. Y yo le pregunté, porque él era de mi barrio, Jean-Claude, ¿y por qué que tú estás haciendo eso? Y él me dijo, porque todo lo que yo estoy señalando es mío. Muchas gracias y que Dios te bendiga, Ken.
0: Qué bueno, me acuerdo de Jean-Claude, ¿verdad? Pero Jean-Claude peligroso, de palabra. Tú te decías, personaje. Te salía con cualquier cosa de plebería.
3: ¿Sí? Bueno, pues ellos nos envían una carta de agradecimiento y nosotros agradecemos a ellos que hayan tenido la deferencia, porque mucha gente son nuestra gente de Juan Dolio.
0: Ahora sí.
3: Porque mucha gente llaman, piden, hacen una comunicación a través de la radio y muchas veces no nos dejan saber el resultado de la gestión. La gente de Juan Dolio tuvieron un problema ahí un transformador, hubo prácticamente medio Juan Dolio sin energía eléctrica. Eso iba desde el área de los restaurantes, edificios, apartamentos, casas, hasta prácticamente la casa presidencial. Me dijeron que el apagón llegaba hasta ahí, una casa antes de la casa presidencial. Pero tuvieron 5 días sin energía. Entonces ellos me enviaron una misiva que dice: saludos, buenas, ¿cómo está? Gracias por el apoyo. Ayer, gracias a Dios, fue que cambiaron, eso antes de ayer, el transformador. Esos bárbaros decían que no tenían nada de conocimiento sobre el problema en Juan Dolio. Y de nuevo se comenzó a llamar y dar los números de reporte. Oye, ellos comenzaron a llamar. Qué fuertes son. 5 días de trabajo perdido y pérdidas de comida y productos a la basura. Y para ello, eso pues nada, normal. Así que hacemos acuso de recibo de la
0: carta. Sí, gracias por enviarnos el delay y la respuesta que fue positivo de lo que
3: aquí. Sí, los resultados. Después de 5 días.
0: Sí, mire, así mismo quiero destacar, ya que tú lo mencionas, no recordaba esto. En días pasados hablábamos de los medicamentos ilegales, recuerdo, que había en el país y que no le ponían atención a esto, de la gran cantidad de medicamentos. Y el doctor Bonaparte, conociendo lo que significa farmacia para los usuarios y qué es un producto de calidad o no, hacíamos un comentario de que aquí se venden en algunos sitios y algunos pueblos productos que son o están desfasados o son falsificados. Y ya vimos aquí el día 12 de esta semana, el operativo en coordinación con la mesa de ilícitos del Ministerio de Industria y Comercio, y fue desmantelada una red dedicada al almacenamiento y comercialización ilegal de fármacos e insumos de salud, en la cual se desmantelaron y se decomisaron 2.200 cajas conteniendo 46.9 millones de unidades de medicamentos y otros insumos, que se está hablando de que son con esa categoría de pasado o ilegales o fabricados de manera extraña, de esa que decimos nosotros. Y qué bueno que nosotros también contribuimos a que esto se dé.
3: Te comentamos antes.
0: Sobre todo, de eso es el tema.
4: Por lo peligroso que significa para la población, el tú creer en algo
0: que óyeme, no tiene las que era lo que usted comentaba de esto. Bueno, miren, la violencia, y creo que parte de su comentario en el día de hoy tiene mucho que ver con esto, doctor. Yo vi ayer, y está en las redes ahí también, vi ayer en las noticias de televisión, un edificio en la ciudad, Juan Bosch, que ahí hay muchísimos problemas ahí, porque con los vecinos, que uno con el otro. Parece que hay un problema de un parqueo donde tiene como 2 para 2 vehículos, y hay un usuario que tiene 2 vehículos y se supone que 1 por apartamento. Parece que alguien entendió que son 2 su parqueo y arbitrariamente lo ha estado utilizando, y otro usuario llegó con su vehículo y arremetió contra uno de los vehículos que estaba en el parqueo. Parece que ya, como dicen, cansado de hablar del mismo caso. Y ahí salió el papá del vehículo que arremetió contra el otro, salió un señor mayor, se puso un cinturón cargado de tiro, de escopeta, y con una escopeta en la mano. Claro, no pasó nada, gracias a Dios, pero había una discusión, un enfrentamiento ahí de empujones y de todo eso. Entonces eso es la agresividad que hay en la gente, que inclusive si somos del mismo sector y vamos a convivir siempre, a sabienda de que usted va a vivir ahí siempre, o por lo menos un gran tiempo, trate de convivir en sociedad con la gente que de su entorno.
4: La falta de respeto por las leyes, porque si hay una disposición que establece que hay un parqueo para cada uno, oye, es un parqueo para cada uno.
0: Y utilicen los reglamentos.
4: Compre otro si puede comprarlo.
0: Utilicen las reglas de la ley, lo que dice la ley que usted debe hacer por cada parqueo.

0: ¿verdad?
1: Y sobre todo que reiterar el pedido que hacemos cada día, cuando usted salga de su casa, comprométase a no ser parte de la violencia. Y que su casa no sea parte de la violencia, ni usted sea parte de la violencia. Eso es muy importante. Si usted se compromete a eso y le manda eso a su cerebro, posiblemente cuando se presente algo, decir, es que yo no puedo ser parte de esta violencia.
0: Exacto.
1: Porque son cosas tontas a veces que se producen.
0: Por eso es que hay casos donde hay personas que ni saludan. O dice, este vecino es problemático, yo ni lo voy a saludar.
2: Lo que pasa todavía.
1: Es hablándole al vecino.
0: Pero claro.
2: Todavía no hemos aprendido a vivir ni entender, porque yo tengo entendido, he visto los papeles de Ciudad Juan Bosch. Tengo varios amigos y familiares que compraron ahí. Ahí hay reglas de condominio definidas. Reglas de condominio definidas que fueron calqueadas. De las reglas de condominio existentes en los Estados Unidos.
0: Pero aquí hay reglas de condominio que están escritas.
2: Son reglas
0: de hace mucho tiempo. Hay leyes para eso. Las leyes de condominio establecen cómo son las reglas.
2: Esa yo se la puedo decir de dónde la calquearon.
0: Bueno. Sea cual sea, lo importante es que hay que cumplir.
2: Y está definido cuántos parqueos tiene cada persona.
0: Eso depende de la construcción.
2: Eso
0: depende de la construcción.
2: Definido ahí.
0: El asunto de los parqueos.
2: No debe de haber conflicto porque está definido, inclusive los parqueos están numerados, a quién le toca cada parqueo.
0: Inclusive hay edificios que los parqueos hay que comprarlos.
1: Sí.
0: Igual como usted compra el apartamento, tú puedes comprar uno comprado. Sí. Este es mío y en algunos casos hasta el tuyo debe comprarlo también.
1: Sí, también.
0: Hasta el tuyo, porque hay parqueos de esos que tienen una vigilancia y hay que pagar también o pagar mensualidades como si fuera un alquiler.
1: Sí.
0: En algunos casos. Me refiero.
1: Si alguien que tiene dos y quiere rentarle a otro,
0: correcto.
1: Está puesto en su título.
0: Correcto. Bueno, vamos a comerciales, señores.

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0: Bueno, son las 8:40. Un invitado especial que tenemos aquí, que conozco hace mucho tiempo. Jovencito, bien joven. O sea, cantante. No, lo que pasa es que él cantaba y hacía. O sea, un artista. Werling Natera, saludos, bienvenido, ¿cómo tú estás?
1: Saludos para todos, saludos para la audiencia que escucha este maravilloso programa, para todos ustedes que lo conducen. Y nada, estamos por aquí para hablar de todos los trabajos que hemos venido estando realizando desde la Dirección de Desarrollo Social del Ayuntamiento de San Pedro Macorís, que es la dirección que estamos actualmente dirigiendo.
0: Fíjate, ahí pueden utilizarlo ahí para el asunto de los... de las ayudas que pueda aparecer en algún caso. Bueno, en ese mismo orden, íbamos a dar ese currículum, pero ya lo acabas de dar, de cuál es tu función. Tú has trabajado en varias instituciones estatales, ¿verdad?
1: Ayuntamiento. Sí. Pero dentro del mismo ayuntamiento he ocupado varias posiciones. Sí, sí. Por ejemplo, nosotros estábamos en el Departamento de Cultura. Sí. Duramos un buen tiempo, más de 2 años. Y
0: ahí bueno, yo te felicito en el asunto de cultura, porque sé que hiciste el esfuerzo por dentro de tu trabajo hablar con personas que tienen que ver con la cultura para ver hasta qué punto puedes mejorar y podías ayudar en ese sentido, porque en cultura, aunque tú no sepas de lo tú, si tú te vales de los que manejan la cultura en la sociedad, en el pueblo, y pides asesoría, yo creo que eso es interesante. Y en esa parte ahí hiciste un trabajo.
1: Sí, eso es correcto. Yo realmente, si bien es cierto que vengo de una rama artística, sí, cultural, como artista plástico, como pintor, como músico, pero ciertamente cuando llegué, lo más sensato, lo más inteligente era acercarme a quienes manejaban al dedillo aspectos históricos, aspectos culturales relevantes, experiencia, sí, dígase Ramón Perdomo, Benjamín Silva, sí, Mellizo Cabrera Vázquez, gente que de alguna forma fueron muy importantes dentro de lo que fue mi gestión en ese departamento para la impronta que dejamos allí.
0: En el departamento que está, ¿de qué se ocupa exactamente?
1: Bueno, la Dirección de Desarrollo Social, sí, tiene a su cargo, o dentro de esa dirección está también el Departamento de Cultura, porque ahí está Juventud, Asuntos Comunitarios, Deporte, Cultura, Salud Municipal, Educación Ciudadana. Son varios departamentos que hacen parte de esta dirección. Ahora le estamos coordinando todos, cada departamento tiene su encargado. Entonces la función nuestra básicamente es interconectar, articular los trabajos de esos departamentos, darle seguimiento, apoyo, de alguna forma ser parte de lo que hacen para que tengan resultados favorables de impacto en la municipalidad.

0: y que de alguna forma no están por un hecho fortuito en esa misma dirección estos departamentos, sino porque de alguna forma también trabajan en conjunto, en cooperación. Digamos que vamos a hacer una jornada en busca de rescatar talentos artísticos por parte del Departamento de Cultura, promoviendo los grupos culturales. Pero cuando llegamos a un sector, fácilmente el público que estamos buscando es un público joven.
1: Yeah.
0: Ahí entra el Departamento de Juventud. Pero ¿dónde estamos? Estamos en un barrio, en una comunidad. Ahí entra el Departamento de Asuntos Comunitarios, que es el departamento que más contacto directo tiene con los presidentes de Junta de Vecinos, quizá para facilitarnos la convocatoria, el espacio, un centro comunal, entre otras cosas.
2: Usted mencionó como educación.
0: Educación ciudadana.
2: ¿Hay un presupuesto para eso?
0: Sí, claro.
2: ¿Qué se ha hecho en eso?
0: Dentro de los programas de educación ciudadana, nosotros lo hemos categorizado. O sea, que la educación ciudadana de la educación ciudadana se derivan varias cosas. Hay que educar en materia de tránsito, uh-huh. Hay que educar en materia de medio ambiente. Por ejemplo, en cuanto a medio ambiente, nosotros hemos venido trabajando lo que son las charlas de educación ciudadana en materia de reciclaje, sostenibilidad.
2: Dime una paradita ahí. Yo le pregunto siempre a los muchachos aquí, uh-huh. Cada vez que tenemos el Día Internacional y que tiene que ver con medio ambiente, y con todas estas cosas, yo, ¿lo invitaron usted a él? Y los muchachos siempre me responden la misma.
1: No
2: me han invitado a nada. Entonces, quise entrar ahí precisamente para que tú mencionaras esto. Entonces,
3: aquí el único que invita es Miñoso.
2: Miñoso, así es. Entonces, es para animarte a que si están haciendo algún tipo de cosas, porque eso le llegue a la población, que no llegue a nosotros, para nosotros también transmitir eso, porque siempre que pasa algo de esto, yo pregunto a los muchachos aquí y me dicen, no nos han invitado nunca a nada. O sea que en la educación creo que puede estar allá, pero no creo que se está llegando al trabajo, a los nichos donde hay que llegar. No, sí, creo que se está allá.
0: Sí, para en esa misma parte que tú mencionas, es importante destacar que nosotros, por ejemplo, esos programas de educación a través de la charla las estamos llevando a las escuelas, a los centros educativos públicos y privados. Es decir, sí están llegando, porque es una comunidad, digamos que una de las más importantes que hay que impactar en materia de educación, porque son los que van subiendo. A veces es más fácil trabajar con los jóvenes, con los niños, para desde ellos ir fomentando esa cultura. Pero también lo hemos estado haciendo en las iglesias, con una charla que nosotros damos que se llama Responsabilidad Social de las Iglesias, en función de que las iglesias evangélicas tienen dos componentes: el componente de fe, que es el más importante, todos lo conocemos, pero también tienen un componente social, y que de alguna forma son instituciones que dentro de la sociedad, dentro de la comunidad donde están operando, tienen cierto nivel de credibilidad, y que se hace necesario que comiencen a trabajar en función de la parte social también, que pongan su granito de arena, que trabajen la parte de limpia tu frente, de no tire basura, de no haga vertedero, de clasifica los residuos, que también las iglesias sean parte de eso. Estamos llevando la charla a las iglesias, escuelas. Estamos concientizando también las paradas de motoconcho. Nosotros tenemos 14 paradas de motoconcho en todo el a lo largo de San Pedro de Macorís, que ya están integradas de manera directa trabajando con nosotros esas campañas, y estamos fomentando en ello eso, no solamente el tema de una recogida de una botellita plástica, porque a veces el reciclaje se ve a simple vista como estamos recogiendo botellita plástica. No se trata de eso, va más allá. Yo decía ayer en una charla en una escuela, ¿por qué lo estamos haciendo? Ya ustedes lo están haciendo. Ahora es importante saber por qué ustedes lo hacen. Las consecuencias negativas de no hacerlo, pero también qué yo estoy aportando con hacer
2: ¿Y
0: eso.
2: ¿Qué campaña de tránsito? Hablo de tránsito también.
0: Sí, claro.
2: ¿Qué campaña de tránsito tenemos en la actualidad?
0: En la campaña de educación ciudadana en materia de tránsito se interrelacionan directamente con el Departamento de Tránsito del Ayuntamiento. Nosotros promovemos lo que son, de hecho ahora con el grupo de teatro Macorís estamos preparando una obra teatral en materia de tránsito para en las vías más transcurridas y que más frecuentan accidentes por tema de irresponsabilidad vial, tema de no manejar el tema de los cruces de semáforo, que hay gente que todavía no ha entendido cuál es el semáforo que me toca cuando hay en las cuatro vías, al frente, a los dos lados y en la parte de atrás. Los famosos cuatro semáforos, hay todavía gente que no lo entiende. Cuando me da el del frente, yo no sé si me toca doblar, si me toca seguir o si doblar a la izquierda. Todavía hay gente que no entiende esa parte. Entonces nosotros vamos a establecer con el grupo de teatro dramatizaciones en puntos clave de San Pedro de Macorís, donde fácilmente se provocan accidentes, para que la gente vaya entendiendo por dónde se cruza, qué no se debe de hacer. Todavía hay calles que son de una sola vía y la gente como que no la maneja. Y a veces lo hacen por irresponsabilidad, estamos claros de eso, que la gente se mete. Pero hay gente que no la maneja, que no sabe que es una calle de una vía y se sigue.

0: sigue metiendo. Entonces, en ese sentido, nosotros estamos trabajando esa parte, recordando que quienes dominan más el área técnica de tránsito es el departamento de tránsito. Nosotros lo acompañamos en tema de motivación, planificación de jornadas, charlas. Claro que sí.
1: Bueno, ¿sabes lo que tienen algún material didáctico, un flyer, un boletín? ¿Qué otra cosa tienen? Porque vamos a decir, proyecto, podemos proyectar ir a la luna mañana. Y es un proyecto, simple y llanamente, no hemos hecho nada.
0: No, eso no es
1: hasta que no vayamos a la luna y regresemos, no hemos hecho nada.
0: No, eso no es proyecto.
1: Podemos proyectar, también está proyectado llegar a Marte.
2: Okay.
1: Y no se ha llegado todavía ni a la luna, se le dio una vuelta en estos días, que hacía 50 años que no se iba. O sea, la cuestión que haya algo tangible.
0: Eso no es proyecto. Fíjate, mira, nosotros estamos trabajando con material escrito, pero con programas plasmados y ejecutados, porque nosotros no solamente estamos plasmando ideas, la estamos llevando a ejecución. Por ejemplo, nosotros en materia medioambiental, naturalmente apegado a la Ley General de Medio Ambiente, la 6400, y a la reciente ley del 2025 de residuos sólidos y el tratamiento correcto de los residuos sólidos, que todavía tiene su tema en algunos capítulos que todavía no se han puesto de acuerdo, pero nosotros, apegado a esos principios legales, hemos de hecho fomentado una ordenanza municipal para el correcto tratamiento de los residuos sólidos, y sobre esa base hemos venido trabajando. Tenemos materiales, brochures, que cada vez que vamos a llevar una charla a algún centro educativo se lo ponemos a disposición. Tenemos también materiales digitales con el cual hacemos proyecciones y se le explica hasta cómo se clasifican los residuos sólidos, la categoría, cómo clasificarlo, qué se está haciendo con eso, el principio de las 3R, que no es solamente por recoger una botellita plástica, sino el impacto medioambiental, pero también el impacto en los volúmenes generales de basura. Por ejemplo, había una proyección en el plan municipal de San Pedro de Macorís de qué cantidad de kilos, de toneladas, se iba a retirar de basura al año, una proyección. En base a esa proyección, después que iniciaron los programas de reciclaje, solamente en la parte de reciclaje se alcanzó casi el 50% de lo que se tenía que reducir de residuos de manera general. No sé si me di a entender. El reciclaje aportó cerca del 50% de los residuos que tenían que retirarse según el plan municipal. En función de que, por ejemplo, lo que estamos trabajando ahora mismo de manera inicial es plástico y cartón. Y en materia de volumen, el plástico y el cartón genera casi el 50% de todos los residuos de la ciudad. Porque los orgánicos, lo que se descompone más rápido, metales y demás, representan un volumen menor en cuanto a volumen. Digamos que una fundita de arroz, cáscara de guineo y demás orgánico, una fundita de una libra, es una pequeñita bolsa, pero una libra de plástico representa un volumen mayor. Por vía de consecuencia, cuando usted ve un vertedero y la gran mayoría de lo que está ahí es plástico, fácilmente usted ahí tiene el 50% de lo que está ahí es plástico y cartón, usted lo saca y lo que le queda es la mitad del vertedero, la mitad de la basura. Entonces, en función de eso, se reducen de manera considerable los niveles generales de basura. Hay un impacto medioambiental en el tema de la reducción de huellas de carbono, CO2, pero también hay un asunto de tratamiento con el tema de los cambios climáticos. Los cambios climáticos, que son cosas que no se ven, que casi nadie le hace caso, pero que las consecuencias son catastróficas a lo largo del tiempo. Y en la medida que nosotros ponemos nuestro granito de arena en una cultura difícil de manejar, porque la gente quizás es un tema nuevo, las grandes ciudades ya están un poquito más avanzadas en ese sentido.
3: ¿El medio ambiente ha estado con ustedes acompañándolo en esta...?
0: Nosotros hemos tratado de involucrarlo, claro que sí, no solamente en materia de reciclaje, sino en materia de reforestación, de siembra. Nosotros hemos trabajado jornadas de siembra, en donde ellos nos han donado por varias ocasiones. La última donación fue de más de 3.000 árboles, con el cual desarrollamos un programa con los diferentes sectores, los diferentes presidentes de junta de vecinos, líderes de fundaciones, para que ellos arbolicen distintos puntos, distintas áreas verdes que le faltaba, parques que le faltaba, plantas, y con ello hemos trabajado esa parte.
2: Mira, con relación al tema de campaña, que fue el tema que plantó o te planteó el doctor Bonaparte, que es el tema de educación ciudadana, y sé que la pregunta la hizo porque a través de los medios de comunicación, radio y televisión, se utilizan poco de parte del ayuntamiento. Y si estás aquí es por eso, precisamente para dar la promoción del mismo. y yo invito

0: invito a tu equipo y a ti, la gente del ayuntamiento, a que cuando tengan cosas, actividades, que hagan la invitación formal a los medios para que la difundan. O sea, para nosotros difundirla.
1: Y esto es gratis.
0: Y totalmente nosotros no le estamos cobrando por eso. Y lo que queremos es que se integre la mayor parte de la sociedad a mejorar lo comunitario. Mira, eso que tú acabas de decir de las iglesias, son aleatorios. Por ejemplo, invitamos, pero si eso que tú acabas de decir, hay iglesias que pueden estar escuchando y decir, bueno, pero vamos a incluir nosotros en nuestro plan de trabajo esa charla también, porque muchas iglesias no lo saben.
2: Correcto.
0: Que ustedes van y le dicen a algunos o al que sea, pero si lo hacen abiertamente y se dice, cualquier grupo de iglesia que tenga o comunitario en algún lugar.
2: No solo las iglesias evangélicas.
0: No, yo me refiero, sí. Puse eso de ejemplo. Puse el ejemplo de las iglesias, uh-huh. Pero por ejemplo, charlas o asesoría a sectores por el asunto de la basura, el reciclaje de la basura, cómo usted sacar y empacar su basura, todo eso es importante que se sepa, porque hay gente, como usted dice, que no saben ni siquiera cómo manejar eso.
1: Usted lo dice por aquí, lo escucha 50,000, 60,000, 100,000 personas, no es lo mismo que usted ponerlo en una paginita, colgarlo por ahí en un muro, que lo que tiene son 10 seguidores. Sí.
0: No, y que
1: porque es
0: que
1: otra
0: que
1: cosa.
0: Que lo vea, gente, no es
1: en un muro, no, nosotros lo publicamos en Facebook, lo publicamos en Instagram, y cuando usted va al Instagram y usted hace así, chequea 7, 8 personas.
0: Bueno,
1: así no, ¿eh?
0: Pero
1: digo, cuando usted tiene la oportunidad de llegar a 100,000 personas de un soplón de micrófono.
2: Totalmente de acuerdo.
0: Bueno,
3: es una gran dirección que tiene.
0: Claro que sí, no. Yo confío en el trabajo de Werlin, porque lo conozco hace tiempo y yo sé que parte de lo que él hace es con conocimiento.
3: Cuenta
0: con nuestro apoyo. Este
2: muchísimas
0: y todos los
2: gracias.
0: Programas de aquí que quieras participar o que te inviten, di que sí de una vez.
2: No, claro que sí, estamos a las órdenes.
1: Usen todos los recursos que son gratis. Sí. Estamos gratis.
2: No, estamos a las órdenes. Mi oficina está en el Museo del Pelotero,
0: claro que sí.
2: En el segundo nivel. La puerta está abierta tanto para ustedes como para cualquier municipio.
0: Te debo una visita, voy para allá ahorita.
2: Claro que sí, para cualquier municipio, porque también trabajamos todo lo que son los aspectos sociales, digamos, que ayuda y demás, por allá que se canaliza todo eso, así que están abiertas las puertas y nada, nosotros lo que somos y estamos es para servir.
0: Bien, Werlin Natera estuvo con nosotros en el día de hoy, está desde el Ayuntamiento de San Pedro de Macorís, y fíjense todo lo que ustedes saben que no sabían y muchas cosas más que se pueden ir quedando, y tiene la invitación abierta para otros programas.
2: Claro,
0: así que
2: sí.
0: Gracias a ti.
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1: 59. Bueno, pues crece cada vez más pues la cantidad de personas que están preocupadas por el asunto este de las muertes de jóvenes que posiblemente son delincuentes, posiblemente no son o son acusados, etcétera, etcétera, pero que de alguna manera hay preocupación. Cifras recientes, por ejemplo, el Grupo Comunitario de Derechos Humanos denunciaron que del 1 al 12 de octubre murieron 20 jóvenes en presunto enfrentamiento con la policía y que septiembre de 2026 cerró con un total de 55 fallecimientos. O sea, un escándalo esto. Entonces yo creo que la investigación tiene que venir, yo creo que hay que dejarse de cosas, o sea, esto no es un asunto de atacar aquí, atacar allá, sino que tienen que investigarse, porque la investigación es la que va a decir la verdad al final, o es la que debe decir al final qué está pasando, y entonces a tomar las correcciones correspondientes, porque ya no se puede hacer nada con lo que se murieron, tú no puedes hacer nada, pero sí podemos evitar que si ciertamente se está cometiendo exceso, se puedan parar estos excesos. Si se están haciendo cosas que no están bien, si el procedimiento que está utilizando no es el adecuado, pues que se busque alguna fórmula. Por ejemplo, el movimiento Mujeres Trabajadoras, la Junta de Mujeres Mamatingó, ellos están exigiendo el respeto a la Constitución y a las leyes.
2: Apoyamos la Constitución, las leyes, la democracia, o apoyamos ese tipo de régimen.
1: Sí, porque una cosa no puede traer la otra. O sea, el que tú ataques esto no significa que vamos a violar la Constitución, que establece dice que no hay pena de muerte. Entonces,
2: el derecho de la vida.
1: El derecho a la vida, un derecho constitucional. Entonces hay críticas, las voceras han cuestionado. De hecho, hay un grupo de abogados, encabezado por Barcácer, que están diciendo que, mira, si no se investiga esto, entonces vamos a tener que demandar, vamos a tener que querellarnos de alguna manera. Y yo creo que todas estas cosas la Procuraduría tiene en sus manos el deber, yo digo, de investigar todo este tipo de cosas y decir cada cosa que ha pasado.
2: Cuando usted finalice la sesión ahora, yo tengo por acá un resumen de jefes militares y policiales condenados en Latinoamérica. Que muchos lo han condenado 40 años después, pero mire, eso es duro, un viejito preso, que se lo lleven de aquí, que lo extraditen, con 80 años, y aquí está el caso de ese. Y usted recuerda cómo la pasó Augusto Pinochet los últimos años de su vida.
1: No, hay que...
2: Súper poderoso en Chile, Augusto Pinochet.
1: Okay.
2: Como un ejemplo se lo pongo.
1: Bueno, ¿cuáles son las posiciones que hemos visto hasta ahora? El presidente de la República pues hablaba de que los que tienen orden de arresto pendiente deben entregarse pacíficamente a la justicia, que no deben enfrentar las patrullas, pero por otra parte también se habla de la respuesta de la policía. La institución defiende que las muertes ocurren durante acciones legales, presunto intercambio. Por eso yo digo que lo correcto es que la Procuraduría abre. Tiene que hablar la Procuraduría, porque ¿cuál es el estamento, José Ramón, que tiene que hablar? Porque la policía no va, generalmente va con un fiscal a todas estas cosas, como debe ser. Entonces, lo correcto es que expliquen que si es correcto, si lo que se ha hecho ha sido legal, si es ilegal. Legal estamos hablando desde el punto de vista de que si la policía hizo gestiones para tratar de apresar a la persona y la persona se rebeló, o sea, le repelió eso con un arma de fuego y tuvo que murió entonces en el intercambio, es otra cosa. Ahora, de lo que se trata es que hay que investigar, porque familias han dicho que hay casos de esto donde no necesariamente ha habido circunstancias, sino que no se ha explicado y el individuo ha sido muerto después de ser apresado. Una de las cosas que aquí tienen que terminarse es eso. Señores, una persona después que es sometida, esa persona tiene que llegar a la justicia porque ya fue sometida. E inclusive, yo voy más lejos, una persona después que es apresada, no hay que maltratarlo y darle golpe. No.
2: Usted lo tiene.
1: Ya está
2: preso. Ya está reducido a la obediencia.
1: Exactamente. Entonces, yo creo que tenemos que avanzar ahí, porque si no avanzamos en esto, seguimos más lejos de la reforma policial todavía, porque estamos buscando una reforma que debe contener todo eso.
2: Concluya, sí, siga con eso, porque yo tengo aquí un resumen de Perú, de donde el ex presidente, comandante general de las Fuerzas Armadas, de las Fuerzas Armadas, junto con miembros de la cúpula militar, grupo paramilitar Colina, y todos fueron condenados por autorizar las matanzas en un barrio, en Barrio Altos, en 1991.
1: Claro, pues mire,
2: y luego lo condenaron, mire, sí, murieron en la cárcel. Murieron en la cárcel.
1: Pues hay denuncia, le decía de los juristas estos que hablan de la muerte de al menos 47 jóvenes y adolescentes ocurrido en un periodo de 42 días. Se habla de una de gravedad en la acusación. Los abogados afirman que existen fiscales, dicen ellos, que actúan en complicidad con agentes. Entonces todo eso es delicado. Yo creo que hay que investigarlo. Y eso sería bueno para la Procuraduría, investigar eso. ¿Por qué? Porque tú tienes que, o sea, vamos a delimitar quién es que está haciendo la cosa mal hecha. Si es, porque si un fiscal está ahí, no debe permitir que un militar sobrepase las funciones que tiene. Si sobrepasa, el fiscal está ahí, él tiene que denunciarlo también. Porque la fiscalía no solamente supone que un fiscal va para garantizar que las cosas salgan bien. Esa es la primera función.
2: Oiga, y hasta la ley de karma. ¿Usted sabía que el fiscal actuante en el caso de Amin Abel Hasbun era un hermano de Orlando Martínez Jaulí, el periodista? ¿Usted sabía eso? Así castiga la ley de karma. Oiga, su hermano, el hermano de este fiscal, lo mataron igual como él permitió que mataran a Amin Abel Hasbun. Oiga, lo que es la historia, hay que conocer.
1: De todas maneras, el llamado es a la institución del orden público, que queremos, que hay que preservarla, que hay mucha gente buena ahí en la policía, que traten de verla, y el llamado a la Procuraduría sobre todo para que investigue, y a partir de esa investigación rigurosa, transparente, objetiva, entonces que tomemos entonces la decisión correspondiente, porque lo que no se puede seguir es como que bueno, no se sabe qué pasó. Eso no puede ser una cosa o la otra, porque hay muchos, tiene que haber jóvenes de esto que tal vez se iban a entregar, o tal vez no se pusieron a repeler las cuestiones. Hay que chequear. La investigación una investigación honesta, una investigación que dé al traste con la explicación de cada cosa de esta, que esa familia, que esas madres puedan decir, bueno, fue que fallamos, ¿entiendes? Pero no como que, no, mataron a un muchacho y no se sabe cómo fue. No es posible. O sea, nadie puede tener aquí la autoridad para quitar la vida a otra persona así por así. Nadie puede tenerla. Llámese como se llame, no puede tenerla.
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0: Pero ese señor era viceministro de Seguridad Pública en el momento en que se cometieron esos asesinatos. Alto mando de las Fuerzas Armadas, caso periodista holandés, un caso de 1982. Las personas involucradas en ese caso, como digo, muchas veces pasan muchos años, fueron condenadas en el 2025. El tribunal lo encontró culpable, el ex ministro de Defensa José Guillermo García, por la orden de emboscada y ejecución a cuatro periodistas. Eso es un caso de El Salvador. En Guatemala, Pedro Arredondo, caso de la Embajada de España, ese fue un caso en 1980. El ex jefe de la Policía Nacional de Guatemala, la condena vino en el 2015. Fue condenado a 90 años de prisión. El ex jefe de la policía de Guatemala. Entonces, bueno, un presidente de Guatemala también, Efraín Ríos Montt, general, fue dictador, presidente de Guatemala, en el 2013, condenado por genocidio y deberes de humanidad, por ejecuciones sistemáticas contra la población. Oiga, presidente de Guatemala. En Argentina, la cúpula de la Junta Militar que gobernó en 1986, ahí el general Jorge Rafael Videla, Emilio Macera, Roberto Eduardo Viola, entre otros, condena reclusión perpetua por ordenar sistemáticamente secuestro, tortura y ejecuciones extrajudiciales. Tenemos una llamada, vamos a ver a quién tenemos en línea. Dos llamadas. Buenos días, bienvenido a la mañana 103.
1: Buen día, doctor Rubén García González. Un adelante. Saludo, un abrazo a todos y gracias siempre por la oportunidad de expresarnos por estos medios. Fíjese, todo lo que José Ramón Rivera dice es correcto en esos países. No podemos equipararlo y cuando se hace una comparación de un país a otro, que en aquí llamamos derecho comparado, no aplica porque se habló de una matanza en un sitio, de un genocidio, pero las leyes de esos países son muy diferentes a las leyes de República Dominicana. Aquí en República Dominicana la persecución es personal. No sé qué raro, ya han soltado a Faride, como dicen, porque antes decían, a Faride esto por la policía, a Faride lo otro, ya la soltaron a Faride. Ahora están hablando del director de la policía, del vocero, y ahorita hablan del presidente, porque ya José Ramón Rivera acaba de decir que el presidente de tal país por un genocidio, pero eso es diferente, señores. Es diferente que usted salga a buscar una persona con una orden de arresto y pase una situación, lo que debe investigarse a fondo realmente qué sucedió. Si esa situación fue necesaria o no. Recuerden que esos angelitos que salen a buscar tienen muchísimas fotos en las redes con armas largas, armas de guerra, más de un arma. O sea, no estamos buscando gente que anda con una Biblia en una iglesia, ni que tenga una junta de vecinos solicitando que le hagan unos contenes. Estamos hablando de personas que cometieron delitos, crímenes, y que están dispuestos a no dejarse atrapar. Fíjense todo lo que se han entregado, eso ha sido inteligente, porque hay gente que tiene problemas del 2022 y se han ido a entregar. ¿Por qué? Porque si usted se entrega no hay que perseguirlo, no hay que enfrentarlo, no hay que hacer nada. Ayer se dijo, ay, ¿por qué lo de Senasa? Señores, lo de Senasa no ha enfrentado a nadie. Lo de Senasa está enfrentando su proceso en los tribunales. No podemos comparar una cosa con otra o querer justificar que a fulano le hicieron y a fulano deberían hacerle. No, no es así. La cosa es lo que la circunstancia presente en su momento. Y otro tema que quería tocar muy brevemente, el de la diputada de Elías Piña. Señores, han salido videos, se dice que cuando las cosas se baten mucho y es de más. Y ella hizo una exposición en la Cámara de Diputados donde todos los diputados le dieron la razón, pero luego salieron unos videos de canales de Santo Domingo. Uno cuando ella era gobernadora, propiciando carreras clandestinas, entregando trofeos a los que se la ganaban. Y cuando el encargado de IGZ allá

0: fue a poner el orden, ella hizo destituirlo, porque era la gobernadora. Luego un canal de televisión, el 37, publicó un video donde ella está en una fiesta patronal bailando como cualquier persona de la 42. En el era gobernadora también. En el Congreso ella dijo que quien que va a una fiesta, a una patronal, no se da su cerveza, su trago. O sea, eso es lo que ella acostumbra hacer. No digo que no tenga razón en este caso, hay que investigar también. Y se está investigando y se van a colectar pruebas, evidencias, y se va a determinar realmente qué pasó. Hay un video incluso, que se lo puedo enviar a ustedes, donde se ve a ella colocándose la esposa de un asistente de ella con el preso. O sea, son muchas las cosas, y gracias a Dios a la tecnología, porque si la policía la atacan, o a cualquier persona que haga algo lo atacan con las evidencias digitales, también aclaran muchas cosas. Entonces yo estoy de acuerdo, pero 100% en que todo se investigue. Pero no me vengan a medir que someter al director de la policía, al vocero, y a Farideh ya la soltaron. Ahorita dicen que hay que someter al presidente, porque que no hay una orden clara de que de ejecutar, eso no es verdad. Eso no es verdad. Hoy, ¿por qué no me salen a buscar a mí? Porque no tengo una orden de arresto. Entonces, si me salen a buscar, aun yo sea quien sea, como me llame, o puedo ser de clase baja, humilde, o de clase alta, encumbrada, y enfrento a la autoridad, tiene que haber una consecuencia. Eso es lo que yo quería dejar claro en este momento, y le agradezco infinitamente y le sigo escuchando.
1: Bueno, muchas gracias por los comentarios. Señores, Omar Fernández es ingresado por agotamiento y llama a las personas a prestar atención a las señales del cuerpo. Y no es nada más salir, dar vuelta y trabajar. Hay que darle al cuerpo realmente lo que necesita. Hay una llamada aquí adelante. Buenas.
2: Muy buenos días, Kenny Rutiniano. Muy buenos días, José Ramón Rivera. Muy buenos días, doctor Rudy Bonaparte. Jacinto Mejía de este lado.
1: Adelante.
2: En día pasado estuve escuchando una reflexión del doctor Gordon Mills. Exactamente el día 8 del mes de octubre. Y él expresa que el ministro Winton Arnold expresó que un metro cúbico de agua tiene un costo de 80 pesos. Señores, para aplatanar, ¿qué es un metro cúbico? Para aquellos que desconocen. Si vamos a dividir un metro cúbico entre botellones de agua, un metro cúbico llena 56 botellones de agua. El costo del metro cúbico, repito, son de 80 pesos, el cual es agua a granel. Pero si tomamos como referencia el 100% para convertir esa agua para consumo humano, vamos a poner 160 pesos. Pero si tomamos lo que se llama canal de distribución y el costo que tiene para llevarla al consumidor final, estamos hablando, señores, de 220 pesos. Si tú divides 56 entre 200, te va a dar 4 pesos. ¿Me entiendes? Es increíble que los colmados o el agua está a 80 pesos el galón de agua. Y es lamentablemente, como uno escucha en este importante programa los problemas que tiene el agua en la zona sur, cuando el agua es un bien para todos y es una necesidad humana. Y es lamentablemente que el costo sea tan bajito y que muchas personas carecen en cientos de barrios el agua, señores. Qué lamentablemente es que este gobierno o los gobiernos, ¿me entiendes?, son completamente ineficientes. Lo escucho.
1: Gracias por esa llamada.
3: Buena intervención. Sí, sí. El agua es vida, no la desperdicie, pero no hay para beber, mucho menos para desperdiciar.
4: Abinader llama a empresarios italianos a invertir en República Dominicana, así que veremos los próximos tiempos.

0: Comisiones sí. italianas.
1: El entiendo, cabildeo la, funciona.
0: Claro, sí. No, una de las funciones principales es esa.
1: Hay un titular, el hermano mayor del Papa León, uh-huh. También padece cáncer.
0: Así es, sí. Así es.
1: O sea que eso parece que se heredó ahí. Uh-huh. Y se está hablando y hemos hablado, y estoy de acuerdo con que el famoso término 29, eso se elimine.
0: Sí, sí.
1: Yo
0: sí.
1: vi uno de los últimos acontecimientos del individuo que, según las denuncias, fue asesinado, porque eso fue un asesinato. Yo vi el video, no sé si es original o no, pero lo que vi, él iba caminando por una acera, uh-huh. la policía le pasó por el lado. Cuando abrieron la puerta, él como que se puso la mano en la espalda, como una de las manos, sí se vio que él puso la mano, como que se levantó la camisa atrás con la mano izquierda, y ahí le aflojaron un disparo y lo mataron al instante.
0: Bueno, el Instituto Dominicano de Meteorología informó que la incidencia de una vaguada en los niveles medio y alto de la troposfera, pues va combinada con los efectos locales del calentamiento diurno, favorecerá durante la tarde la ocurrencia de aguaceros fuertes en ocasiones de tormenta eléctrica, ráfaga de viento localmente intensa y posible granizada en varias zonas del país.
1: Yo nunca he visto eso.
0: Ajá,
1: no me ha tocado. A ti te ha tocado aquí, no en Nueva York.
2: Aquí, José Ramón. Aquí antes caía granizo.
1: Te pregunto que si te ha tocado.
2: Sí, cuando estábamos pequeños aquí caía granizo.
1: Pero que yo nunca lo he visto.
2: Sí, caía granizo.
1: Bueno, pues, ¿a usted le tocó?
2: La temperatura
1: le ha tocado.
2: Sí,
0: nunca lo he visto. En cuanto a las temperaturas, el Indomé indicó también que continuarán calurosas con valores máximos entre 31 Celsius y 35 en gran parte del territorio nacional. Así que ropa, ¿verdad? Como tú dices, ligera.
1: Ligera, ligera.
0: Ropa ligera.
1: Sí, así como José Ramón, que tiene hoy su... Sí, su franelita.
0: De Fox.
1: De Fox, la franela.
2: Bueno, realmente
1: está
2: que.
1: Mire,
2: ustedes no se quieren ir de aquí.
1: No, es que yo te estoy esperando.
2: Ustedes no se quieren ir.
1: Lo que pasa es que yo quiero.
2: Yo quiero el programa de
1: Rudy y yo queremos complacerte. Porque te vemos ahí
2: con el teléfono. De la radio.
1: Y es para saber si.
2: Mamita, tú ibas a decir llegó algo. El obispo. Llegó el obispo de España.
0: 100 años de la radio.
1: Sí, sí.
2: Bueno, 100 años de la radio. Gracias. Pero no por eso vamos a hacer un programa de 100 horas.
1: Gracias a la gente que en el día de hoy nos escribió con respecto a la introducción del programa en el día de hoy, que fue una serie, una cronología de algunos audios de aquella época de la radio en la República Dominicana.
0: Radio Popular.
1: Sí, sí. Así que gracias a la gente. Despida ahí, José Ramón, que usted no quiere. Usted es el que
2: uno
1: ve que él sigue buscando,
2: sí,
1: ahí.
2: Sí, sí.
1: Para decir.
2: No, yo estoy buscando. Tengo llamada por aquí. Gracias a todas las personas también que me contactaron, sí, a mí, claro, de manera personal. Señores, hasta mañana, si Dios quiere.
0: Buen día.
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0: Vera,
1: da la luz.
0: Todavía ando buscando cuál es mi fecha de nacimiento, maestro.
1: ¿Cómo así?
0: Porque oye, hay gente que piensa que uno nació ayer.
1: Lo que pasa es que Judas cree que vendió a Jesucristo y lo que hizo fue que lo empeñó.
2: En mí no creyeron.
1: No aguantó la presión.
2: Me subestimaron.
1: Se tiró la soga.
2: Me dieron la espalda, sí.
1: Buen fariseo.
2: Cuando yo di la mano,
1: la vuelta dio.
2: Pero

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1: Hola, hola, ¿qué tal? Buen día, bienvenidos a este boletín informativo de Radio FM 103. Aquí estamos para informarles de lo acontecido en San Pedro de Macorís, en la región, el país y el mundo. 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Aquí están las informaciones. De inmediato nos vamos a meteorología. Las condiciones del tiempo para este día. El Instituto Dominicano de Meteorología informa que para este miércoles las condiciones meteorológicas en el país seguirán dominadas por la incidencia de una vaguada en los niveles medios y altos de la troposfera. De acuerdo con el informe meteorológico, la combinación de este fenómeno con los efectos locales del calentamiento diurno favorecerá con aguaceros fuertes, en ocasiones tormentas eléctricas y ráfagas de viento. 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De acuerdo con el informe meteorológico, la combinación de este fenómeno con los efectos locales del calentamiento diurno favorecerá con aguaceros fuertes, en ocasiones tormentas eléctricas y ráfagas de viento. El organismo indicó que las precipitaciones podrían afectar especialmente a las provincias de Barahona, Pedernales, Sánchez Ramírez, Monseñor Noel, Dajabón, Puerto Plata, Espaillat, La Altagracia, Santiago Rodríguez, La Vega, Santiago, Elías Piña, Valverde y Montecristi. El Indomet señala que las temperaturas continuarán calurosas con una mínima entre 23 y 25 grados y una máxima entre 31 y 33 grados Celsius. Son estas las condiciones del tiempo para el territorio nacional. En otra información, la radio tiene una manera particular de permanecer en la memoria. A veces basta una voz al otro lado del dial para devolvernos a una época, acercarnos a una noticia o hacernos sentir parte de una misma historia. 100 años después de sus primeros pasos en la República Dominicana, esa capacidad de conectar a las personas volvió a ocupar el centro de conversación durante la conmemoración del centenario de la Radiodifusión Nacional, organizada por la Asociación Dominicana de Radiodifusoras, ADORA. La celebración se desarrolló los días 12 y 13 de octubre en el Hotel El Embajador, con una agenda que incluyó paneles, charlas en museo, inmersivo en una feria tecnológica y transmisiones en vivo bajo el tema conocimiento, innovación y proyección. Vamos a comerciales, en breve retornamos.
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Gracias por la sintonía. Continuamos con las informaciones. 17 minutos. La Junta Central Electoral ha entregado poco más de 4 millones de nuevas cédulas de identidad y electoral, pero todavía quedan al menos 4.720.796 personas habilitadas que no tienen en sus manos el documento, cuando restan menos de 6 meses para el vencimiento del formato anterior en territorio nacional. De acuerdo con las estadísticas ofrecidas por el organismo, hasta el martes 13 de octubre habían sido entregadas 4.009.576 cédulas, equivalentes a 45.9% del universo de 8.730.372 personas habilitadas para realizar la renovación. Esto significa que aunque el proceso ha superado la mitad del tiempo previsto para su ejecución, todavía falta entregar el 54.1% de los documentos correspondientes al universo reportado, un ritmo prometedor. En una última información de este boletín de Radio FM 103, un supuesto delincuente conocido con el alias de Lucifer murió este martes por disparos que le hicieron agentes de la Policía Nacional mientras este caminaba por una calle del ensanche La Paz en el Distrito Nacional. Un video muestra a Neury Santiago Cabrera Esteves, alias Lucifer, caminando por dicha vía mientras una patrulla de la policía llega al lugar. Uno de los agentes se desmonta del vehículo y le dispara. Se observa cuando Lucifer cae al suelo e inmediatamente los agentes lo levantan y lo lanzan hacia el interior de la camioneta del departamento.

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1: Hola, hola, ¿qué tal? Bienvenidos a este boletín de noticias de Radio FM 103. 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Aquí están las informaciones. La Sociedad de Arquitectos de la República Dominicana rechazó este martes la notificación enviada por el Senado que les otorga un plazo perentorio de 15 días calendario para desalojar el emblemático pabellón de Venezuela que ocupan como sede oficial en el Centro de los Héroes desde el año 1995. Ante esta alarmante situación, la presidenta del gremio, Luciris Mateo, afirmó categóricamente que el desalojo ilegal de los gremios debilita la institucionalidad al tiempo que vulnera el respeto a la legalidad y perjudica gravemente el desarrollo integral de la nación dominicana. En otra información de este boletín informativo de Radio FM 103, el crecimiento económico de la República Dominicana, uno de los más dinámicos en América Latina.
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1: Continuamos con las informaciones de este boletín informativo de Radio FM 103. Retomamos la información. El crecimiento económico de la República Dominicana, uno de los más dinámicos de América Latina, no se ha traducido de manera proporcional en mejores condiciones de vida para la población trabajadora. Esa es la conclusión central de cuando trabajar no basta. Productividad creciente, salarios insuficientes y pobreza laboral en la República Dominicana, número 12 de la colección Radiografías. El informe fue elaborado por la Facultad de Ciencias Económicas y Sociales de la Universidad Autónoma de Santo Domingo, su Instituto de Investigación Socioeconómica y la Fundación Juan Bosch, a cargo de los investigadores Francisco Alberto Tavares y Matías Box, y se basa en la encuesta nacional continua de fuerza de trabajo del Banco Central y en datos de la Oficina Nacional de Estadísticas. Vamos a comerciales, mantengan la sintonía, en breve retornamos.
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3: 10:40 minutos, continuamos con las informaciones de este boletín informativo de Radio FM 103. La Policía Nacional informó que 4 hombres buscados por las autoridades por su presunta vinculación con distintos hechos de homicidio se entregaron de forma voluntaria en procedimientos realizados en La Vega, Neiva, provincia de Bauruco y San Juan de la Maguana. Un comunicado de la entidad señala que en La Vega fueron entregados Pedro Luis Enríquez Peña, alias Pedrito, de 30 años, y Jorge Andy Herrera Núñez, alias Dani Pepa, de 34 años, quienes acudieron junto a su representante legal. Según el documento, ambos eran buscados mediante la orden de arresto por estar vinculado con la muerte de Ariel de Jesús Bueno Díaz, ocurrida en la autopista Duarte, kilómetro 20 de esa provincia. En Neiva se entregó de Reino González Cuello, quien fue presentado por sus familiares y quien era buscado por su presunta vinculación con la muerte por heridas de arma de fuego de Cabeza Setobe, de nacionalidad haitiana. Mientras que en San Juan de la Maguana, Ronnie Paniagua Vicioso se entregó a la Subdirección de Investigación. Era buscado por su presunta vinculación con la muerte por arma de fuego de Juan Eliezer García Payán. En una última información de este boletín de Radio FM 103, un militar sacó su arma y encañonó ayer a un civil durante un intercado registrado en el Palacio de Justicia de Ciudad de Santiago. En un video difundido en las redes sociales se observa la discusión entre ambos hombres y el momento en que el uniformado extrae su pistola mientras varios testigos intentan intervenir para calmar los ánimos. Afortunadamente la situación no pasó a mayores gracias a la mediación de los presentes, tras lo cual el militar se retiró del lugar. Gracias por la sintonía. Hemos llegado a la parte final de este boletín informativo de Radio FM 103. Nuestro próximo boletín a las 11. Voz informativa Junior Santana. 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
1: Hola, hola, al cierre. Al cierre. 103. Bienvenidos a este boletín informativo de Radio FM 103. 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Aquí están las informaciones. El presidente estadounidense Donald Trump dijo el miércoles que se está preparando el comienzo de una exploración masiva de petróleo, gas y minerales en Groenlandia, y elogió la posición de la isla ártica para la seguridad de Estados Unidos y Europa. Washington firmó un acuerdo de seguridad con los líderes de Groenlandia y Dinamarca después de que Trump amenazara con tomar por la fuerza el territorio danés, estratégicamente importante dentro del círculo ártico. Groenlandia, que se encuentra en la ruta más corta para misiles entre Rusia y Estados Unidos, representa una ubicación altamente estratégica para el escudo de la cúpula dorada que se propone Trump. En otra información, más de 10.800 maestros públicos no han podido ser evaluados por el Ministerio de Educación porque están al servicio de colegios privados, fundaciones de diputados y senadores de iglesias católicas y protestantes. La afirmación la hizo la Asociación Dominicana de Profesores en una declaración conjunta de su presidente y su secretario de Comunicaciones, Eduardo Hidalgo Menegildo de la Rosa. Vamos a comerciales, en breve retornamos.
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2: 11:06 minutos al cierre de este boletín informativo de Radio FM 103. El presidente de la República Dominicana, Luis Abinader, invitó a los empresarios italianos a invertir en la República Dominicana, al destacar las oportunidades de negocios que ofrece el país y la complementariedad entre industria y la tecnología de Italia y los sectores productivos dominicanos. Durante la apertura del Encuentro Empresarial Italia-República Dominicana, celebrado en Villa Madama, acompañado del viceprimer ministro y ministro de Asuntos Exteriores de Italia, Antonio Tajani, el presidente Abinader afirmó que ambos países mantienen una relación de hermandad y empatía que puede traducirse en mayores inversiones, intercambio comercial y desarrollo de proyectos conjuntos. En una última información de este boletín informativo de Radio FM 103, al cierre, la huelga convocada por 48 horas en Bonao entró el miércoles en su segundo día con calles llenas de escombros, la circulación de vehículos normal y la docencia escolar suspendida para evitar confrontaciones. El comercio abrió sus puertas en su totalidad y el patrullaje policial es escaso en las calles del centro de la ciudad. Ayer tarde había sido detenido por la Policía Nacional el dirigente popular Valentín Capellán de la Cruz, pero más tarde fue puesto en libertad. Los enfrentamientos en el sector Los Transformadores se recrudecieron la tarde de ayer luego de que la Policía Nacional apresara al joven dirigente popular. Capellán es dirigente popular de los convocantes al paro de actividades que por 48 horas hicieron varias organizaciones democráticas de allí. Gracias por la sintonía. Hemos llegado a la parte final de este boletín informativo de Radio FM 103. Voz informativa Junior Santana. 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
2: Buenas tardes, muy buenas tardes. Aquí inicia La Familia 103, 12:02 minutos de la tarde. Invocamos la presencia de Dios nuestro Señor Todopoderoso para que Él nos ilumine, nos guíe, nos lleve por el sendero correcto, nos dé el don de perdonar. Hoy día miércoles 14 de octubre del año 2026. Una temperatura de 31 grados con una sensación térmica de 37 grados. La máxima para hoy se espera que esté en 31, la mínima en 24. El cielo sobre San Pedro de Macorís a esta hora estará parcialmente nublado. El pronóstico extendido para la tarde-noche de hoy nos indica algunas posibilidades de lluvia sobre San Pedro de Macorís. El Indomet nos dice: este miércoles se mantendrá abundante humedad sobre nuestro territorio, con una tendencia a disminuir gradualmente a partir de esta noche. No obstante, la incidencia de una vaguada en los niveles medios y altos de la troposfera, en combinación con los efectos locales del calentamiento diurno, favorecerán desde horas de la tarde la ocurrencia de aguaceros fuertes en ocasiones con tronadas eléctricas, ráfagas de viento intensas localmente y posibles granizadas sobre la llanura oriental, la cordillera central, las regiones suroeste y noroeste, especialmente en las provincias de Barahona, Pedernales, Sánchez Ramírez, Monseñor Noel, Dajabón, Puerto Plata, Espaillat, La Altagracia, Santiago Rodríguez, La Vega, Santiago, Elías Piñas, Valverde y Montecristi. El Centro de Pronóstico modifica los niveles de alerta ante posibles inundaciones urbanas, repentinas y rurales, así como crecidas de ríos, arroyos y cañadas para la siguiente provincia. Descontinúa

la alerta para Santo Domingo y San Cristóbal y mantiene en alerta verde a La Vega, Santiago, Puerto Plata, Monte Plata y Valverde. Estas son las informaciones meteorológicas para San Pedro de Macorís y para la República Dominicana. 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Buenas tardes. Recordar a nuestros oyentes que para comunicarse con el programa y con la estación hay que llamar al teléfono 809-529-5124. Y que nosotros aquí en la familia 103 queremos un mejor San Pedro de Macorís. Para eso debemos ser mejores los ciudadanos que vivimos aquí. Ciudadanos de esos que dicen buen día, buenas tardes, buenas noches, por favor, con permiso, excúseme, gracias. Ciudadanos que sacamos la basura el día y la hora que nos corresponde. Ciudadanos que limpiamos el frente de nuestras casas. Ciudadanos que respetamos las señales de tránsito, no violando el semáforo en rojo, no rebasando por la derecha, usando nuestras direccionales, conduciendo con prudencia y no parqueándonos frente a las entradas de los edificios y de las marquesinas. Y aquellos que transitan en motores, no haciéndolo en una sola rueda, y cuando transiten de noche, haciéndolo con todas sus luces encendidas. Ciudadanos que seguiremos lavándonos las manos frecuentemente, respetando el distanciamiento físico y clorificando el agua que tenemos acumulada en nuestras casas para uso doméstico, a fin de evitar la propagación del mosquito que produce el dengue. Así, mucha gente querrá estar, venir, vivir, invertir en ese San Pedro de Macorís que todos nosotros anhelamos. Buenas tardes a todos nuestros oyentes. Contento de estar aquí una vez más en este su programa, La Familia 103. Bueno, espero que me excusen porque este computador hoy no quiso abrir. Desde aquí va para el taller. Y estaremos trabajando con él, con las notas que tenemos en el celular, que no es lo mismo para mí que cuando tengo mis cosas en la computadora. Quiero iniciar la parte de los comentarios con algo que me insisten y algo que realmente también a nosotros nos está afectando en el sector, que son estas pandillas juveniles. En el sector de Punta de Garza, junto con la gente de Villa Orilla, nos dicen que los muchachos de 15, 14, 16 años tienen en zozobra el sector. A nosotros nos tienen en

0: que más abunda es el tema de las llamadas muertes extrajudiciales, la famosa 20, el famoso código 29. Y déjenme decirle que las opiniones que he estado escuchando realmente están muy divididas. Ahora, lo que más me ha motivado a volver sobre este tema, independientemente de lo que están pasando diferentes barrios con estas pandillas juveniles, es la opinión de la gente que en algún momento de su vida ha sido atracada. En el momento que en algún momento de su vida los delincuentes le han puesto una pistola en la cabeza. ¿Qué ustedes piensan que puede expresar esa persona? Que lo que está pasando está bien. Que le den para abajo. Que acaben con la delincuencia como sea. Otros que en ocasiones percibo que lo hacen por razones políticas, comentarios con este tipo de eventos, que están abusando, que están haciendo. Yo quiero que alguien se vea en esa situación, a ver si de verdad cree que es un abuso lo que está pasando. Yo tengo varios años hablando del tema y siempre he dicho que uno de los problemas que causan este problema es la familia, la educación. Yo digo que trabajando con los muchachos ahora en edad de 6 años en adelante, podríamos en un futuro tener mucho menos delincuentes juveniles que los que tenemos ahora, logrando que esos muchachos vayan a la escuela, que esos muchachos se adhieran a los deportes y que se trabaje en la unión familiar. Nos puede ayudar para un futuro, porque mucha gente criticó al presidente de la República y yo quise entenderlo cuando dijo: una persona con 10 fichas no se regenera. Yo quiero entender lo que él dice, pero hay que trabajar para que eso no ocurra. Buenas tardes, doctor Leazal.
1: Buenas tardes a nuestro Radio Escucha. Buenas tardes al interactivo, mi hermano Mario Espinosa, el verdadero de Cebolla, de allá Atlanticillo, doña Rosa, doña Milka, Brenda Linda, a todos, es que somos demasiados. Yo no sé qué tiempo hace que uno escucha una frase que nos decían a nosotros cuando éramos pequeños y casi adolescentes, que cometíamos algo de esa fuerza, papá Dios castiga. Esa parte no existe, porque se han perdido los valores morales. Actualmente, como dice mi hermano Ramón Perdomo, no hay nada tan bueno que no tenga algo malo, ni nada tan malo que no tenga algo bueno. Con un u otros defectos, el sistema educativo, con todos los cuartos del mundo, más $20, que hace mucho yo no lo veo, la papeleta de eso, por lo menos que tienen los muchachos de 7:30 a 4, hasta con transporte, con sus defectos, los liceos, por mala construcción, pero están ahí. Oye, yo atiendo maestros, y yo te puedo escribir un libro de 5,000 páginas,

0: las diferentes actitudes de estudiantes y o de los padres cuando los profesores se quedan fuera de horario porque un padre no iba a recoger su niño. Voy por parte y te voy a pedir perdón por la extensión. Quinto mandamiento, no matarás, como lo dijiste los otros días. Una persona de la que ha caído en intercambio de disparos, literalmente, con la policía. Johnny, si tiene 10 fichas, búscalo, que por lo menos hay un homicidio, por no maximizar. Como médico, no hay que matar. Pero los que defienden la no aplicación del Código 29, le han atacado. Johnny, tú nunca has tenido un accidente o un conato de accidente. Eso te refiere en la mente y te da ahí en el chip. Tú has visto después que va a la guerra, que viene con el trauma de guerra. Yo me imagino, el Señor a mí me ha bendecido y a mi familia, de que nunca me han atacado, por suerte de Dios. Pero yo me imagino una persona que no le pegue una pistola, un cuchillo en el cuello. Si te mueves, te mato, dame lo que tú tienes. Que no haya pasado nada. A un sondeo, a ver si esa imagen se le borra, aún después si llega hasta la vejez. Son traumas post-atraco, o sea, que el daño es mayúsculo. Vamos a trabajar con Papá Dios que castiga. Vamos a utilizar hasta donde podamos sistemas educativos. Pero a veces en grandes crisis, fuertes soluciones. Lamentablemente el Código 29 es la solución.
1: Bueno, yo no quisiera tener que decirlo, también, así como dice el doctor Lazar, yo no quisiera tener que decirlo, pero aparentemente no hay otra forma. Ahora, he dicho 10, 15 veces lo mismo con respecto a la comparación con Bukele. Aunque Bukele también va a tener problemas cuando salga del gobierno, si en algún día sale, si en algún momento sale, porque también han ocurrido asesinatos extrajudiciales. Ahora, ¿cuál es la diferencia? Bueno, vamos a recibir esta llamada. Buenas tardes.
2: Buenas tardes, Johnny.
1: Adelante, Chevrolet.
2: Bendiciones para tus hijos. Mucha protección, que Dios te acompañe siempre. Bendiciones para Joaquín Chay y su familia. Bendición para Orlando Gómez. Bendiciones para Franklin Intención, Doña Rosa. Muchas bendiciones. Bendiciones a Cinto, Noli y doctor Basilio, el señor Rudy Lecara y el señor Brenda Linda. Doña, saludo para la señora Mirta y bendiciones, Mirta y su familia. Johnny, un día yo te dije, yo no estoy de acuerdo con el Código 29, oye por qué. Un día yo te dije que aquí en ¿cómo se llama? En Cristo Rey había una escuela que se llamaba el Reformatorio. Yo no sé si tú lo oíste, Metal.
1: Claro que sí.
2: Ok. ¿Tú sabes para qué era el Reformatorio?
1: Supuestamente para esos muchachos jóvenes,
2: devolverlo. Están metidos en pandilla.
1: Devolverlo a la sociedad como otra persona.
2: Exactamente, exactamente. Yo te lo dije que eso existía. Lo recogían en una, le decían la perrera, y ninguna persona, familia, lo dejaba salir a su niño. Ey, te va a llevar a la perrera, ponte tu día o algo. Y no salían. Porque yo me recuerdo de eso. Entonces, otra cosa, para que tú sepas,

0: ¿cómo van a explicarle el código 29 a los delincuentes si los delincuentes se están formando en esa pandilla? ¿Por qué? ¿Por qué ustedes no la controlan? No se pueden controlar esa pandilla. Y cuando surja, cuando ya tenga, tienen 14, 15, cuando tengan 18, 19, ¿qué son? ¿No son delincuentes?
1: Sí, señor.
0: Entonces lo van a matar. ¿Y por qué? ¿Y por qué usted lo tolera? ¿Por qué ahora usted tolera para que cuando suban con 19 años o 18, matarlo? Tiene que controlarlo desde ahora, esa pandilla. Y aquí se deja todo que coja fuerza. Yo recuerdo que aquí habían 100 motores. 100 motores de concha. No cruzaban el rojo. No hacían nada, ninguna vagamundería. Y cuando empezaron a cruzar en rojo, lo dejaron. Y cuando empezaron a hacer la vagamundería, lo dejaron. Y ahora, ¿lo pueden controlar? Porque todo lo dejan dejar hacer. Las niñas que salen embarazadas. Problema con las niñas que salen embarazadas, Tienen que salir embarazadas. Si hay en una casa hay dos niñas y hay un varón, que es el número siempre, o dos varones y una hembra, o dos hembras y un varón, ese es el número mágico. Entonces la mamá está trabajando, la niña tiene 14 años, sale para la escuela. En la escuela, ¿qué está aprendiendo? ¿Qué está aprendiendo en la escuela? Entonces esa niña sale, entonces ¿qué pasa? Esa niña ya se mete en amores con 14 años, ya tiene amores, la mamá no lo sabe, porque la mamá está trabajando, llega a las 6 de la tarde y no sabe lo que hace la niña, y trabaja los sábados y no sabe lo que hace la niña. Entonces, ¿qué le están vendiendo a la niña? ¿Qué le están vendiendo? Un cigarrillo que se llama Maple, pues yo no sé cómo se llama. Y la niña está fumando eso. ¿Y por qué prohíben el Maple? El Maple ese. A eso no. Ni la juca, eso no. A las niñas están saliendo embarazadas. No prohíbanle lo que lo produce. Mira, Johnny, vamos a dejar esa vaina.
1: Gracias, Chevrolet. Todo eso, muchas de esas cosas forman parte del problema. Hablé de la educación, hablé de la familia. Los problemas, como dice Chevrolet, los dejan crecer. ¿Por qué inicié el programa con las pandillas juveniles? Por eso mismo. Porque todos estos que hoy están eliminando, ahí viene atrás todo lo que lo van a sustituir. Buenas tardes.
2: Buenas tardes, Johnny. Un saludo especial para ti, Noli Espinosa. Un saludo para tu familia, un saludo para toda la población. Un saludo a Chevrolet, que lo que Dios no tiene desperdicio. Y un saludo al doctor Leazar, a Frank Incensión, un saludo a Prendarino, a Johnny Jerez. Y un saludo a Doña Rosa y a todos los interactivos. Y lo que de una forma u otra hacen este programa. Mira, Johnny, por le voy por el estudio, lo que dijo Chevrolet no tiene desperdicio. Pero hay otra cosa, Johnny, eso mismo. Desde los hogares, a veces se incrementa a que la jovencita y los jovencitos anden buscando sexo. ¿Por qué? Oye bien, anteriormente, un padre, por ejemplo, yo te voy a decir, nosotros somos 14

0: hijos de padre y madre, 14, más 3 son 17. Es decir, ¿pero qué te quiero decir con esto? Mi mamá y mi papá tenían sus cuartos particulares para ellos dormir. Johnny, pero hoy se vive que el papá y la mamá tienen relaciones delante de los hijos, porque no tienen la facilidad para no tenerla, porque donde viven no hay cupo. Entonces, eso influye muchísimo. Cuando un niño ve a su papá y su mamá, ellos quieren saber qué es eso. Y quieren saber, es decir, cómo se hace y por qué se hace. Todo eso se hace. Bueno, entonces, ¿qué te quiere decir eso? Lo que dijo Chevrolet, le agregué el pedacito de Chevrolet, no tiene desperdicio. Pero quiero decirte, te quiero decir algo mayor. Mira, hay algo que pasó los otros días, Johnny, que no se comentó. ¿Qué sucedió? ¿Tú te recuerdas, Johnny, cuando el simulacro del temblor de tierra, verdad?
1: Sí.
0: De los temblores, el simulacro que se hizo para prevención de un temblor de tierra. ¿Qué pasó? Ahí, cuando hicieron el simulacro, ahí pasó que las alarmas llegaron a los celulares. Johnny, pero cuando sucedió el temblor después de 5 puntos y algo, no llegaron a saludar a la alarma. Entonces, eso te quiere decir, cuando se hace el simulacro, que no existe el temblor, llegó a los celulares, el mío llegó. Pero cuando llegó el temblor, no llegó a los celulares. Entonces, ¿cómo, qué hacemos en hueco? ¿Para qué? Porque prácticamente eso se cae de la mata. En otro término, Johnny, la diputada que hizo el escándalo en Dajabón, esa diputada está acostumbrada a eso, según informaciones. Pero hay algo más. Como la ropa de los policías y la ropa de la gente, no se ve, Johnny, porque alguien dijo, lo escuché en un programa hoy, que ella tenía, bajó de una tarima con una cerveza en la mano. Pero qué ejemplo da la diputada cuando estaba, según tenía una cerveza en la mano. ¿Qué ejemplo da de una diputada con una cerveza en la mano en la calle? Es decir, entonces, ¿cuántas cuestiones se ven en nuestro país y nuestros diputados que prácticamente viven hablando y que si son los que hacen la ley y son las que la aprueban y son las que la rechazan? Es decir, ¿cómo actúan nuestros diputados? Entonces, eso te quiere decir que andamos mal. Que Dios te bendiga y te proteja.
1: Gracias, Noli. Ay, Pulido se me fue. Bueno, Paul, aquí está. Vamos a ver. Adelante, Santo.
2: Sí, buenas tardes, Johnny. Buenas tardes para todos los oyentes del programa. A Molly, que lo oí por ahí, a mi viejito Chevrolet. A todos los oyentes. Mira, Johnny, ya en la altura que está la delincuencia, que ni de noche ni de día tú puedes salir de tu casa. Ustedes ya se meten en tu casa y te atracan. De noche tú no puedes andar 3 kilómetros a pie. Ya lamentablemente había que tomar decisiones fuertes. Pero si este país funcionara la educación como en otros países, que cuando el niño deja de ir a la escuela van a la casa a ver por qué el niño no fue a la escuela, que no hay desertación escolar. Si la Secretaría de la Juventud sirviera para algo, que cuando un joven tuviera un problema lo socorriera. O sea, que las instituciones del gobierno funcionaran y el gobierno estuviera pendiente de la juventud, hoy en día no teníamos que estar matando a los hijos de los pobres. Porque aquí también los hijos de los ricos delinquen. Pero ¿quién le va a aplicar la 29 a un hijo de un millonario? ¿Qué es más delincuente que coger el pobre? No, no, la de esa 29 es para nosotros los pobres, para los hijos de nosotros, lamentablemente. Pero si hubiera instituciones fuertes del Estado, que la Secretaría de la Juventud estuviera pendiente que si un juventud tiene problemas, que la escuela, que por una falta, dos faltas que tuvieran, fueran a la casa a ver qué pasó con ese niño que no ha ido a la escuela, esa cosa no estuviera sucediendo. Buenas tardes, Johnny.
1: Gracias, Santo. Miren, es que esto implica muchas cosas. Buenas tardes.
3: Buenas.
1: ¿Con quién hablamos?
3: Hey, Prendalinda.
1: Ah, Prendalinda, adelante.
3: Ya el teléfono de la casa que se oye diferente.
1: Sí.

0: para dejar el suyo descansar, gracias papá Dios y a usted. La buena tarde para todos y cada uno, y a Nolia Santos. Fíjense, a Chevrolet lo oía ahí encendido, pero a Chevrolet se le pasó, le faltó algo. Johnny, ¿usted cree que un niño que usted a los 2 años, a los 3 años, lo lleve a una guardería infantil y lo despachen a las 4:00 de la tarde, gente que salen a las 6, por lo menos que trabajen en esa iglesia? Oye, vamos a mencionar esa empresa y muchísimas empresas privadas aquí, que usted dura y sale de noche, usted no ve los hijos, esos hijos le cogen cariño a la gente del estancia infantil, porque usted no tiene tiempo de darle cariño, ese es otra. Y otra cosa de lo que hizo Chevrolet, ¿cuántas veces no hemos denunciado aquí en San Pedro y en el país bandas de niños que andan por ahí, que usted mismo lo ha podido observar en la calle, de 7, 8 años y 11 años, y nadie le hace caso? Cuando esos niños tengan 15 y 18 años, ¿quién puede con ellos? ¿Y por qué ahora no salen los derechos humanos? ¿Por qué ahora no sale lo que tienen que ver con niños y niñas? A buscar a esos niños, buscarle la forma, buscar a los padres para que esos padres atiendan a sus hijos. No esperar que lleguen y que le apliquen el código, porque la gente cree que el código 29 es para que unos civiles que no lo saben. Pero ese código es el código siempre que tiene la policía, son 5 o 6 códigos que hay. Ese código ahora está de moda y está viral por la situación que hay. Pero también la justicia tiene culpa, porque hay gente que tenían querella y que habían estado presos y que nunca tienen evidencia para condenarlo. Entonces yo no sé quién es el culpable. Por otra parte, Johnny, quiero decirle que en estos días, no sé si yo le dije a usted que estaban recogiendo la basura en Villa Magdalena a las 6:30 de la mañana, que yo lo veía bien, que fue como cuando comenzó Robinson Cano con la... O sea, la compañía de Robinson Cano, que no quiero que piensen que yo estoy... porque es una compañía contratista, él tiene su derecho. Se recogía la basura y nadie mencionaba basura. Oí que habían donado 4 camiones para varios ayuntamientos, pero lo de ellos eran 14, y no dieron para recoger la basura. Hoy no han venido, la gente sacamos la basura ayer, martes en la noche, porque ellos estaban viniendo los miércoles a las 6:30 de la mañana, que hubieron gente que el miércoles se le quedó la basura. A mí no se me quedó porque yo me levanto a las 5 porque voy a trabajar, y siempre la saco antes de irme. Entonces hoy todavía está la basura, lo que la sacaron anoche, está toda regada ahí, y ellos no la van a recoger cuando llegue. Por otra parte, quiero decirle a mi amigo Rudy Frías, ya él no dice fufú, porque antes sí, yo no lo decía. Vi ahí que se fueron más de 40 y pico de gente, porque están haciendo lo que hicieron la gente del PLD, para el PRM cuando estaba en su buena, yéndose para allá. Yo espero que a Rudy Frías, escúcheme primo, que somos amigos personales, que ha luchado tanto, y que aquí en aquellos tiempos, cuando el PRM no era nada, el primo Nelson Arroyo y esta muchacha de Boca Chica, la diputada, eran la gente que se cargaron al partido en la cabeza, pero el primo parece que no lo han favorecido como ha querido, para ayudar a su gente, no para él, sino para su gente que lo sigue. Aquí el único político dichoso y que tuvo la suerte, que se lo ganó, porque no fue que tuvo la suerte, fue el cacique, pues le dieron a Indotel, a Banreserva, y ahora Guana ha podido ayudar a su gente y a alguna gente de sus amigos. Y que se preparen, porque yo se lo dije a Johnny hace mucho, antes de que yo sé que Johnny tenía la fiscalía, van a tirar a Luis Gómez pronto y lo va a apoyar el cacique, Araceli, y quizá el primo, no sé el primo, como el primo está un poquito medio enojado por el trato que le han dado, pero eso viene por ahí. La basura de Villa Magdalena, esta es la hora que no la han recogido. Ojalá que esos 4 camiones resuelvan y no se vuelva un lío, porque todos sabemos que estamos en campaña y todo va a aparecer. Todavía el disparate de la Mauricio Valls está ahí, que la tierra se la está llevando los vehículos, porque ya están pasando por encima, porque ellos no han ido. La calle, las aceras y contenes están todas llenas de hierba. No sé cómo está la bahía, porque usted se acuerda también, que le voy a decir aquí, Johnny, lo que pasó en el Callejón Ortiz, que por 2 veces esta misma emisora, yo no sé si usted tenía el programa todavía, se trasladó la primera vez al Callejón Ortiz con Rafa Rivera, no sé si usted recuerda, y si estoy hablando mentira que me lo recuerden. Después la media se fajaron, y se hizo un trabajo ahí, se gastó un dineral, y ya el agua está otra vez. Pero ¿qué sucede? ¿Por qué no hacen como hicieron en La Batea? Que La Batea se llena, la hizo este muchacho, Johnny Tony Echavarría, pero los moradores, cuando pasa el agua, toditos recogen los desperdicios y lo botan. Ellos cooperan con eso, pero en el Callejón Ortiz no. Saluda a Frank Incensión, a Johnny Díaz Jerez, a la familia Pupito, a Guillén, a Doña Rosa, que no la oigo, a Chevrolet, que estaba por ahí, a Nole Espinosa, Santos.
1: Gracias. Vamos a ir a una pausa y volvemos en breve.
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Mire, el tema es tanto que a través de WhatsApp, mucha gente me está opinando. Adelante, Jacinto.

0: No se oye bien, Jacinto. No, llámame por la... ubícate bien o llámame por la línea telefónica, porque no se oye bien. El tema es mucho, porque la gente sigue mucha gente de acuerdo. Por ejemplo, ahí en el Zoco, me dicen que la policía está trabajando temprano de la mañana con esa gente que van a los diferentes hoteles y sitios de trabajo por ahí, y que eso ha bajado. Pero ¿cuál es el, para mí, el como le decía, lo de Bukele? Lo de Bukele no es solo el hecho que ha enfrentado las mares, no. Es el asunto del sistema penitenciario. Es que la gente no, ese tipo de gente no ha ido a la cárcel como va en este país, con privilegios, celulares, mujeres, televisión, negocio. Eso es lo que pasa, como mucha gente prefiere continuar preso. Adelante, Jacinto.
1: Buenas tardes, Yuriche. Buenas tardes, San Pedro Macorís. Buenas tardes a todos los municipios que escuchan este importante programa, especialmente al señor Chevrolet, que siempre tiene la razón, aunque uno no la quiera aceptar. Johnny, el tema que usted tiene en el tapete es el presidente de la República y la 29. Qué lamentablemente, Johnny, que el primer dominicano, Johnny, el dominicano, el ejemplo, que es el presidente de la República, tenga que dirigirse a la 29. Entréguese o si no, lo vamos a salir a buscar. ¿Tú crees que eso es justo, Johnny? Que el presidente de la República tenga esas expresiones cuando hay un código penal, un código fresco, Johnny, que fue aprobado el día de ayer, para poner un ejemplo cercano. Es increíble, Johnny, cómo un presidente se puede decir que él está elegido para respetar y hacer cumplir las leyes y la justicia de la República Dominicana, y tiene esas expresiones. Y en la Constitución Dominicana no existe en ninguna parte que las personas deben ser ajudiciadas, hayan hecho el delito que hayan cometido, Johnny. Es lamentablemente, Johnny, que aquí hay un sistema penitenciario o un sistema judicial el cual debe de llevarlo, si no construir nuevas prisiones y llevarlo a ellos a cumplir las leyes, no la del 29, Johnny. Ningún policía, ni fiscales, ni jueces, ni el presidente de la República sabe cómo se crió un delincuente de eso y por qué ese joven es delincuente, sino que el mismo sistema, los mismos políticos, los mismos funcionarios, es que han hecho que la persona tenga que delinquir para sobrevivir. Porque uno ve cómo ellos de chancleta salen en jipeta, y de jipeta salen en aviones, helicópteros y barcos, yates y demás hierbas aromáticas. Johnny, te escucho.
0: Tú no dejas de tener razón, pero hay que entender la situación de la gente. Yo no creo, yo como cristiano, yo no creo que hay que matar a nadie. Yo no creo que hay que matar a nadie. Ahora, ¿qué gobierno en los últimos 60 años ha hecho algo para que eso no ocurra? Buenas tardes.
2: Buenas tardes.
0: ¿Con quién hablamos?
2: Jaime Tolentino.
0: Adelante, Jaime.
2: Don Johnny, buenas tardes. Un tema para reflexionar, muy muy serio, muy profundo. Pero nadie por ser pobre tiene que ser

0: delincuente. Ahí difiero un poco con el amigo Jacinto, de tus oyentes premium, de tus... pero no comparto esa idea de que por ser pobre hay que ser delincuente, así no. Aquí se le está dando la oportunidad a los jóvenes para estudiar carreras técnicas. Se le paga a los muchachitos para que estudien. Se está dando una situación que es un asunto de Estado, la educación también, en conocimientos. Porque aquí, por ejemplo, aquí hay escuelas a media jornada, sin motivos. Se da clase cuando quieran. Cuando dicen que no hay clase, no hay clase. Pero el papá, que tiene un hijo al mundo, y esto cada rato me acuerda a Freddy Veras Goico, una niña con 12, 13 años, como la que mataron por ahí, no tiene familia, no tiene padre, no tiene madre. Usted recuerda que nosotros escuchábamos, son las 8 de la noche, ¿dónde están nuestros hijos? Ya las gallinas han contado su polluelo y lo tienen bajo sus alas. A propósito, ¿sabe dónde están tus hijos? Era a las 8, después lo repetían a las 10 de la noche. Entonces, los papás quieren tener hijos, pero no tener responsabilidad sobre ellos. Un asunto de Estado. Bueno, aquí hubo un fiscal en el Tribunal de Niños, me parece que llamaba Pepén, apellido Pepén, que ya usted no veía a los muchachitos donde el negocio que está frente al parque, ni en el malecón a las 10, los recogían. Entonces los papás tenían que ir ¿dónde? A la fiscalía a buscar los niños, a niños y niñas. Eso es un asunto de Estado. El Estado puede hacer eso, pero los papás no pueden dejarle su crianza al Estado. Los valores, la costumbre, no se pueden. Usted se crió en la Mella, yo me crié en la Duarte. Yo lo vi a ustedes que se reunían un poquito frente a donde Reyito, frente a donde Morey, pero de ahí no salían. Y después lo quedaban su bailarita en el Apolo, en el matiné, pero de ahí no pasaban. Entonces, ¿cuál es la razón de yo dejarle mi educación de mis hijos al presidente? El presidente dijo que se entreguen por la vía pertinente. La policía dice que se entreguen por la vía pertinente. ¿Estoy de acuerdo con la muerte como cristiano? No. Pero ¿a usted le han matado a un familiar para robarle, para atracarle?
1: No, pero de un vehículo. Pero recuerdo cuando le pusieron una pistola en la cabeza a un hijo mío. Y eso me tiene todavía frustrado.
0: Johnny, a mí me sacaron de mi paraíso. A mi abuela le dieron una puñalada. Mi hermanita con menos de 10 años le llevó la menstruación. Y yo que era un poco más pequeño, me dieron un tablazo que todavía estoy medio loco. Apenas con 9 años. ¿Por qué? Fueron a robarnos. Y rompieron en la casa a robar. Entonces, hay que respetar los derechos de ellos. El Estado está para garantizar de cualquier manera la seguridad de los ciudadanos. Si a usted le dice entréguese, porque dice, ¿qué es lo de cuello blanco? El que era procurador fiscal salió a enfrentar a la policía con una ametralladora. Thiago Jacín salió con una ametralladora. Gonzalo y esa gente salieron con una ametralladora. Ellos se pusieron su ropa porque sabían que lo iban a buscar preso en cualquier momento, pero enfrentaron a la policía con una ametralladora. Entonces los policías no tienen familia, se tienen que dejar matar. No, así no, porque estamos mandando una mala señal al país. Las autoridades tienen que respetar y darse a respetar, pero usted tiene una cuestión que nunca se le va a salir. Cada vez que ese muchacho sale por ahí, usted está todavía sofocado. Que sea un hombre, usted piense en ese momento y lo llama, mira, ya llegaron y esto. Entonces vamos a hacer un poco, a dejar la política si queremos rescatar el país como hermanos que éramos nosotros, que podíamos salir al malecón, que podíamos ir a la patronal del parque, después al malecón y así por el estilo. No había esas problemáticas que hay ahora, que los muchachitos de 10 años lo están en el parquecito de la parroquia San Pablo, eso es restauración en Juan Pablo Duarte, en el 24, chamaquito de 12, 13 años. ¿Y dónde están los papás de esos niños? Yo creo que ha fallado la autoridad en llevarlos presos, mandar a buscar a los papás y someterlos a la justicia porque no están haciendo lo que tienen que hacer con sus hijos. Quitárselo y dárselo a Conani y que Conani pueda buscarle un lugar seguro para que esos niños se puedan preparar y sacarlo de ese mundo que ellos están. Eso sí es una política de Estado. Muchas gracias y sigo con usted, Johnny.
1: Gracias, Jaime. He tenido que variar mucho. No he podido hilar, y qué bueno que tanta gente está preocupada con

tema. Porque fíjense otra cosa de ese tema. ¿Qué pasa cuando... O sea, el porqué de la delincuencia en la droga, en los robos, en los asaltos? Porque hay contubernio con autoridades. Óigame, lo he dicho mil veces y lo voy a repetir 10 millones más. No es posible delinquir constantemente si usted no cuenta con la anuencia de quienes tienen que detener ese tipo de delito. Cuando se aplica el 29, no solo se está eliminando al delincuente, se está eliminando a uno que puede decir cómo pudo operar por tanto tiempo como delincuente. Por eso es que el problema es complejo. No es tan fácil. Como cristiano, yo no quiero, pero el problema es otro. Que van a llevarlo. Hace años que no se le puede poner la mano, porque hemos comenzado con una serie de derechos que no han ido perjudicando. Que no se le puede poner la mano al muchacho. Que no se le puede dar un reglazo, que no se puede un chancletazo. Con todo y chancleta, con todo y reglazo, con todo y un blow en la cabeza, con todo y un guayo en la rodilla, salían delincuentes. Lo sabemos, pero eran menos. Pero éramos menos también, me diría alguien. Éramos menos. Ahora, ese afán de un Jordan Air, ¿eh? Yo tenía paseo 7, vi de campeón. Yo vine a tener unos tenis Converse, ya como con 14 años después, casi llorarle a mi padre para que lo compraran. Era campeón. Íbamos a la escuela con zapatos macho y hembra. Un zapato con la punta bola. Un deseo de frontear, que la gente porque ve, porque le hemos permitido y las redes sociales han contribuido muchísimo a eso. A que la gente, no, porque se perdieron los valores, la familia. Se ha perdido todo eso. Hoy por hoy los pocos padres que todavía están con los hijos, el día que el hijo le dice algo del profesor, quiere ir a matar al profesor. Una cosa de santa, pero que los profesores tampoco se han dedicado, o sea, merecen el respeto. Pasa con lo mismo con los policías. Los policías, uno tiene que respetarlos, pero ellos no se ganan el respeto. O sea, es una transformación que hemos tenido y que vivimos con ella. Pero eso de los derechos humanos, sí lo tenemos, pero lo tenemos todo. Lo tenemos los que delinquen, lo tenemos los que no delinquen. Todos tenemos el derecho. Entonces yo no tengo derecho a vivir en paz, yo tengo que estar con una zozobra viviendo mi vida. Bueno, los gobiernos, corruptos todos que han gobernado este país, son los culpables de lo que estamos viviendo, ¿eh? Corruptos todos. Balaguer, José Blanco, Don Antonio, Hipólito, Leonel, Danilo, Luis, todos son los culpables de esto, pero nadie lo enfrenta. ¿Por qué? Bueno, porque tenemos el problema del agua, tenemos el problema de la energía eléctrica, tenemos el problema de la salud, tenemos, y con eso nos dan la vuelta a la vuelta. Y ahora nos los ofrecieron, la solución de la delincuencia. Porque lo demás, usted nunca oyó a Leonel y a Danilo en su campaña hablar mucho de eso. No, otros temas, porque hay que trabajar en eso. Y lo peor de todo, que es lo que vengo diciendo, que probablemente lo que yo quiero no lo vea.

0: que hay que trabajar desde ahora para ver si en 10 o 15 años eso cambia. ¿Cómo cambió de como éramos nosotros a lo que son hoy? Hay que trabajarlo. Tolentino decía muy bien, sí. Que vuelva el hecho de que cuando yo recoja a los muchachos, no hay que soltarlo. Es más, no lo pueden apresar. Los mismos policías te dicen, es que es un menor, no me lo puedo llevar. ¿Por qué no? Ah, entonces sería una dictadura. Ok. Tu hijo se está subiendo todos los días en esa casa ajena buscando una chichigua. Yo voy a agarrar al muchacho y me lo voy a llevar allá. Y la pena la va a cumplir tú. Porque si no pueden con los muchachos, ¿qué vamos a hacer? Ah, que ahora los padres no pueden con esos niños. ¿Quién ha dicho? Entonces busquémosle la fórmula. Busquemos la forma. Ah, que ellos salen esos 11 por ahí y le tiran piedra a los mayores. Ah, está bien. Entonces, mira, este hijo tuyo que tú no has podido con él, está aquí. Ven, cumple, la prisión es tuya. Ah, porque tú no puedes echar la culpa. Pero, ¿para qué tenemos todos esos muchachos? O sea, gente, tira. Señores, ahí está la historia de uno de los implicados en el caso del cantante. Oroduro. La mamá tenía el dinero y la mamá no le preguntó de dónde es el dinero. Porque sabía. Y ahí está la historia. Mi hijo roba, pero no roba motor. O sea, lo conocen. Entonces, después la madre a llorar frente a la policía, frente a la preventiva, frente a llorar. No. No puede seguir así. Y hay que, y entiendo que había que dar un golpe de efecto. Ahora la policía, mi temor es que la policía aproveche ahí y elimine todo aquel que pueda decir por qué operó tanto tiempo, por qué operan tanto tiempo un mismo punto de droga, por qué opera tanto una banda que asalta joyería, por qué opera tanto. Ah, ustedes saben por qué. Sí, y la corrupción a los altos niveles influye, porque es que el ejemplo que tenemos es que todo el que llega al gobierno sale rico. Y después salen a hablar, oye, pasan por el gobierno, se llevan los cuartos y todavía después siguen hablando de como que son patriotas, que han resuelto y a criticar al otro gobierno con ustedes. Sabían todo lo que estaban robando de su mismo gobierno. Y usted mismo sabía que usted estaba robando. Pero después también viene y se postula otra vez. Y el pueblo vuelve y vota por él. Es que hemos perdido todo, señores. Hemos perdido todo. Y si no se pone un freno de una u otra forma, la cosa es peor. Buenas tardes. Buenas. ¿Con quién hablo?
1: Con Kelvin Johnny.
0: Adelante, Kelvin.
1: Eso que usted estaba hablando, la mayoría de eso viene siendo real, porque los muchachos salen con su amigo, la madre no sabe ni la diablura que ellos están haciendo. Entonces viene otro de un mal golpe por ahí, ahí ellos salen a defenderlo. Y también la delincuencia está es por la policía, porque la policía te para por ahí, tú eres una gente de trabajo, te llevan. La policía sabe dónde están los puntos. Ellos saben todo lo que se mueve. Y hay gente que dicen que la droga sale de allá mismo, de adentro del cuartel. Por eso ellos no quitan los puntos. Pero sí agarran a los pendejos frente a los puntos.
0: ¿Sí? Gracias, Kelvin. Es lo mismo. O sea, hay que justificar con quién. Sin embargo, las injusticias en este país no se pagan. Cuando la autoridad comete una injusticia, la autoridad no recibe la sanción. Cuando un policía te tranca indebidamente para extorsionarte, da brega, tú ves que ese policía pague. Cuando un juez te condena, te manda a prisión sin justificación, después no hay quien lo ponga de el castigo. No, lo separan y ya. No. Cuando un funcionario roba, estamos 6 años, 7 años para conseguir la extinción del proceso. Porque los que están ahora van a pasar la misma penuria que están pasando ellos cuando suban otros, pero con su dinero en la mano. Es que para usted exigir tiene que dar ejemplo. Para usted exigir tiene que dar ejemplo. Para usted hacer cumplir ahí tiene que dar ejemplo. Y aquí no, los ejemplos que vemos son de que ahí anda por ahí ahora esta muchacha que estuvo en el Ministerio de Cultura, 300 qué sé yo cuántos millones. ¿Verdad o mentira? Yo no sé. Eso está en las redes. Está en las redes. Pregúntele a la gente que no tenga mucho acceso a información y a ver. ¿Tú crees que se lo robó? Voy a que te dice que sí. Porque el concepto que tenemos es que todos están robando. Ahora, ¿cómo usted puede eso? Bueno, vamos a la justicia. Los ladrones anteriores, ¿qué hemos hecho? ¿Eh? Y después usted lo ve ahí. Aquí se olvidó, por ejemplo, el caso, no me acuerdo el nombre del juez, y a Wilda, y lo que pasó, y cómo manejaron eso. ¿Eh? Y usted ve a la gente hablando duro. Aquí, señores, el 95% de los que han pasado por cargos públicos no deberían hablar. Y hablan duro. Y aspiran a volver. ¿Cuántos gerentes del CEA han sido investigados? Incluyendo el de ahora. ¿Cuántos? Nada, todo el mundo hace lo que le da la gana y no pasa nada. Entonces, estos muchachos, a veces uno diría, bueno, hay que dejarlo. No, no se puede dejar, pero no se puede dejar a los funcionarios tampoco. Buenas tardes, Juan.
2: Buenas tardes, Johnny. Buenas tardes. Johnny, ese tema del 29 va a ser para largo. Porque una parte está de acuerdo, otra no.
0: Sí, eso es verdad.
2: Sin embargo, por ejemplo, al de Espaillat y al de Senasa, eso no lo ponen en 29. Yo no estoy de acuerdo que maten a nadie en realidad, pero los padres también son los culpables, porque si tú sabes que tu hijo anda en la calle duro, como dicen, agarre a ese muchacho y entréguelo antes que se lo maten, ¿entiendes? Pero sin embargo, en el 28 tú puedes asegurar que aparece Leonel y aparece Danilo acogiendo ese tema como campaña, que no están de acuerdo que maten, y la gente le aplaude, pero ellos ganan, uno de ellos puede ganar, por ejemplo, y ellos siguen matando. Buenas tardes.
0: Gracias. No, el problema de matar a esos muchachos también es lo mismo que yo he dicho. Yo he soñado todo el tiempo. Yo he soñado todo el tiempo con un libro escrito por un ex jefe de la policía que muestre algún arrepentimiento de sus compañeros y la vez que estuvo ahí como jefe, de todo lo que pasa ahí para que ustedes vean. Pero eso no lo vamos a ver, es un sueño de Johnny. Porque usted cree que no saben. Eso de las balas ahora es nuevo. Usted oye hablar de eso. No va a pasar nada, ¿eh? No va a pasar nada. Entonces, vamos a matar vamos a aplicar el 29 a los que están delinquiendo en la calle, pero no lo podemos aplicar 29 a lo de la corrupción. ¿Eh? Ese es el problema. Ese es el problema. La verdad es que muy pocos casos de corrupción todavía. ¿Dónde están? Odebrecht. Odebrecht. No hay un condenado. Pero claro, porque Ángel, es lo que decía, un sobornado sin el, y el sobornador. Entonces, los casos que tenemos, que están ventilando, van a prescribir todo y fue diseñado para prescribir todos, porque el interés mayor era la eliminación política de los de las personas y de los partidos. No había una intención de otra cosa. Ahora ustedes me dicen a mí, alguno de ustedes me puede decir a mí que Leonel no sabe quién robó en su gobierno. Que Danilo no sabe lo que robaban en su gobierno. Y que Luis no sabe lo que están robando en su gobierno. ¿Usted le creería a cualquiera de los tres que le diga a ustedes? No, yo no sabía que era Balaguer, más inteligente. La corrupción se para en la puerta de mi despacho. O sea, todos eran corruptos, lo sabía. Y se quitó él. Ahora, quitarse él, con todo el que siempre he dicho a ustedes que yo siempre fui balaguerista, no reformista. Pero, ajá, y tú no eres el jefe de ellos. ¿Por qué tú lo dejas? Ah, porque hay la otra parte. Ustedes oyeron el cuento que yo le hice aquí, que lo contó Don Julito así en televisión. Que Danilo lo llamó y le dije, ¿qué? No, no te puedo dar esto. No, no te puedo dar aquello, tengo mucho compromiso. Todos esos compromisos hay que cumplirlo. ¿A qué le pagaron a Julito? Ah, le pagaron en unas tierras que había comprado a otros ricos de la capital, que el gobierno se le apropió, a él se la pagaron. Hay mil gente todavía buscando su cuarto del aeropuerto, del hipódromo, del qué sé yo qué. Porque es así esto. Miren, yo porque no puedo todavía decir muchas cosas de las que uno sabe que tiene que decirlo, tiene que contarlo, pero que todos lo saben. Esos muchachos son frutos del sistema. Eso lo dijo temprano alguien. Sí, son frutos del sistema. Han sido creados, pero el sistema no ha ido corrigiendo los males. Porque lo decía Pablo Escobar, que todo lo prohibido deja dinero. Es que lo que está prohibido deja dinero. Entonces, ¿se va a solucionar esto? No, Johnny, no se va a solucionar. Ahorita nos calmamos, ya pusieron a Milagro ahí para que la gente comience a decir que la corrupción del gobierno, ponen esto, no olvidan. Pero usted no ve, cójalo, yo hoy porque no tengo la computadora, no he podido ver. Pero cojan a ver si hay alguien que le diga a usted de las balas. Sí, porque ahí es peligroso. Ese tema, tratarlo, no, ese tema es peligroso. Yo la verdad es que me gusta lo que hago. Me gusta, yo he oído a todo el mundo. Y como dijo Juan, ahora al final el tema va para largo. ¿Por qué? Porque hay gente que entiende que no. Pero confía usted plenamente en la justicia dominicana. Nada más tiene que pasarle algo, ir a la justicia, para entonces llamar a los programas a decir, ah, que lo lleven a la justicia, pero la justicia, ¿quién lo suelta a la justicia? ¿Quién lo suelta a la fiscalía? ¿Quién lo trata bien? El sistema.

0: a los bancos, que las estafa a las personas, salen de la misma cárcel. No puede ser, no puede ser que la gente, que haya gente que prefiera estar en la cárcel que estar en la calle porque le va mejor. No puede ser. Pero es así. Eso, por ejemplo, eso que decía Chevrolet, por ejemplo, de cuántos motores habían. Yo he hablado mucho en ese mismo sentido. Eran 8 motores en el pueblo. Se respetaban los semáforos. Eran los policías caco blanco, esto, que todo el mundo sabe todo lo que hacía Caballero. Y los otros, y Peñita, y el otro, todo el mundo sabe. Porque es la misma cosa. Todo el mundo sabe eso. Claro, los delitos eran menos, éramos menos. Hoy por hoy, me acordaron a mi madre muerta porque yo le pegué la bocina a un motorista que yo parado. Parado, le pegué la bocina, pues, a mi tío, porque yo no salgo de una vez, de atrás me estaba ya tocando bocina, pues no, pues salí de un ca... Estamos viviendo en un desorden, pero bueno, buenas tardes.
1: Tony,
0: Dígame.
1: ¿está con Dios o está con el diablo? Porque yo no entiendo su fe.
0: ¿Tú no entiendes? Bueno, no entendí. Que me repita la llamada, porque no entendí. Buenas tardes, Johnny. Tengo un familiar que hablaba como Jacinto, hasta que le tocó a él, lo atracaron, le quitaron el vehículo, le quitaron todo, lo dejaron amarrado en un potrero. Ahora dice que los maten. Es que hay que ponerse, exacto, hay que ponerse en los pantalones cuando tú tienes un cuchillo en la garganta, cuando tú tienes, cuando tú te despiertas y hay un hombre metido en tu habitación. Hay que ponerse en eso. Que la ley, que el código antes era más flexible. Tenemos un código ahora con algo que habíamos pedido mucho, el cúmulo de la pena. Yo estoy loco por comenzar a oír. 60 años. Que ya hay hechos que caen dentro del código que aplican para los 60 años. Pero que después no haya un negocio dentro de la cárcel. Pero este asunto de los derechos humanos, este asunto de el no ponerle la mano al niño, este asunto de... la que sé yo qué de género, que yo me siento hembra y nadie me puede decir nada. No, hombre, no. No, hombre, no, el interno un preso. Y el que está loco, está loco. Ah, no, que es un enfermo mental. Ajá. Hemos ido todo, qué sé yo qué, poniéndolo todo muy cómodo. Irnos a vivir a Suiza, pero entonces, o irnos a vivir a Dinamarca, pero entonces quizás seamos unos inadaptados. Aunque la gente, el ejemplo que más pone es el de la violación de tránsito. Ah, cuando van a Estados Unidos no la violan, aquí la violan. No, no. Aquí deberían estar, o sea, deberían estar nuestras cárceles llenas. Y las multas, el otro problema de las multas, porque la gente, ¿por qué sigue cometiendo el delito del tránsito? Porque no paga la multa. Hace años que vengo diciendo, yo he pagado en mi vida, creo que son 4 o 5 multas de ellas, una justa y 4 injustas. Yo voy y las pago. Porque no voy a discutir con los 16, yo eso no, no hay manera. Ahora, la gente tiene derecho a ir a un tribunal y que ese policía vaya al tribunal y justifique su acción. Igualito que el juez

0: debe poner la motivación de la de por qué tomó la decisión, que hay jueces que mandan eso sin la motivación. Bueno, así mismo tiene que ir a defenderse a un tribunal ese policía, a defender su actuación. Y que el récord tuyo diga, pero este tiene 14. Ah, pero es que adentro mandan a poner la multa. Hoy yo me reí mucho, porque hoy estaba en un sitio que yo no lo había visto, frente, en la Avenida Independencia, no frente a lo que era el Super Nelly, no. Estaba en la Avenida Independencia, donde estaba Codetel, antes ahí. Estaban dos dentro de una pared, y más para adelante dos más. Cuando yo crucé, brincaron, vieron el vehículo, se detuvieron. Porque son asaltantes. Es asaltando a la gente. O sea, ellos estaban como el ladrón acechando para tirarse. Vieron el vehículo, me vieron el cinturón, entonces se escondieron. Actuación de policía como delincuente. Pero el respeto. ¿Ustedes creen que uno repite mucho? Bueno, díganme lo que me digan. Pero cada vez que yo subo la Independencia y yo veo un vehículo parado, abajo de un letrero de no estaciones, y veo entonces a los amés jodiendo en una esquina. ¿Eh? Un letrero, ahí frente a la farmacia, estaba la farmacia de Chevalier, un letrero, no estaciones. Al casino, donde estaba el casino puertorriqueño, no estaciones. En la más para adelante, en el edificio que tumbaron, ahí en la Pedro Justo Carrión, no, y en los vehículos parados ahí. Y entonces ellos, el Emilio Morel con Duvergé, escondido en la casa detrás de Salema para brincarle a la gente. Así no. Es que tenemos que poner esa orden a todo. O cogemos los letreros de no estaciones y los quitamos. O todo eso ahí, esos vehículos en la Independencia, deberían cogerlo en la grúa, llevárselo y para entregarlo 5 mil pesos. Y usted verá que no se paran más. Pero cada vez que ponemos una ley en este país, cada vez que ponemos una ley o una norma, es un negocio más que le damos a los que tienen que aplicar la ley. Aquí tiene que venir el supervisor del supervisor. Señores, lo que están haciendo con nosotros con la energía eléctrica, van a ponerme a mí también a robar. Porque llega el momento que sube, es que no voy a poder pagar la luz. Bueno, vamos a la pausa, Gregory.
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1: 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Otro debate grande es el asunto de la diputada en Elia Piña. He escuchado todas las versiones de todos lados. También las opiniones divididas ahí. Ahí también ese hecho, las opiniones están divididas. Porque realmente la inmunidad de los diputados es una inmunidad parlamentaria. Es a lo que digan, a lo que se expresen en el hemiciclo. Pero muchos la usan en otro sentido. Yo entiendo que un diputado, un senador, pueda interceder ante una persona que haya cometido un hecho, porque el argumento es que estaba una música alta, que los vecinos se quejaron. Eso fue lo primero que vi. Después he estado oyendo que estaban en una estación de gasolina, que eso es algo que yo toda la vida he criticado, porque yo no sé, eso quizás en Estados Unidos también lo he visto, pero irse a fiestar a una estación de gasolina donde la gente prende una juca, fuma tabaco, donde por lo regular termina como la fiesta de los monos, a rabazo limpio, no creo que sea un sitio adecuado. Yo no voy a tomar en consideración ahora si ella o no tenía razón. Yo me voy a la parte de la policía, porque es que criticamos demasiado. Yo no le encuentro nada bueno a la policía, ¿eh? Pero la policía está bregando con la parte más podrida de la sociedad. Y la policía está para aplicar las normas con una prudencia que deben enseñarle, que no la tienen, o lo que sea. Pero ante una queja, la policía tiene que actuar. Y la policía va a decir, que el muchacho ya había pagado la música, que le cayeron a... Yo no sé, estamos muy dados, la mayoría, a

0: hablarle mal a la policía. Pero con razón nuestra en muchas ocasiones. Porque, ¿por qué carajo tiene que pararme un policía? Si yo no he, si no andan buscando un vehículo como el mío, si yo no ando con una luz menos detrás, si yo no he violado un semáforo en rojo, porque toda la gente, tú no eres a mí, tú no puedes, sí, tienen derecho, usted violó la ley. Ese teniente coronel o coronel que estaba ahí fue ante una denuncia. La diputada puede interceder, yo entiendo eso, pero él tiene que actuar. Vamos a ver cómo va a salir, cómo va a terminar esta otra novelita. Porque ayer los diputados entonces se ausentan de la Cámara. Y fíjense que yo coincido muy pocas veces con Pacheco. Porque de tigre a tigre es difícil. Pero tiene razón. No vamos a hacer algo malo por algo que se hizo mal hecho. Fájense a trabajar. Ah, tengo que poner una fe de rata de algo que dije ayer. Que se había aumentado de 175 a 500 mil. No, fue a 320. O sea, un diputado hoy no gana 175, gana 320 mil. Además de que se aumentaron para por la ida al Congreso, se aumentaron por participar en las sesiones, en las comisiones y hasta por ir a visitar a un grupo que está en comisión e inscribirse también cobran. A veces yo creo que tampoco tienen mucha moral. Y lo peor de todo eso es que según la información, desde que se subieron, sacaron la página del Congreso de la web. Y el argumento fue que están haciendo unos arreglos. El argumento es que se subieron de 175 a 320. Pero vamos a ver cómo termina esta novelita. Ahora, la cajeta que está cogiendo Paliza y la cajeta que está cogiendo la ministra de Interior es por todo lo que dijeron, y la que está cogiendo el mismo Luis es por todo lo que dijeron cuando no eran gobierno. Porque es muy bueno, y eso la gente tiene que aprender, que ahora va a venir Carolina, o va a venir el ministro de Turismo, va a venir el Penco, o va a venir Leonel, a decirnos todo lo malo. Todo lo malo de este gobierno, como se lo decían el gobierno Paliza, como se lo decía la Raful y como se lo decía Luis. Y todos tenían soluciones. Hito tenía la mejor solución del mundo. Y eso vamos a escuchar ahora, de boca de cualquiera de esos cuatro que mencioné, que son los probables candidatos. Vamos a oír lo mismo. ¡Qué abuso! Y vamos a oír que la delincuencia en 2 años está corregida. Y vamos a oír que la migración se resuelve aplicando la ley de migración. Y vamos a oír todas esas cosas. Lamentablemente, tenemos que elegir uno. Lamentablemente. Ojalá el pueblo dominicano no siga equivocándose en los diferentes niveles, porque están los niveles de diputados y senadores, que ahí los errores, El pueblo es el único culpable de lo que tenemos ahí. El llamado primer poder del Estado, donde la gente ahí va a hacer negocio. Ojalá la gente tenga la sapiencia, que Dios nos ilumine a ver lo menos malo que encontramos para votar por ello. Pero el caso del simulacro, que lo mencionó alguien. Ah, Noli mencionó eso. Eso se explicó. El que se hizo el simulacro era una prueba, donde no estaba incluido donde no estaba incluido todos las compañías de celulares. La mayoría eran de Claro y de Altiz, pero que faltaban sitios. Después también se aclaró que dependiendo de la magnitud y la zona es que iba a sonar. Porque no hacemos nada con que el terremoto se esté produciendo en Pedernales, cerca de Pedernales, y que nos suene aquí. Todo eso se ha ido explicando. El problema es que aquí explicamos a media las cosas, decimos medias verdades, no le aclaramos bien a la gente las cosas. A veces no conviene porque se gasta mucho dinero y a veces no está justificado todo el dinero que se gana y uno no sabe dónde va a parar ese dinero, o uno supone dónde va a parar todo el dinero. Entonces, así están con el coronel, con el general Méndez. Ahí lo tienen al salto de la pulga con qué sé yo cuánto, con 3,000 millones, y él dice que nada más ha gastado 250. Todo eso viene. Mi problema sigue siendo el relajo de la Cámara de Cuentas. Ese sigue siendo mi problema, porque nadie le dice nada a esa Cámara de Cuentas de Danilo Medina, que tenía a un cuñado de Peralta de jefe y que hacía la auditoría, y que ahora en el 26 la están sacando, todas las engavetaron. Pero nadie le dice nada a la Cámara de Cuentas del 20 al 24, que no hizo una, o por lo menos no las publicó. Y esta de ahora, entonces, que está sacando auditorías del 13, del 12, del 19. ¿Puede haber controles en un país así? No puede haber controles. ¿Por qué? ¿Qué vamos a hacer ahora con lo que se robaron en el 13? Suponiendo que yo fuera el ministro de Obras Públicas en el 13, se me detecte una malversación de 300 millones de pesos. ¿Qué van a hacer conmigo? Me van a venir a buscar para enjuiciarme en el 26. ¿Tendré yo el dinero de eso? Esos 300 millones que supuestamente me robé, ¿lo tendré? ¿Le van a quitar la casa a mi familia? ¿Qué van a hacer? ¿Para qué sacarla? Ah, para decir que los corruptos eran los que estaban en el 13. Para decir que los corruptos eran los que estaban en el 8. Para decir que los corruptos eran los que estaban en el 19. Como no hay corruptos del 20 al 26, no se puede decir nada. Buenas tardes.
1: Buenas tardes. Buenas.
0: ¿Con quién hablamos?
1: Habla Cristian.
0: Adelante, Cristian.
1: Hola, este gobierno, la peor mentira para poder

0: a poder llegar a donde él está, fue que él dijo que se le sobraba el dinero y que él no cogía préstamo porque se le sobraba el dinero. Y también criticó cuando Lionel estaba viajando mucho. Ahora no se sabe ni dónde están esos cuartos, esos préstamos. El caso de Senasa, dígame, este gobierno no debería de tener ningún caso. Yo creo que tiene más casos que Trujillo, que no se puede contar que está muerto. ¿Es cuánto?
1: Gracias. Cuando el dinero se maneja bien, el dinero alcanza. Frase célebre. Pena que no estuviera la escuelota en ese capítulo de la frase célebre para incluirla esa también. Cuando el dinero se administra bien, el dinero alcanza. Bueno, vamos a la pausa, Gregory, y bueno, venimos.
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1: Continuamos en La Familia 103. Bueno, le pedí excusas al principio porque la laptop no le dio la gana hoy de abrir, de llevar la hora de que salga de aquí al técnico a ver si para mañana ya la tenemos lista. Y yo no sé, también el celular, porque no me ha puesto hoy en el celular los cumpleaños del día de hoy. No sé cuáles amigos Facebook, me excusan los amigos Facebook que estén de cumpleaños, pero yo tengo que irme un poquito más temprano porque sí está de cumpleaños hoy mi esposa, María Teresa Brugal de Richies, y hicimos un compromiso, y entonces yo voy a estar aquí hasta esta hora, que son la 1:47 de la tarde. Hasta aquí el programa de hoy de La Familia 103. Hoy Johnny Richie estuvo con ustedes, Grego en el control, Joaquín en la coordinación del programa. Les decimos hasta mañana.

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ese amigo. ¿Qué tal? Buenas tardes para el Pachi Pachi. Es un honor saludarle en esta tarde del miércoles 14 de octubre 26. Y que Dios siga bendiciendo esos humildes hogares que siguen ahí en sintonía después de Johnny Richer. La buena tarde inmediatamente para Carlos Peña. Viene en camino encendido con la 103. Gracias por su sintonía. ¿Qué dice el público que sigue conectado fuera del país? Buenas tardes a nuestra gente allí en Puerto Rico, Curazao, Aruba, San Martín, España, Francia, Italia, Miami, Brooklyn, New Jersey, Boston, Alaska, Pensilvania, Dominicano por ahí, Macorizano, conectado con la 103. La radio Joriente forma y alegra la familia. ¿Cómo están los barrios San Pedro Macorís? Buenas tardes, Restauración y Barrio México, Lo Alto de San Pedro, 3 y medio, Colina 1, Colina 2, Santa Fe, Alemán, Barrio Lindo, Los Guandules. Hola, ¿qué tal? El público ahí en Las Flores de Miramar, Placer Bonito, Sector La Barca, Barrio Blanco, La Punta de Pescadores. Nicolón, hola. ¿Qué tal, Quisqueya, Los Llanos y El Puerto? Buenas tardes. Choferes, usted va en su guagua, jipeta, camión, camioneta, encendido ahí, rumbo a Tomayor, El Seibo, Romana y Güey Bávaro. Gracias también. Choferes, cobradores, pasajeros, siempre honores para ustedes, se lo merecen. El Pachi Pachi, comprometido aquí. Rumbo a las 6, a las 6 viene Radio X. Señores, buenas. ¿Cómo están, hombres y mujeres? Al estilo 103. Estefan Reyes, el príncipe. Nada de nada. Nananina.

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Capela, la banda chula. 2:54 minutos en la tarde, 2:54 aquí en la 103. Miércoles 14 de octubre 26. Animación aquí, voz autorizada del Panchi Panchi. Grupo a las 6 de la 6 Radio X.

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45 minutos en las tardes del, sí, del miércoles 14 de octubre, año 2026. Animación aquí, voz autorizada del Pachi Pachi, ahí estaba Dimanchi. Curry bonito ese. ¡Oye, Brisa! Sigo reiterando saludos para los choferes del volante, dando rueda por la A, por la B, por la C, al estilo 103. Usted va manejando su jipeta, su guagua, su camión, rumbo a Santo Domingo, ida y vuelta, Romana, Tomayor, El Cego y Güey Bávaro. Va en sintonía con la 103. Gracias. Se le agradece de todo Cora. Disfrutando de buena música. A través de la radio Corriente informa y alegra a la familia, 103.5 frecuencia modulada. Pasión aquí, voz autorizada del Pachi Pachi dominante, rumbo a las 6 de la tarde, a las 6 de Rayo X, no se lo pierdan. Vengo con el triste ahora de Zacarías Ferreira, oiganlo ahí, el triste, qué lindo, Virginia Jiménez, saludo, buenas tardes.

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frecuencia modulada. La que llega al corazón de San Pedro en este y el mundo también. 4-5 minutos ya. Sí, 4-5. Saludos para Vivito, Rafael y Alex, allí en Barrio Lindo. Saludos, buenas tardes. Gracias a mi amigo Alfonseca en la Mauricio Báez. Gracias también a Adán Peluquería, como siempre, ahí activo, dando su cortecito de pelo al estilo 103. A buenas tardes para mi amigo Moreno, como siempre, en su lavandería, al estilo 103. Los que le acompañan, saludos, buenas tardes. Ay, mi amiga Sandra, ahí en la sombrita. Sintonizada ahí, Sandra, buenas tardes. Mi público allá en La Economía. Buenas también ahí, Tomás Castillo, el primo, Vigilio y demás. ¿Qué tal? Gracias por su sintonía. El colega Fran Sala, saludos también. Lo que le acompaña, buenas. Gracias por su amable sintonía. Vengo con esto.

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1: Ellos saben quién es.

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46 minutos. Y 4:46. Hoy es miércoles 14. Octubre 26. Atención en Napa, por Dios, las mujeres se me están quejando. Esas mujeres de allá de Santa Fe, de la colina, por el agua. Vamos a ver si se la mandan mañana. La mandaron ayer, sí, pero por breve tiempo. Ya lo saben, mis amigos en Napa. Las mujeres a mí que me están llamando, ¿eh? Pero yo prácticamente soy la voz de miles de personas. No tengo vela en ese entierro de Inapa. Ya lo saben. Vamos a ver mañana. La gente de la colina, ya lo saben. La denuncia está hecha. Todo está dicho. Las buenas tardes para Vicente. Ahí saludo para Guzmán. Saludo para Lisset también. Eso es ahí en el puerto. Gracias por su amable sintonía. Nuestra gente del puerto, muy público allá en Bayaguana, Los Llanos, Quisqueya. Buenas tardes, ¿cómo está mi público por ahí? Al estilo 103, bien ahí. Y señor, reiterado saludo para los choferes que van para Santo Domingo, ida y vuelta, Tomayor, El Ceibo y Güey Bávaro, choferes que de Juan Dolio, Los Guayacanes, Quisqueya, son choferes de Los Llanos, Ramón Santana, El Soco, choferes Sichuén, Romana, San Pedro Romana, buenas tardes. Mi amigo El Águila, ficha 05 a Tomayor, San Pedro a Tomayor, El Águila, ficha 05, José Luis en El Manchao. José Luis es de allá, el mayoral. De allá del Águila, allá en El Manchao. Mi público de Atomayor, buenas tardes. Mi público allá en Matapalacio, Radamés, allá en Lo Vázquez. Buenas, buenas, buenas, buenas. ¿Cómo está Dani? Todo allá en Matapalacio. Señores, en la vida, qué agradable es ser importante, pero más importante ser agradable. Qué agradable es la 103, por eso sigue siendo la radio corriente y forma y alegra la familia. Animación aquí, voz autorizada del Pachi Pachi, ese pedacito de hombre soy yo, rumbo a las 6. A las 6 viene Rayo X, Santiago Álvarez sigue encendido allá en la Punta de Pescadores. Buenas tardes, vámonos con la bendita travesía, Llovera, Albania, Ana Luisa y Adalgisa en AVE 4. Buenas tardes, mi público de consuelo, Villa María. Y Gina, en Batalla Experimental, Masira en Don Juan, la hermana en Cristo, buenas también, tema chulo, bonito, 4:48, aquí la 103.

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dinero no se compra amor ni felicidad. Eso es verdad. Hey, hey, hey. 5:46 minutos en la tarde del miércoles 14, octubre 26. Aquí en Invasión del Pachi Pachi, ese pedacito de hombre soy yo, rumbo a las 6 de la tarde, a las 6 ya por ahí viene Rayo X. No se lo pierdan, los saludos para el guardia amable. La momia está por ahí. Buenas tardes, gracias por su sintonía. Un saludo para mi amiga, doña Mamín, Tali, Antonio, Graciela, Michelle, La Piedra. Saludo Piluto, buenas tardes. Mi prima Leida siempre activa ahí las 24 horas al día con la 103. ¿Qué estará haciendo la mancha? Chao, saludos, buenas tardes también. ¿Sabes que tú eres mi amigo personal? Tú y yo somos dos. Lo tuyo es mío y lo mío es mío. ¿Verdad que sí? Dice bueno comer guarina, ¿verdad? No te quilles que te rompe, manchado. Tú eres mi amigo personal. Saludos para mi amigo el Nene en Sotrasán, el Dávila, allá en Barrio México, mi público en el mercado municipal. Mi público, allá en Ferretería Villa. José, buenas tardes. Pablo, Mari, Solguita y demás. Hola, ¿qué tal? Manuel, buenas también. Virgilio y Maribel, en Cafetería La Pequeña, también ahí activo. Con la 103, en la radio que orienta, informa y alegra la familia, la que llega al corazón de San Pedro, en este y el mundo también. La buenas tardes para mi amigo el Palerito. Sus amigos camioneros también. El Palerito siempre fajado ahí en su pala mecánica. Activo con la 103. Vaya, qué bien. 5:47 minutos aquí en la 103. Llega Dimanchi. Lo que empieza termina. Sí, señor. Pa' que lo sepan. Todo tiene un principio, todo tiene un final. Aquí está Dimanchi. ¿Quién, quién? Dimanchi, Uy, qué bien. Tony Cali Familia. Buenas tardes en el Toconal. Buenas tardes, cronista deportivo Ricardo Santana, mi amigo personal. Buenas tardes también.

Ramón Mota, Romelia, Consuelo también, activo ahí, Iris Soriano, Sector Carretera, buenas también. Ya se acabó. ¡Guápale! Ahora con esto ahora.

¡Misión cumplida! 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

0: Eso, buenas tardes, señoras y señores, saludos. Aquí estamos en su Relax Rayo X hoy. Hoy estamos a 14, qué bueno. Hoy es el día 14, Junior Santana. Buenas tardes, hermano. Saludos. ¿Cómo está usted? ¿Cómo se siente?
1: Estamos bien, hombre.
0: Hay que gente que mete la cabeza y que saludos.
1: Saludos, ¿cómo están por aquí?
0: Buenas tardes, saludos, Junior.
1: Saludos, Kenny Justiniano, y saludos a todos los que están en sintonía con nosotros. Y qué bueno es que uno sabe que hay gente que está esperando tarde por tarde el Relax Rayo X.
0: Así es. Nada, expectativas con respecto a las elecciones. ¿Te acuerdas de eso?
1: Sí.
0: Las elecciones, qué sé yo qué. Y la gente que el que va a ganar el mío, el que qué sé yo qué. Qué bueno que eso pasó. Pero eso viene.
1: La de Haití que usted mandó a suspenderla.
0: Qué lío. Hay un periodista de aquí que lo empujaron, pues está diciendo cuándo son las elecciones. El seguridad yo me empujó.
1: Usted sabe que cuando llegan los tiempos electoreros, la gente se sumerge en la política aunque no quiera. Porque hasta el que no incursiona o que no habla de política, casi por necesidad tiene que decir algo.
0: Para las elecciones, si usted no es de ningún partido, el único color que uno se puede poner que es que no tiene definición es el blanco.
1: No.
0: Usted puede poner una camisa blanca.
1: Ajá.
0: Pero si te pone una morada como tú lo tienes, ajá, ya está marcado.
1: Pero la blanca es el símbolo de...
0: Repito, el único color de partido que usted se puede poner que no te identifica es el blanco. A menos que tú te pongas una gorra junto con un poloché. Pero si te pusiste una camisa blanca, es una camisa genérica.
1: Es
0: la blanca, claro que sí. Mm. Porque inclusive en los congresos,
1: El PRD tiene ventaja ahí.
0: No, eso no, por eso es la desventaja. En el Congreso, cuando...
1: No, porque no pueden acusar a uno de PRDista.
0: Por eso, entonces no te pueden tildar. Mm. O sea que con eso pasa desapercibido. En el Congreso, hay veces que hay que vestirse todo de blanco. Entonces tú te das cuenta. Sí. Y eso, aunque sea de color, el que esté arriba el rojo, no importa.
1: Sí.
0: Entonces nadie se va a vestir de rojo en un Congreso.
1: No.
0: ¿Eh?
1: No.
0: O de azul de cosa político. O de verde, qué sé yo qué político. Entonces, por eso le estoy diciendo, por ejemplo, para elección usted no puede poner esa camisa.
1: No, porque
0: eso te identifica. Oye, Junior, ¿tú eres o qué?
1: Sí.
0: Ahora, para la pelota, ahora tú te puedes poner cualquiera de los colores de temporada. Sí. Te puedes poner el verde y pasa desapercibido. Te puedes poner el rojo, pasa desapercibido. El naranja, el azul, qué sé yo qué. Y así sí, el amarillo. Todos los colores te lo puedes poner y no hay problema. Ahora te van a identificar con un color de la pelota. Anda, tú tienes ese verde, tú eres estrellita.
1: Tú eres la estrella.
0: Exacto. Eso es lo que pasa.
1: Yo le decía o le digo que la gente se sumerge en política, aunque no quiera y aunque no incursione en política, porque eso es lo que se pone sobre la mesa.
0: Uh-huh.
1: Inclusive, gente que no sabe de política habla.
0: Pero ven acá, pero la mayoría de la gente no sabe de política.
1: Sí, la mayoría
0: no sabe. Gente, el pueblo.
1: Sí. Porque pero gente pueblo, que tú nunca lo has oído.
0: Bueno, pero hay gente que tiene esa es
1: calladito.
0: Esa es la opinión del votante.
1: Sí.
0: Porque para tú opinar de una situación tú no tienes que ser político.
1: Antes no le han preguntado en la fila de las votaciones. ¿Y cuál tú crees que va a ganar?
0: Sí, pero eso es ilegal.
1: Sí, pero hay gente que
0: sí, yo digo, yo no sé.
1: Es más, inclusive
0: yo me quito.
1: Yo me he encontrado con indecisos.
0: Sí, pero yo me quito.
1: Indecisos que están ahí cerquita de mí.
0: ¿Tú sabes por qué yo me quito? Y cambio, o sea, me volteo la cara. No me quito, porque si mi fila es mi turno, volteo la cara y no pongo.
1: No, yo entiendo la palabra me quito.
0: Sí, porque eso te puede traer un inconveniente.
1: Claro.
0: ¿Tú entiendes?
1: Claro, porque eso, es ilegal.
0: Eso es ilegal. Incluso te pueden sacar de la fila,
1: sí,
0: por esa razón.
1: Y te pueden poner el voto mulo.
0: Sí. No, porque no te dejan ni votar.
1: Por eso, el mulo.
0: Voto mulo.
1: Una señora me dijo un día en una fila de votación, me dijo, dije, ¿tú crees que fulano va a ganar? Porque yo lo veo como flojo. Y yo dije, qué vaina. Pensé yo,
0: sí,
1: y yo no le respondí. Después me dijo, dije, yo no sé ni por quién voy a votar. O sea, esa es una indecisa.
0: Sí, sí, o un gancho también.
1: También.
0: Porque a veces son, déjame ver cuál es el de este.
1: Va a medir.
0: Sí, son gente que tienen, tú ves viejitas que son de política también. A ver si te convence a ti, a ver si el indeciso eres tú. Yo cuando, porque eso pasa. Pero en las elecciones, por ejemplo, las filas de elecciones, a mí me han dado mi trago.
1: Ajá.
0: Sí, un trago de romo.
1: Ah,
0: o sea, él sí, hablando, la sí. gente ya chequeó.
1: La gente anteriormente cogía ese día.
0: Y se tiraba su trago.
1: Sí. Y entonces después que estaba caliente, decía, y que ahora voy a votar.
0: Sí, el hombre, tú sabes, porque el macho era así.
1: Hey.
0: Tenía que traer su trago y después iba
1: a parar. Yo llegué a conocer soldados de votaciones. Uh-huh. Sí, que eso... La votación comienza a las 6 de la mañana y a las 5:30 estaban.
0: Sí, porque esos eran fieles a su partido.
1: Sí.
0: Esos eran fieles a su voto.
1: A su voto.
0: Sí, sí. Y decían, este es el mío y ese es.
1: Exactamente.
0: Sí.
1: Bueno, de esos fieles estaban agrupados dos partidos.
0: Correcto.
1: Que tenían la mayoría. Porque eso fue creciendo después. Que partidos, por ejemplo, como el PRD. Que era un partido de primera.
0: Un bastión,
1: esa era la fuerza de las votaciones anteriormente.
0: Y lo que siempre se decía que le hacían trampa.
1: Ahora,
0: al ser tan fuerte.
1: Sí. Ahora se ha convertido en bisagra.
0: Yo no hablé así de la gente.
1: Pero te estoy diciendo. Ya es bisagra.
0: Porque la gente se ofende.
1: No,
0: está ofendiendo.
1: Es que
0: no ofenda a los votantes.
1: La realidad es esa. De primer lugar. Ha cogido, yo no sé, creo que está como en sexto por ahí. Sí. Sí. Y si Peña Gómez revive, dice, pero mi partido con ese ching.
0: Pero Juan Bosch también, porque Juan Bosch era de ese partido, ahí fue que él arrancó.
1: Sí, pero acuérdate que Juan Bosch ya tenía.
0: Sí, pero si él lo ve ahora, también decir, oye, lo que era mi partido, mira lo que es ahora.
1: PRD.
0: Sí.
1: No, porque ya Juan Bosch sabía que venía eso.
0: Que eso venía de
1: sí,
0: Bacle,
1: ya.
0: Abrió gas.
1: Sí, ya.
0: No, pero cuando él se fue, después fue que fue fuerte.
1: Sí, fue fuerte, pero.
0: Fuerte número uno.
1: Pero ya, entonces, el PLD comenzó a crecer.
0: Uh-huh.
1: Y el PRD comenzó a descender.
0: Ya.
1: Entonces, a donde se acabó de finiquitar el PRD fue cuando el lío de los sillazos. Uh-huh. ¿Te lo estaba ahí?
0: Sí. Yo fui que tiré la foto.

0: Pues se agachó, bueno, el presidente de ahora mismo de...
1: Hasta Guido estaba ahí.
0: Dios mío.
1: Qué cosa, señor.
0: Mire, uh-huh. Y entonces, estos dos partidos...
1: ¿Cuáles?
0: Que se van a desflecar ellos uno con el otro. Que se han dividido.
1: El PLD y la Fuerza.
0: Sí, como que están peleados.
1: No, y que ahí no hay arreglo.
0: Y si ellos se digan, vamos a unirnos ahora.
1: En política, bueno, en política todo puede pasar.
0: Pero esa gente se están matando.
1: Pero lo que sucede
0: mira
1: es que...
0: Mira qué pasa, los que se van del PLD, cogen para allá, para la Fuerza del Pueblo.
1: No, y que inclusive hay PLDistas que no se han ido a la Fuerza del Pueblo, que abogan por...
0: Pues no lo han llamado.
1: Sí, parece que están esperando que lo llamen.
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1: Señores, buenas tardes. Buenas tardes, Kenneth Justiniano. Buenas tardes a ese magnífico elenco de Rayo X. Nosotros, pues, hace un ratico llegamos del estadio Tetelo Vargas. El estadio está muy bonito. El terreno está precioso. Siempre el terreno del estadio Tetelo Vargas se caracterizó por ser el mejor terreno del béisbol de la República Dominicana. Eso en

de las estrellas. Mi pregunta fue que ya como estamos tan cerca, si me podía decir cuáles iban a ser los lanzadores para este fin de semana, primer fin de semana del béisbol de República Dominicana. Me dijo que Oscar de la Cruz va a ser el primer lanzador del equipo de las estrellas. Esa sí me la respondió. Después le pregunté de qué line-up iba a usar. Parece que el hombre todavía no se ha decidido. Cosa rara, ya tan cerca. Me dijo, me le embarajó ahí. Y le dije, bueno, entonces dime por lo menos del 1 al 5. Me dijo, no lo tengo hecho ni del 1 al 5. Así que vamos a esperar. Ya se anunciará debidamente. Pero sí, participamos ahí de esa rueda de prensa con el dirigente oriental. Vamos a esperar y a desearle lo mejor el equipo verde en este competitivo béisbol de República Dominicana. Señores, me voy rápidamente. Voy para Ramón Santana, para Guasa, para allá me voy. Voy con Néstor Muñoz, para Guasa, vamos. Una visita a los guasareños, a la gente de Ramón Santana. Vamos a pasar por ahí, por la Cubana, Montecristi, toda el área. Mire, señores, juego número 3 de la serie de campeonato de la Liga Nacional. Cervecero contra los Dodgers desde el Dodger Stadium. ¿Qué usted espera? ¿Le darán los Dodgers la vuelta a esta serie? Bueno, está un poquito difícil. Yo voy a ver qué tengo por aquí, qué más información puedo darle. Shohei Ohtani va a estar en la alineación para el juego número 13. Shohei Ohtani, que no ha estado a la altura. Bueno, está fallando el robot. Descubrimos que no es ningún robot, que es humano. Shohei Ohtani, lo acabo de descubrir. El hombre es humano, no es ningún robot. Lo único que estaba bien entrenado por los japoneses. ¿Qué podemos decir de este partido? Que Gassel será el pitcher por el equipo de Milwaukee. 2.25 de efectividad, 0 ganado, 0 perdido. Por el equipo de los Dodgers, Blake Snell con 0 ganado, 0 perdido, 2.45 de efectividad. Muy buena. Vamos a ver si tenemos el line-up. Yo estoy casi seguro que tengo el line-up por acá. De este partido, ya les dije los lanzadores probables, la alineación. Mire, esto sí ponen la alineación, esto nos relajan, aunque claro, estamos a menos hora. Churrio bateando primero por el Jason Churrio, bateando primero por el equipo de los cerveceros de Milwaukee, bateando segundo en el left field, bateando segundo Turan. En la segunda base, bateando tercero, Wilson Contreras. En la receptoría, bateando cuarto, Bond. Bateador designado de Milwaukee, Bauer. Primera base, bateando quinto, bateando sexto, Mitchell. Bateando séptimo, Pratt. En el shortstop, Mitchell en el center field, usted sabe. Bateando octavo, Lara. En el jardín derecho, Luis Lara, el novato venezolano, y bateando noveno, Joy Ortiz, en la esquina caliente, la tercera base de los cerveceros de Milwaukee. Ese es el line-up de Milwaukee. Me voy para el line-up del equipo de los Dodgers. Atención, los muchachos, los boletriz, como dicen en San Pedro de Macorís, la gente del Wall Street, del béisbol. Bex bateando primero, shortstop del equipo de los Dodgers, bateando segundo, Freddy Freeman en primera base, Bex, Mookie Bex jugando shortstop, Freddy Freeman en primera base, bateador número 2, bateador número 3 por el equipo de los Dodgers de Los Ángeles, el dominicano Teoscar Hernández de Cotuí, bateando tercero y en el jardín derecho. Bateando cuarto, Tucker, Kyle Tucker, bateando cuarto.
Bateando quinto, Andy Pages, el cubano, Andy Page, el cubano, en el jardín central, bateando sexto,

Shohei Ohtani de Japón bateando sexto, la máquina. Shohei Ohtani, así también le decían a Albert Pujols, la máquina, pero es una máquina cibernética, una máquina de IA, Shohei Ohtani. Bateando séptimo, Will Smith, el nombre de del actor, pero este es receptor. Will Smith, el catcher, bateando séptimo, bateando octavo, Miguel Rojas y bateando noveno. Miguel Rojas jugando en la tercera base, bateando noveno, Edman en la segunda base. Esas son las escuadras que se van a enfrentar a las 8 de la noche, a partir de las 8 de la noche en el juego número 3, donde el equipo de los cerveceros de Milwaukee tratará de noquear, de dejar vencido, tirado en el terreno, en su casa, al equipo de los Dodgers de Los Ángeles. Señores, hasta aquí llegamos en este segmento. Ah, mira, se me estaba olvidando el baloncesto. Yacel lució, pero muy bien en el día de ayer. Sigue jugando bien Yacel Lenderbol en el baloncesto. Ya nos estamos pues acercando a el inicio de la temporada del baloncesto de la NBA. Señores, hasta aquí llegamos en el segmento deportivo de Rayo X, el relax de la tarde.

0: alguien. Oye, tú te inventas cosas, porque todo el mundo tiene derecho a hacer un cumpleaños, viejo.
1: Sí, pero... ¿Sabes que yo me... Ahora que usted habla de los cumpleaños, yo me acuerdo cuando yo estaba muchacho, porque anteriormente, en las casas, se hacía mucho cumpleaños. Sí. Todos los domingos había un cumpleaños.
0: ¿En el barrio?
1: Sí. Sí. Si tú cumplías año, el lunes te lo celebraban el domingo.
0: Sí.
1: O el otro domingo.
0: Ya.
1: Entonces, hacían, yo siempre me acuerdo que había un famoso culé. El culé era un sobrecito.
0: Sí, claro.
1: De...
0: ¿Quién de la edad de nosotros? ¿Quién no se acuerda de
1: ajá.
0: eso?
1: Ajá. Entonces le metían media piña a un tanque de agua.
0: Picadita. Y si era en Navidad, es posible que consiguieran una manzana y la picaran en pedacitos también.
1: Sí, también.
0: Si era en Navidad.
1: Gajito.
0: En gajito. Como sí. sí, pero en trocitos.
1: Sí, trocitos, claro.
0: Tiquitico. Entonces, sí. cuando metían la pala, la cosa, la cuchara de sopa, ¿verdad?
1: Sí.
0: La meten adentro. Sí. De abajo hacia arriba, le echaban un chin de frutica,
1: sí.
0: no mucha tampoco.
1: Salían la cabecita.
0: Sí, sí, en ocasiones. Sí. Pero es interesante.
1: Pero cuando... el pobre tiene un cumpleaños característico, porque el pobre se identifica en el cumpleaños.
0: Cumpleaños pobre.
1: ¿De qué pobre?
0: El cumpleaños pobre, sí. En esta época, antes, compraban cajas de refresco.
1: ¿Te quiere que le diga una cosa?
0: Cajas de refresco mezclada.
1: Hay un cumpleaños una vez, en un barrio por ahí, que los vasos los lavaban.
0: Sí. Tenían yo fui a un cumpleaños una vez. Tú sabes que los vasos plásticos, si se guardan, se ponen amarillos.
1: Sí, se ponen
0: amarillentos.
1: Sí.
0: Entonces, había uno que tenía falda. El que me dieron a mí, ¿sabes lo que falda?
1: Sí.
0: Y estaba amarillo de un lado.
1: Sí.
0: Y parece que se fue el que quedó arriba. Y estaba amarillo, entre amarillo y blanco.
1: Es el asiento.
0: Que... Sí. y se ponían como más tostado.
1: Ajá.
0: Había que ser cuidadoso. Se rajaban como al largo.
1: Sí.
0: Y entonces.
1: Y siempre hay un muchachito a gallú.
0: Si a ti te dieron ya.
1: Sí, a ti te dieron. Sí.
0: No, y espérate, el muchachito se ponía ahí cuando venía la bandeja. Y la que está allá adentro que sirvió, a ese ya le dimos.
1: Sí. Pero él se limpiaba los bozos.
0: Sí, sí, se paraba ahí, dame el mío.
1: Pero él se limpiaba los bozos.
0: Sí, sí.
1: Después que él bebía, se limpiaba los bozos.
0: Es el cumpleaños pobre.
1: Sí, es el cumpleaños pobre.
0: El cumpleaños pobre le decían a uno, ve a donde la vecina. Y dile que te preste un par de sillas.
1: Así.
0: Y dile que venga el niño, porque sí. ese es parte de...
1: Sí, de la ética.
0: Sí, sí. Dile que venga y que te preste dos sillas. Dile al niño de ella sí. que venga y que te preste dos sillas.
1: Y el muchacho que se aparecía, que no lo habían invitado, le daban una pela.
0: La familia.

0: La mamá.
1: Sí, pero si no era uno, si no era Giancarlo.
0: No, porque Giancarlo era, ya tenía licencia.
1: Sí, porque el cumpleaños, en sentido general, en mi casa hacía un cumpleaños. Sí, yo tenía, o sea, mis dos hermanos cumplían cerca. Ajá. Fecha cercana, en meses distintos, pero fecha.
0: Hacían un solo.
1: Y entonces se hacía un solo, sí, para los dos.
0: Sí. Mataban dos palomas, sí, de un tiro.
1: Vamos a hacer el cumpleaños para los dos, en un día intermedio, sí, que era un domingo regularmente. Entonces se invitaban a los muchachoncitos del barrio, el compañerito de ellos. Mm. Porque los míos ya eran un poquito más grandes.
0: Sí.
1: Pero los compañeritos de ellos, entonces uno era que ayudaba a servir, y que yo, okay, mis hermanas, con la bandeja, en los vasitos plásticos, ¿verdad? Cuando no alcanzaban los vasitos, entonces se le daban vasitos de eso de la casa, de plástico, de eso de.
0: Sí.
1: Y después, lávalo por los vasos, no lo bote. Déjenme los vasitos otra vez, porque los muchachitos se quedaban batiendo el chin de hielo.
0: Sí.
1: Déjenlo a recoger los vasitos con la misma bandeja.
0: Y cuando le quedaba un chin al vaso, hacían que. Porque le sacaban el jugo.
1: Claro. Bien, pero entonces se quedaban chupando su hielo. Ajá. Pero eso había que devolverlo, el vaso.
0: Sí, había que devolverlo.
1: Sí, porque se había que lavarlo otra
0: vez. Lavarlo, relavarlo. Relavado.
1: Llegó el momento del bizcocho.
0: Ay, mamacita.
1: ¿Cuántos muchachos hay? Mira,
0: sí,
1: ve.
0: Sí.
1: Entonces, esos muchachitos se contaban. Córtalo tú, que tú eres que sabes cortar bizcocho, que siempre hay una experta en cortar bizcocho.
0: Sí, sí.
1: Entonces, telita.
0: Telita.
1: La telita era tan fina, sí, que en la servilleta caían solo.
0: Pero normalmente el que corta, al principio
1: falla.
0: Es machín, porque tiene miedo.
1: Sí, pero tú sabes que el bizcocho, cuando la tercera tajada,
0: ajá,
1: después que ya abrieron el espacio, se cae solo.
0: Sí.
1: De lo finito que es.
0: De lo fino.
1: Porque el bizcocho tú lo cortas y debe quedarse tieso ahí.
0: No,
1: al ser finito, hay que poner el pedacito de servilleta, porque esa servilleta se partía en pedazos.
0: Se partía en pedazos.
1: En dos pedazos. Sí. Entonces se cortaba y el bizcocho caía solo,
0: mm,
1: y se ponía en la bandeja a sí mismo.
0: El único cumpleaños que a mí me celebraron, el único. No hace mucho.
1: Okay.
0: Porque nunca a mí me habían celebrado un cumpleaños. Pero yo tengo una amiga que cumple años en la misma fecha, mm, que yo.
1: Ah, cumple. Pero no fue ni a ti.
0: No.
1: Fue lo celebraron el de ella y te invitaron.
0: No, fueron tres cumpleaños.
1: Ah, okay.
0: Porque entonces la mamá cumplía años.
1: ¿También?
0: En ese mes.
1: Ah, okay.
0: Y mataron no dos palomas,
1: tres.
0: Mataron tres palomas.
1: De un tiro.
0: Y contrataron a uno. Un combo de eso.
1: Sí, un combito.
0: De eso.
1: Una orquestica de esa.
0: No, no era orquesta, no, de los que tocan
1: gula. Ah, okay, un perico ripiado.
0: Exactamente.
1: Sí, sí.
0: Y entonces él estaba cantando una cosa y que. No se le entendía.
1: Yo creo que esa era una que le faltaban dos peloteros.
0: Entonces se quitó el puente.
1: Y ahí fue.
0: Ahí fue que afinó bien.
1: Ah, ok. Pero es interesante el asunto de.
0: Pero el cumpleaños de pobre, uno lo.
1: Qué vaina con
0: sí,
1: este.
0: Sí, porque claro, es que es notorio, sí. Kenneth.
1: ¿Qué dan en los cumpleaños de pobre?
0: O un gorrito también.
1: Sí.
0: Un gorrito con una gomita.
1: Daban.
0: Sí. Un gorrito con una gomita.
1: Uh-huh. No hay, pero en los cumpleaños de pobre no hay piñata.
0: No.
1: No hay,
0: no,
1: piñata.
0: Eso, no, ya eso es. Ya,
1: sí, sí.
0: Ya de.
1: Sí. Y el bizcocho regularmente. Un bizcochito ahí que tiene colores desteñidos.
0: Desteñidos.
1: Sí, porque ahora sí. Los colores son colores intensos.
0: Como que no tenían fuerza.
1: Sí, colores intensos y colores.
0: Bueno,
1: la
0: usted.
1: Flor,
0: ajá,
1: regularmente uno decía, no te comas eso, que esa flor está manoseada mucho.
0: Que la flor, sí.
1: Sí, sí. Yo me la comía.
0: Ay, hombre.
1: Pero di que eso no te lo comas, que esto está manoseado. Y el bizcocho que más baba coge ese.
0: Muchacho.
1: Porque todo el que le pasa por el bizcocho.
0: Sí, soy bizcocho.
1: O sea, cuando el muchacho le toca soplar.
0: Sí.
1: Con tu y baba.
0: Ay, mi madre.
1: Y más ahora que hay una jodida velita.
0: Ah, sí.
1: Que no se quieren apagar.
0: Imagínate tú. Apague esa 26 velas.
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1: ¿De cuáles jugos tú te acuerdas que vendían antes en sobre?
2: Oh, ahí estaba.
1: Es el más viejo.
2: Estaba uno que le decían Zuco, que usted sí, lo mencionó ahorita.
1: Ya ese de los últimos.
2: Sí.
1: Pero estaba el
2: culé. El Arañá.
1: Sí.
2: el Tan era un jugo,
1: sí, el Tan fino. Cuando llegaba el Tan aquí regularmente lo traían de fuera.
2: Sí, porque el Tan vino, pero sí. Entonces aquí lo imitaron.
1: ¿Con cuál? Con el Naranjá y el Turo.
2: No, tenían inclusive hasta el mismo.
1: No,
2: nombre.
1: No era de la misma compañía.
2: No era de la misma, pero yo no sé cómo ellos se robaron el nombre.
1: Era la misma compañía, sí. Lo que pasa es que eso lo van adaptando. Lo van adaptando. Estaba, por ejemplo, el Tan, que recuerden, el Tan venía en una botella de cristal.
2: Sí.
1: Que era, servía para el mismo, para hacer el mismo jugo ahí.
2: Sí.
1: Cuando ya ese se acababa, entonces tú
2: y preparas. Y el Kool-Aid.
1: El Kool-Aid, exactamente. Sí. Y el Flavorito.
2: Flavorito.
1: Yo no sé si es que se pronuncia, pero sí, así es que se escribe.
2: Así es que se escribe, Flavorito. Flavorito. Sí.
1: Sí, ese era de los jugos.
2: Flavorito tenía un muñequito.
1: Sí.
2: Que parecía a Don... ¿Cómo que se llama el muñequito?
1: Como una bolita era.
2: ¿Cómo que se llama el muñequito? Dorito, el que yo qué. Hay un muñequito que se llama así, entonces le ponían ese, como con Dorito, con Dorito.
1: Ah, ok.
2: Con

0: Dorito. ¿Usted se acuerda de ese muñequito?
1: Sí, con Dorito, bueno. los paquitos.
0: Pero indudablemente de que, aparte de que era de pobre, eran cumpleaños que real y
1: efectivo. Pero eso, ese jugo era de todo el mundo.
0: Sí, pero esos cumpleaños llenan a uno de nostalgia, de recuerdos, de alegría, de todo junto.
1: Eran los cumpleaños que nosotros vivimos.
0: ¿Sabes? Sí, los que vivimos. Sí. Y en los cumpleaños fácilmente surgía una enemistad.
1: ¿Por qué? Vamos a ver.
0: Porque había uno que se sentía marginado. Y había un muchachito que lloraban inclusive.
1: A mí lo que no me gustaba es que me decían, baila con ella.
0: Ah, sí.
1: Te ponían a bailar como que era obligado.
0: Sí.
1: Pero te paraban a ti y a la muchachita. Sí. Vengan los dos,
0: ven
1: y bailen.
0: Entonces,
1: y a veces eran una muchachita que uno no.
0: No, y entonces también había uno que era mala pata. Pero te estoy diciendo que habían ciertas cosas que surgía la enemistad.
1: Yo no, usted era mala pata.
0: Cuando, sí,
1: ¿tú,
0: yo
1: usted era de los malapatas?
0: Sí, yo era de los malapatas.
1: Ah.
0: Yo nada más sabía bailar el tabaco.
1: Ah, ok, el tabaco
0: sí,
1: es fuerte.
0: El, sí, porque sí, el tabaco tú te empinabas y hacía ti, ti, tiriri, ti, ti, tiriri, ti. Ya, yo no salía de ahí. Pero la enemistad surgía, repito, porque había un muchachito que él llegaba al cumpleaños, pero a él no lo invitaron. Y entonces era el muchachito que siempre estaba sucio, prietico, y era marginado. Entonces él lloraba en el cumpleaños. Ah, acá hay muchachito, ¿qué le hicieron? Que no me dieron jugo. Dale jugo. No,
1: pero eso es extraño.
0: Ah,
1: pues, porque estaba en la puerta afuera.
0: No, entró, sí, no de lejito.
1: Sí.
0: De lejito, porque él estaba ahí, pero él se sentía.
1: Lo que pasa es que era ignorado. O sea, quizás nadie se daba cuenta.
0: Se daban cuenta porque lo veían. Lo que sucede es que era un muchachito feo normalmente.
1: Hay que dejarlo entrar.
0: Muy pobrecito.
1: O por lo menos, siéntate ahí, ven.
0: Sí, pero que sabe cómo
1: si
0: es.
1: Si está en la puerta.
0: La marginación ha existido siempre.
1: Sí, eso es verdad. Eso
0: siempre.
1: Es verdad.
0: Nosotros mismos, el pobre margina al pobre. ¿Tú sabías eso?
1: Pero los perros.
0: ¿Eh?
1: Un perro de una casa.
0: Ajá.
1: Un andrajoso le ladra.
0: Oh, sí,
1: son racistas.
0: Y que anda con un saco.
1: Con el saco.
0: Y si es prieto,
1: peor.
0: Ya tú sabes.
1: Sí, ese es el problema de eso, de los perros. ¿Y por qué?
0: Vamos. Bueno, porque lo que sucede es que esa persona se torna extraño en el sector. Uh-huh. Y el perro no está acostumbrado a verlo. ¿Entiendes? Entonces tiene un saco arriba y el perro entiende que eso es.
1: Se me quiere llevar.
0: Sí, hay una vaina rara. Ese es el cuco. ¿Entiendes?
1: Hay una llamada aquí, buenas.
2: Buenas noches.
1: Buenas, saludos, hola.
2: ¿Cómo están ustedes? Le habla Doña Tatica.
1: ¿Con quién hablamos?
2: Con Doña Tatica.
1: Doña Tatica, disculpe, sí. Lo que pasa es que la bocina de escuchar se oye un poco bajita hoy.
2: Ah, para no saludarlo, que sería que no lo llamo.
1: Sí, bueno, qué bueno.
0: Tatica hacía mucho cumpleaños.
1: Sí, usted hacía mucho cumpleaños, Tatica.
2: Y usted solito ahí.
1: ¿Eh?
2: Junior Santana y usted solito. Lo
1: sí,
2: ahí.
1: Sí, sí, disfrutando el programa igual que usted.
2: Y que yo estaba con Magellan y
1: está de vacaciones.
2: Y Giancarlo también.
1: Giancarlo está en los Estados Unidos.
2: ¡Epa! Está viendo los ratones de Magellan.
1: Sí, sí, viendo los ratones de Magellan. Sí.
0: Doña Tatica, ay, usted no, hacía mucho. ¿Eh? Doña Tatica.
2: Dígame.
0: ¿Hacía cumpleaños usted en su época? Me imagino que sí.
2: Sí.
0: ¿Y usted bailaba y eso?
2: ¡Claro!
0: ¿Y qué disco estaba de moda cuando eso?
2: Bueno, viejo, ya yo ni me acuerdo, porque yo...
0: Cuando yo iba a los cumpleaños de barrio, el tabaco estaba pegado.
2: Sí, ella estaba ganando cita con el tabaco.
1: De la misma época,
0: no, pero ella puede recordar un disco.
1: Ah, tú le estás haciendo...
0: Sí,
1: le estás haciendo.
0: Exacto.
1: Doña Tatica, ¿qué brindaban en los cumpleaños que usted iba? ¿O que usted hacía?
2: Obvio, un fresco y bizcocho.
1: ¿Y ya?
0: Y los gorritos.
1: Y no daban dulcitos y cosas.
2: Ah, sí, mundito. Sí.
1: ¿Y usted no llegó a hacer los adornos que se ponían con papel crepé, qué se llama?
0: Crepe.
1: Combinado, ahí no le hacían su cosita. ¿Usted sí. No llegó a participar en eso?
2: No, yo no, lo vi, sí, pero no participaba porque yo nomás tuve dos hijos y como que no. No bregué mucho con cumpleaños. Tica,
1: tengo una mala experiencia con esos papeles.
2: Sí.
1: Le voy a explicar lo que me pasó.
0: Y manchan.
1: En mi casa. Hicieron como en unos potes de cristal para meter flores, lo colorearon con eso.
2: Ajá.
1: Y yo lo probé.
0: Ay, ese era un jugo.
1: Eso es amargo.
0: Ese era un jugo para ti.
1: Yo lo probé. Amargo.
2: ¿Se va a envenenar?
1: Bueno, pero fue un probadito nada más. Y mi madre, esto es amargo. Y inclusive los que están bregando con los papeles de eso, el papel crespé, cuando termina manchado, con la mano entintada, sí, y si se metió la mano en la boca, ah, prepárese. Sí,
2: sí. Toda la mano llena de colores verde, rojo. Uh-huh.
1: ¿Cuáles son los colores que se usaban para cumpleaños, dependiendo si era hembra o varón?
0: Sí.
2: Si era hembra, era rosado, y si era varón, azul.
1: Ah, sí. ¿Y por qué?
0: En ese tiempo.
2: Y lo combinaban con verde y rojo, así.
1: Ah, pero ¿y por qué? Porque las hembras, ¿por qué las hembras es rosado?
2: Ah, yo no sé eso, si no sé yo qué, averigüe usted que sabe mucho.
0: Inclusive hasta la bicicleta. Dios,
1: ¿pero brindaban refresco o brindaban jugo hecho de eso a mano?
2: De sobrecito. Ah, con piña picada y guineíto.
1: Con piñita picada y cosas. Ah, muy bien, muy bien. Sí. Bueno, ay, sí. Muchas gracias, doña Tatica.
2: Sí, encantada de poder hablar un ratito con ustedes hoy.
1: ¿Cómo no? ¿Cómo no? Bueno, son experiencias vividas, ¿verdad?
0: Son muchas anécdotas que surgen de los cumpleaños. Muchas vivencias.
1: A mí me celebraron un cumpleaños.
0: Uno solo.
1: Sí. Ajá. No, porque chiquito nos celebraban así de cada año un día. Mm. Pero a mí me celebraron uno grandecito. Mm. Yuca con espagueti.
0: Ah, sí, yuca con espagueti. Esa vaina peligrosa. Esa añuga.
1: Yuca con espagueti, porque me hicieron.
0: Pero hay otra cosa.
1: Pero me hicieron un cumpleaños.
0: Hay otra cosa. Yo recuerdo que cuando yo estaba muchacho, la mamá hacía una rifa previo al cumpleaños.
1: ¿Verdad?
0: Sí.
1: Para
0: los recursos.
1: Para conseguir, bueno.
0: Sí, juegan un número, rifaban un galón de aceite. O un saquito de arroz. Juegan un número, que esto es para el cumpleaños de...
1: De fulano.
0: De Torillo.
1: Tres premios.
0: ¿Eh?
1: Tres premios.
0: No, eso era en primera nada más. Sí, en primera.
1: Ah, eran las dos cosas. ¿Eh? El arroz y el aceite.
0: No, individual.
1: O uno o el
0: era
1: otro.
0: Era uno o era el otro. Sí, okay. Un saquito de arroz.
1: Bueno, y seguro el dinero no era tanto dinero para el boleto.
0: El dinero en ese tiempo.
1: No lo digo para el boleto, seguro.
0: No, era cuestión de chele en ese tiempo.
1: Cinco cheles, dos cheles.
0: Sí, pero que con centavos, sí, anteriormente.
1: No, yo sé, pero que era para la época. Era como jugar un boleto ahora de 5 pesos.
0: Ajá. Pero que la gente jugaba por ayudar en la rifa.
1: Ya entiendo.
0: Y inclusive había gente que se sacaba y se lo dejaba.
1: Ok.
0: Y volvían y lo rifaban. Para el otro domingo entonces.
1: Lo usaban en la casa.
0: Oh, pero venga. También, claro está.
1: Qué bien.
0: Claro está.
1: Bueno.
0: Pero yo le decía de la discriminación de...
1: Ah, volviendo a la discriminación. Dele para allá.
0: De
1: los niños.
0: De la gente en sentido general.
1: ¿A usted
0: lo
1: discriminaron?
0: Claro que sí, a mí. Oh, pero imagínate tú, un muchachito jodón, con un pantaloncito corto.
1: Que usted se le aparecía a la gente.
0: Con una tira.
1: Ay, ay, ay.
0: Desde que me veían la tirita, sabían que era un tiguerito jodón.
1: Pero eso te lo ponía en tu casa para que no saliera fuñito, como quieras.
0: ¿El qué?
1: A ti te trancaba.
0: No.
1: ¿A ti no te encerraron?
0: ¿A mí?
1: Varias veces.
0: Pero perdían su tiempo.
1: Por la ventana.
0: Pues yo me iba, sí, yo me iba. Ay, mami, me amarraron unos días. Yo me iba. Mira, normalmente yo tenía el fundillito afuera.
1: ¿Y eso no te detenía?
0: No, porque yo rompía mucho los pantalones. Uh-huh. Antes había un hilo que era como podrido. Uh-huh. Que tú me compraban un pantaloncito nuevecito. Y entonces yo jugando ese pantalón siempre hacía y estrellaba.
1: Ay, mi madre. Una llamada aquí. Buenas.
3: Buenas.
1: Sí.
3: Sí, Ángel Emilio Rosario le habla.
1: Adelante, Ángel.
3: ¿Cómo están ustedes?
1: Bien, gracias a Dios, y escuchándote mucho mejor.
3: Aquí rememorando, como dicen, esos tiempos de cuando éramos niños y adolescentes. Y claro que, como ustedes dicen, el cumpleaños de pobre, yo me crié en Barrio Blanco. Barrio Blanco,
1: okay.
3: Yo no recuerdo que me hayan celebrado un cumpleaños, pero me invitaron a varios.
1: Ajá.
3: Pero siempre para los cumpleaños es que hay que recordar el aporte de Roberto Morales a Miscelánea Regina.
1: Ah, pero venga acá, claro que sí, claro que sí.
3: Ahí se encontraba de todo.
1: Sí, sí.
3: Y después Roberto se inventó de que tú se inscribías para el cumpleaños en el mes y te regalaban un bizcocho.
1: Sí, así es, sí. Eso es verdad.
3: Sí, esos gorritos y esa decoracioncita comprada en la Miscelánea Regina era una cosa extraordinaria ya, porque las personas no tenían que bregar tanto.
1: Correcto.
3: Pero como dice... Como estaban diciendo ustedes ahorita, los niños marginados, al que no lo invitaban, a veces te le decían, vete de ahí, que tú no te invitas, a ti nadie te invitó.
0: Lambini Popi.
3: Sí, ay, Dios. Y lo empujaban.
0: Ay, sí.
3: También otro negocio que hay que recordar, que vendía muchas cosas de cumpleaños, ajá, así de pobre, Casa Lari. Casa ahí Lari. Cerca de,

0: del parque.
1: Había sí, otro esa, antes de eso que se llamaba sí. Novedades Keila.
2: Keila.
1: Que era un poco más para allá en esa misma calle. Sí, pero esa era hace mil años que se terminó. De... Bueno, pero es verdad lo que usted dice.
0: Hablando del cóctel de, sí, del brindis, sí, sí. Se compraba una piña, una lechosa, varios guineos. Y no se preparaba en cubeta, porque recuérdense que la cubeta pintura no existía en ese tiempo.
1: Eso es verdad.
0: Que era la lata de aceite grande.
1: Es correcto.
0: Y entonces ahí se iban dando, algunos lo tocaban hasta en jarrito.
1: Y el hielo, se iba a comprar a la fábrica de hielo, un pedazo de hielo, un entonces cuarto, uno lo picaba.
2: Un cuarto de hielo.
1: Entonces se picaba en la casa.
2: Sí.
1: En una olla.
0: Sí. Tiene los que podían, sí, porque muchos hacían con tiempo, ponían unos jarros de salsa a congelar en el freezer, sí, para picarlo y echárselo.
1: A mí me consta de que le decían a la vecina: tengo un cumpleaños hoy, por favor, póngame ese hielo ahí. Y en varias neveras mandaban a poner para tener el hielo. A mí me tocó hacer eso.
0: Sí, así. Bueno, pero son buenos recuerdos que nosotros lo añoramos ahora en estos tiempos.
1: Así es, mira, usted trajo el recuerdo de don Roberto Morales. A él hay que hacerle un monumento.
2: Yo siempre he dicho que una calle bien transitada de aquí de San Pedro
1: Macorís, hay que ponerle su nombre.
2: Deben de ponerle.
1: Yo estoy de acuerdo. Nombre. Recuerdo, en el caso de don Roberto Morales, todos los programas de radio que regalaban los fines de semana, regalaban un bizcocho.
2: Él era patrocinador.
1: Regalaban un bizcocho de cumpleaños.
2: En el programa tuyo,
1: de los domingos.
2: Que tú tenías.
1: Sí, los domingos. Sí. Ahí se regalaba un bizcocho. Sí. Todos los fines de semana se regalaba un bizcocho. Y él hacía muchos concursos que tenían que ver con eso.
2: Si Roberto Morales se hubiese dedicado a la política, quizás se hubiese dañado.
1: Bueno.
2: Pero tenía todo.
1: Se hubiese desilusionado, que es peor.
2: También. Sí. Pero. Indudablemente de que Roberto Morales fue un personaje aquí en San Pedro de Macorís.
1: Innovó en el asunto del negocio
2: ahora
1: también.
2: No sé qué pasó con los hijos que no le dieron seguimiento.
1: Bueno, a veces pasa cuando los padres ya eso pasa en muchos casos cuando los padres ya llegan a una etapa que no pueden seguir. Los hijos se interesan por otras cosas,
2: por
1: ¿no?
2: otras cosas.
1: Y sí, no quieren atender esos negocios.
2: Pero no ha sido el caso de Zaglul y de Iberia.
1: Bueno, esos son otros temas. Pero en el caso de don Roberto, volviendo al tema de don Roberto Morales, y como tú dices, estoy de acuerdo que hay que hacer poner un nombre de una calle, hay que ponérsela a él aquí.
2: Sí, pero no de un callejoncito.
1: No, una calle, ahí principal. Sí, él se la merece.
2: Claro que sí.
1: Ahí había todo lo que se usaba para cumpleaños, lo tenían ahí.
2: Sí, todo.
1: Sí, todo. Y si tú ibas, mire, don Roberto, no tengo mucho dinero, arréglame del caso ahí.
2: Sí. Mira, Roberto Morales tenía una miscelánea, y tú sabes que la miscelánea es de artículos diversos. Pero recordando gente que tenía negocios más o menos en ese estilo, ¿usted se acuerda de el famoso Yeye?
1: Sí, señor.
2: Le decían a Yeye. Uh-huh. Y el padrino.
1: El padrino, qué sé yo, tenía. Lo que pasa es que en el caso de don Roberto, él comenzó a cambiar y a actualizar más, poner cosas distintas. Sí. El único en ese tiempo, ni siquiera las tiendas grandes aquí, que rifó un carro fue él.
2: Sí, yo me acuerdo. ¿Te acuerdas? Un carrito blanco.
1: Rifó un carro, lo tenían ahí en esa miscelánea.
2: Sí, yo creo que un Fiat.
1: Sí, un Fiat 1. Ajá. Sí, es la única tienda, recuerdo yo, en ese tiempo. Sí. Después, más nadie.
2: Otro negocio que estaba en el mercado, ya que uno estaba más o menos hablando de por ahí, por esa línea, fue el picapollo de mi papá.
1: Ese fue el que empezó aquí con esa tradición.
2: ¿Usted se acuerda de ese negocio?
1: Claro que sí.
2: ¿Usted sabe cómo vendían los huevos sancochados ahí?
1: No, pues yo no compré huevos.
2: A 5 cheles. Sí, ellos vendían huevos. Eran prietos.
1: Yo iba a comprar.
2: Eran prietos.
1: Pica pollo de los viejos que estaban allá.
2: Pero yo no lo comía.
1: Sí, pero usted que el huevo aguanta mucho. Porque y más sancochado.
2: El huevo, lo que sucede es que el huevo cuando lo cuecen, entonces si se enfría.
1: Si pasa mucho tiempo,
2: si pasa mucho tiempo,
1: sin
2: y vuelven entonces y lo calientan otra vez, ahí está apriete.
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4: No, una, entonces. Okay. Bueno, son las 6:57. Yo no sé si usted vio una información de una joven que perdió el conocimiento mientras su padre la trasladaba hacia un centro asistencial en Guatemala, y su familia le estaba velando después.
5: Sí, yo llegué a ver eso. Sí.
4: ¿Te imaginas?
5: Llegué a ver.
4: ¿Usted la sacaron de la caja, la muchacha?
5: La sacaron.
4: Sí. En este caso, esa adolescente identificada como Yuleidy Iscotoyac, eso debe ser como indio de eso, habría recobrado el conocimiento durante su velorio en una aldea. Eso es como risa, porque me parece como insólito esto.
5: Ey.
4: Ese caso ocurrió el sábado 10 de este mes y quedó registrado en video, o sea que todo se graba ahora.
5: Sí.
4: Ese video estaba circulando en las redes sociales y la joven realmente no estaba muerta. Despertó en la caja.
5: En la caja.
4: Tengo que sacarla de ahí, sí, rápidamente.
5: ¿Qué yo hago aquí? ¿Qué yo hago aquí?
4: Correcto. Hay mucho, yo creo que hay muchos cuentos de eso, de ese tipo de cosas.
5: Sí, ahora yo le voy a decir una cosa. El muerto que están velando y se para de la caja, el juidero es duro.
4: Pero venga acá. Yo conozco de un cuento. Yo no sé si fue verdad o mentira, pero era, me parece que fue más bien un chiste. Que el muerto se despertó y dijo: ay, Dios, qué calor yo tengo. Y todo el mundo miró y lo dejó solo.
5: Hay gente, el que le tiene, porque hay gente que le tiene fobia a los muertos. ¿Usted sabía eso? O sea, al cadáver le tiene fobia. Hay gente inclusive que va a un mortorio y no le ve la cara al muerto. Porque se le queda el retrato
4: grabado.
5: Y en la noche no puede dormir. Entonces,
4: pero yo te voy a preguntar, ¿para qué tú quieres ver el muerto?
5: No, porque
4: ay, yo voy a ver, déjame ver a McDonald's,
5: no, porque
4: que
5: si,
4: se murió.
5: Si usted va a ver un muerto, si usted va
4: déjame ver a McDonald's que se murió.
5: Si usted va a ver un muerto, se supone que usted tiene que mirarle la cara.
4: Porque a él que tú vas.
5: Porque no,
4: ve
5: al muerto.
4: No, porque uno va a
5: usted
4: darle,
5: no va a ver los pies.
4: El pésame a la persona.
5: No, pero el muerto siempre está, porque el muerto.
4: No, pero venga acá.
5: Es el protagonista.
4: No, pero si tú no quieres, yo siempre no veo, no siempre que voy a un funeral veo el muerto. Yo voy a dar el pésame a la familia, concho, caramba.
5: Sí, pero que normalmente las familias cercana, ajá, está en, ahí con el muerto. O sea que por necesidad usted tiene que, por ejemplo, usted va a la funeraria del pueblo, por poner un
4: ejemplo. Por ejemplo, se muere McDonald's, un ejemplo.
5: Cualquier persona, la funeraria del pueblo.
4: No, pero digo yo.
5: Sí, la funeraria del pueblo, usted va, o voy yo. Y normalmente los dolientes cercanos están ahí velando al muerto.
4: Correcto.
5: O sea que usted tiene que mirar al muerto por necesidad.
4: Por cumplir.
5: No, es que ya, que se hace necesario que usted lo mire, porque usted tiene que, inclusive el muerto está dentro de una habitación,
4: sí,
5: angosta.
4: Sí.
5: Y la está
4: yo
5: rodeado.
4: Yo espero que salgan los rodeado,
5: ah, bueno, si usted espera que salga. Pero una señora me dijo que ella se fue de un mortorio un día, porque ella vio que el muerto abrió los ojos.
4: Okay.
5: Pero nada más lo vio ella.
4: Bueno.
5: Entonces para mí eso es psíquico.
4: Bueno, pero ella lo vio, que tú quieres.
5: Ella dijo que
4: que vio que le abrió los ojos.
5: Que abrió los ojos y los cerró.
4: Bueno.
5: Pero yo creo que eso es parte del miedo. El miedo hace... No, a veces... ¿Tú sabes que el miedo hace que tú veas lo...

0: lo irreal.
1: Pero que a veces no tiene que ser el miedo, Junior. Ajá. Hay múltiples razones.
0: No, porque entonces usted cree que es posible.
1: No, no, no que es posible, pero hay el sé que el cerebro ve las cosas como quiere. Hay veces que una gente quiere que ese en vez de muerto esté vivo.
0: Ah, bueno.
1: Todo eso puede pasar, sí. A veces no es por miedo. Sí.
0: Entonces eso.
1: Vi que se movió.
0: Es una,
1: sáquenlo.
0: Yo no creo que esté muerto todavía.
1: Sí, yo no creo que esté muerto.
0: Sí, también.
1: Eso pasa.
0: Porque eso pasa.
1: Entonces eso puede ser parte del asunto. Sí.
0: Hay gente que abraza a un muerto y no acepta que está muerto. ¿Usted sabía eso? Que dice, no, eso no puede ser posible. Fulano, no. Bueno, mire, a propósito de muertos. Y usted hablaba ahorita del papel crepé. Eso era famoso.
1: El morado.
0: En la casa.
1: El morado.
0: No, en la casa de los muerticos.
1: El morado.
0: Los vaquiní.
1: El morado. ¿Usted
0: se acuerda de los vaquiní?
1: Sí, el morado se usaba. El blanco.
0: Y el rosado. Sí. También. El morado,
1: dentro de la cajita.
0: Sí, dentro de la
1: cajita. Ponían eso.
0: Mire, yo vi un vaquiní. Que lo hicieron en una cajita de arenque.
1: Sí, porque.
0: Y el arenque.
1: No, si no.
0: ¿Eh? El arenque. Claro, para que usted lo sepa, pero la decoraron.
1: Sí, pero el olor.
0: Pero como quiera salió el olor. Sí, sí. Pero la decoraron con ese papel.
1: Ya. Sí, porque esa es la idea. Decorarlo, uh-huh. Eso se usaba para eso.
0: Para la decoración.
1: Sí, eran pero, cajitas así que se usaban.
0: Y eran cajitas, muchas veces esa cajita de vaquiní era en la casa que se hacían.
1: Sí, claro que sí. Claro que sí, estoy de acuerdo.
0: Sí.
1: Sí, se forraban de tela y de cartón. Y de cartón. Regularmente, el forro me refiero.
0: El forro.
1: Era con tela,
0: sí.
1: De color o blanco, rosado, sí. O azul, dependiendo del niño.
0: Ajá.
1: Y se forraban por dentro también con el crepé.
0: Con el crepé.
1: Y la famosa cruz que se hacía con crepé.
0: Sí.
1: Forrada de crepé.
0: También.
1: Donde se hacían los.
0: Sí, pero la cruz la decoraban.
1: Donde se hacían lo de eso. Ajá. Los eventos raros de eso.
0: Sí.
1: Sí, los días 13 principalmente.
0: Oh, y a donde hacían atabales.
1: Eso mismo, los días 13, sí. Los días que yo
0: donde hacían atabales, donde hacían prillé.
1: Forraban de esa cosa, uh-huh. De crepé,
0: todas esas cuestiones.
1: Sí.
0: Ay, bien.
1: El cumpleaños de pobre usa eso.
0: ¿Eh?
1: El cumpleaños de pobre.
0: ¿El crepé?
1: Sí.
0: Sí, el crepé. Pero es que el crepé era que le daba el color al cumpleaños.
1: Sí,
0: sí. Si no había eso, no era cumpleaños.
1: ¿Por qué en la casa donde se hacían rezo, que se llama, los rezos, los 7 días, lo que sé yo qué, que se
0: nueve,
1: hacían
0: en
1: la, los 9 días que se hacían en la casa,
0: sí.
1: Hay algunos que lo hacen todavía,
0: sí.
1: Se pone una sábana blanca y se le ponen muchas cositas negras.
0: Oh, sí, porque ese parte, ese es el símbolo de
1: muchas cositas negras,
0: es el símbolo del rezo. Sí, porque eso era. Y una mesa con un mantel blanco.
1: Tapado también.
0: Tapado.
1: Y una foto del muerto.
0: Sí, y entonces ponían maní.
1: No, en todas no.
0: No.
1: Lo que sí se ponía era un cuadro de con la persona.
0: Sí.
1: A veces ponían un Sagrado Corazón de Jesús.
0: De Jesús.
1: Y una vela prendía.
0: Una vela.
1: En un vaso de
0: sí,
1: esto.
0: Una vela.
1: En un vaso.
0: Color miel.
1: Sí, de la vela de la.
0: Que eran.
1: Oscura.
0: Era una vela que iban de menor a mayor.
1: Sí.
0: Tenía un pico. Usted sabe que cada vez que hablan de rezo, yo me acuerdo de Rafael.
1: Sí.
0: ¿Te llegó a conocer
1: claro
0: a Rafael?
1: Claro que sí, claro que sí. El que de la edad de nosotros.
0: Rafael fue el locutor número uno de los rezos.
1: El rezador más importante que había aquí.
0: Sí.
1: Era Rafael.
0: Sí. Tenía voz de locutor. Él.
1: Sí, me acuerdo de Rafael. Sí. Cada vez que él llegaba, entonces tenía era privilegiado cuando no, él llegaba a los lugares.
0: Pero usted no sabe cómo era que él enlazaba el asunto. Él llegaba, porque yo llegué a participar mucho en eso, inclusive yo era amigo de Templa. Templa era uno de restauración, hermano de Callayo, que ese vivía de ese asunto.
1: ¿De qué?
0: De velorio.
1: ¿Pero qué él hacía?
0: A él lo contrataban.
1: ¿Para llorar?
0: No,
1: pase cuenta.
0: Sí.
1: ¿Y para romo?
0: Sí, le decían, Templa, se murió uno en Consuelo.
1: Okay,
0: te mandaron a buscar, porque le daban un menudo.
1: Sí.
0: Bueno.
1: Él entretenía.
0: Él era el amenizador.
1: Sí, sí, sí.
0: Bueno, entonces Rafael llegaba y necesariamente Rafael no tenía que conocer a la gente, ni la gente tenía que conocer a Rafael. Entonces él llegaba, se quitaba un sombrero que él tenía. Y se quedaba ahí mirando y observando. Y él ya comenzaba a identificar a los familiares. Y de buena primera él decía, vamos a hacerle un recito. Y él hacía una introducción. A él, qué sé yo cuánto, que venga, amén, réquete, qué sé yo cuánto. Bueno, ya de ahí surgía el contrato. Desde ese
1: esa
0: día.
1: Esa parte no me la sabía.
0: Sí.
1: Pero de hecho, sí, a él lo contrataba sí, de manera directa.
0: Pero a veces, porque había muerto que daba tiempo.
1: Sí. No, pero en la mayoría de los casos, que él lo hacía está bien, pero yo sé que él, porque me consta, hay que llamar a Rafael.
0: Hay que llamar a Rafael. Sí. Pues
1: yo no sé dónde lo buscaban, porque no había teléfono.
0: Sí. Ah, no, porque Rafael vivía ahí, frente al estadio Tetelo Vargas.
1: Ok.
0: Él vivía ahí en la llamada carretera Mella de ese entonces, porque al frente de la casa de Rafael había una mata de bolita.
1: Ay, ay, ay.
0: Que le dicen que Laurel.
1: Sí.
0: Bueno, usted sabe que en la Mella anteriormente había todavía me parece que era como una o dos matas de esas.
1: Con esa mata de bolita en la escuela, nosotros hacíamos cadena química.
0: Ah, sí, yo también.
1: ¿Te acuerdas de eso?
0: Yo veía.
1: Muchachos ahora no saben lo que es.
0: No. Mire, usted sabe que yo...
1: Y sillita,
0: sí. Sí, con palo de fósforo. Sí. Con palito de fósforo. Yo descubrí, usted llegó a ver un elefante que trajeron aquí a San Pedro de Macorís.
1: Que siempre hacía.
0: Que lo pasearon en un camión.
1: Yo lo veía que él movía la cabeza para los lados siempre. Y dije, ¿por qué la hace?
0: Ese elefante, yo vi que se comía la mata de laurel.
1: ¿La bolita?
0: No, las hojas.
1: Ah, sí, porque ellos comen hojas.
0: Parece que, pero.
1: Le quedaba cerca.
0: Pero no todas las hojas.
1: Sí, pero esa hoja para ellos.
0: Parece que era buena esa.
1: Sí, pues. Los otros animales no se la comen porque esa hoja es alta.
0: Es alta.
1: Verde, es alta.
0: Sí.
1: Yo me imagino que si a un chivo le daban esa, se le iba a comer.
0: Sí. Ahora, la jirafa la buscan a donde quiera.
1: Ay, sí. Pájaro más largo que ese no hay. Bueno. Ay, carajo.
0: Señor, este programa, ustedes dirán, pero saltan de una cosa para la otra.
1: Es que es así.
0: El que este programa sí. Es misceláneo.
1: Sí, señor. Mire, en medio de una fuerte batalla por mantener sus espectadores, recientemente la famosa plataforma de streaming por suscripción Netflix.
0: Este programa sí. Es misceláneo.
1: Sí, señor. Mire, en medio de una fuerte batalla por mantener sus espectadores, recientemente la famosa plataforma de streaming por suscripción Netflix anunció el despido de más de 1,000 empleados para el próximo mes.
0: ¿A dónde
1: de acuerdo
0: fue?
1: con los detalles de su memorando a los empleados, el recorte abarca un 6% de su plantilla, siendo uno de los mayores despidos de la empresa que ha tenido a partir de ahora, y antes fue en el 2022. Esta empresa va a despedir una gran cantidad de personas. Eso en los Estados Unidos, hermano. Se me está apareciendo lo que pasó aquí con la empresa que cerró ahora, la Gilda.
0: Nada, en zona franca.
1: Sí, 1,000 y pico de personas que van para afuera.
0: Usted sabe que ese es un balde de agua fría.
1: Claro que sí, más en esta época de Navidad, donde la gente estaba contando con ciertos recursos.
0: Claro que sí.
1: Para sus asuntos navideños.
0: Sí.
1: Y además su mantenimiento.
0: Su mantenimiento diario.
1: Diario.
0: Y los compromisos.
1: Y los compromisos asumidos. Sí.
0: Mire, se ha hablado mucho, en otro orden, se ha hablado mucho del Instituto Nacional de Tránsito y Transporte Terrestre, y se sigue hablando con respecto a los mayores de 65 años de edad. Y sale una información aquí que Intran informa que reembolsará vigencia de licencias a mayores de 65 años mediante 3 modalidades. Vamos a detallar eso porque esta es una información de interés. Y es que el Instituto Nacional de Tránsito y Transporte Terrestre habilitó un mecanismo para compensar a los conductores mayores de 65 años de edad que renovaron su licencia por un periodo restringido a 2 años. La entidad asegura que la medida responde al cumplimiento de una sentencia del Tribunal Constitucional y un decreto presidencial que establecieron el periodo de vigencia legal de 4 años para esta población. El procedimiento ordenado por la dirección ejecutiva del organismo a la Dirección de Licencias de Conducir implica para los trámites iniciados hasta 90 días antes del vencimiento del documento vigente. En un comunicado, el Intran indica que la compensación se calcula a partir del monto neto efectivamente pagado por el usuario y registrado en el sistema oficial o mediante comprobante físico si no figura en la base de datos. Las personas de 75 años o más que pagaron la tarifa total de 4 años

0: pero solo recibieron un plástico de 2 años, obtendrán la renovación por los 2 años restantes sin costo adicional. O sea que le van a devolver en tiempo, le van a devolver su dinero.
1: No, le van a devolver, le van a dar su tiempo.
0: Sí.
1: En vez de 2, los 4 años.
0: Sí, o sea que el 50...
1: Porque había personas que podían, que entendían que era que le iban a devolver el dinero.
0: No, si no es el tiempo.
1: Correcto.
0: De que son 2, pero ven acá, pero 2, pero entonces le cobraron 4.
1: Sí. Había una crítica ahora.
0: Yo creo que eso es justo.
1: Sí, ahora, no, lo que pasa es que el presidente de la República, a través de decreto, eliminó esa posibilidad porque seguían fuñendo con los 2 años.
0: Sí.
1: Y ya por decreto son 4 para todo el mundo.
0: Son 4. Sí, claro que sí.
1: Entonces, ya las disposiciones, a partir de ahí decían, ajá, y mi dinero entonces, ¿qué va a pasar?
0: Exactamente.
1: Entonces, ya lo que va a pasar.
0: El dinero que yo pagué.
1: Sí. Que el que pagó sus 4,
0: sí,
1: entonces ahí le van a resolver, sí, su problema. Ahora, hubo un tiempo después que recuerdo, decían, en vez de haber pagado los 4, pagaron, dicen, pues paguen 2 nada más. Eso no tienen el derecho, porque eso solo pagaron 2.
0: Pagaron 2.
1: Sí.
0: El que pagó 4.
1: Ese sí.
0: Sí.
1: Así es.
0: ¿Y los cuartos dónde están?
1: En el National City Bank.
0: En el banco Pitibán.
1: Pitibán.
0: ¿Eh?
1: Citibank.
0: No, yo le decíamos Pitibán.
1: Mira, hay una mujer que sobrevivió de manera milagrosa, casi un día entero en el mar, está al caer de un crucero.
0: ¿De un crucero?
1: De un crucero, cayó y sobrevivió en el mar.
0: Pero ella estaba rescatada, aferrada a algo.
1: Sí, tenía como una boya.
0: Ajá.
1: Sí, bueno, un lo que llamamos un tubo.
0: Sí.
1: Y ella sobrevivió, sí, en el mar, prácticamente un día. Y qué bueno, la rescataron ya. Sí, bueno, parece que la búsqueda se tornó difícil.
0: El que queda, eso que es quedar a la deriva. Uh-huh. El que queda a la deriva, esa señora fue dichosa, que no perdió la noción del tiempo.
1: Lo que pasa es que la estaban buscando también, y gracias...
0: Usted dice que duró 24
1: casi un día,
0: horas.
1: Casi un día.
0: Sí, sí. Y el mar hace que la gente pierda el conocimiento.
1: Sí, eso es verdad.
0: Bueno, y gracias a Dios que esa señora no lo perdió, porque si hubiese perdido el conocimiento...
1: Perdemos la joven.
0: Hubiese sido otra historia.
1: Sí.
0: Pero gracias a Dios se mantuvo. Usted sabe que hay gente que ha pasado trabajo, hay gente que ha durado semanas perdido en cimiento.
1: Perdemos la joven.
0: Hubiese sido otra historia,
1: sí,
0: pero gracias a Dios se mantuvo. Usted sabe que hay gente que ha pasado trabajo, hay gente que ha durado semanas perdido en el agua.
1: ¿Pero adentro del agua?
0: Dentro del agua.
1: ¿Mojándose?
0: No, encima de cualquier cosa,
1: no,
0: de esas,
1: no,
0: pero... Pero el asunto es que el que dura semanas, ahí está la deshidratación, ahí está el hambre, ahí está la insolación, ahí está el frío, son muchos factores.
1: Frío y calor.
0: Sí, son muchos
1: factores. Frío de noche y calor de día, frío extremo.
0: Extremo.
1: De noche y calor extremo de día. Y sin poder beberse esa agua.
0: Exactamente.
1: Ay, papá.
0: Eso es fuerte.
1: La deshidratación.
0: Pero la gente no coge cabeza.
1: Te quieren seguir yendo.
0: Ahí sí. Ay, sí, ahora.
2: Casi regalado, fácil, fiao.

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0: legales y ligadas a la guerra.
1: Bueno,
0: habría que ver, porque hay gente ahí que decía que le iban a dar $10,000 y estaban felices y contentos.
1: Bueno, muchas veces el pájaro no como lo pintan.
0: Así mismo es.
1: Mire, usted sabe que últimamente se ha puesto sobre el tapete el asunto de el 29. Y resulta ser que el senador Antonio Taveras, amigo suyo.
0: No lo conozco.
1: ¿Usted no lo conoce?
0: No.
1: Ah, yo pensé que eran amigos. Ah, no, es de Antonio Marte, que usted es amigo.
0: Sí, somos Antonio Marte.
1: Ajá, exactamente. Bueno, Antonio Taveras se pronunció en el día de hoy sobre los presuntos intercambios de disparos en los que personas señaladas como delincuentes fallecen a manos de agentes de la Policía Nacional. Entonces, durante su turno de ponencia en el Senado de la República, pues este legislador informa que depositó una resolución que invita a la ministra de Interior y Policía, Farideh Raful, y al director general de la Policía Nacional, Ernesto Rafael Rodríguez García, a comparecer ante el Pleno de la Cámara Alta. El documento establece que el propósito de la comparecencia es que los funcionarios ofrezcan explicaciones sobre las muertes ocasionadas por agentes de la Policía Nacional. O sea que esto es un asunto de dime y direte, porque cuando la policía está floja, hay presión, y cuando la policía está dura, también hay presión.
0: Está buena esa.
1: Eso es palo si boga.
0: Y palo si no boga. Caramba, estoy viendo yo aquí un almuerzo que sale publicado en una fotografía.
1: Ajá, un sí, almuerzo.
0: Un almuerzo, sí. Pollo frito, un morito de guandule, aguacate y una ensalada de codito.
1: Usted siempre viene con cosas.
0: Pero que el moro no pega con...
1: ¿Con codito no?
0: El moro no pega con pollo frito.
1: Ah, no, porque el moro tiene que estar salseado.
0: Pero claro, eso es vaina seco, así.
1: Sí, ¿no? Tiene que estar salseado.
0: Eso es... Sí. Eso tiene que ser, para que me entiendan, con una carne, puede ser pollo, pero
1: jugosa,
0: con salsa.
1: Jugosa.
0: Con salsa.
1: Sí. ¿Eh? Y si una carnita de res.
0: Sí, para mojar por arriba.
1: No, pero venga acá.
0: Pero, venga acá, eso no, así no, no me hagan eso. El pobre no puede comer seco.
1: No, tiene que tener una ayuda.
0: Puntoso.
1: Por eso es que tú ves que el pobre consume mucho molondrón.
0: Sí.
1: Porque el molondrón ayuda.
0: No, el pobre dominicano no. El pobre dominicano no le gusta ni berenjena, el pobre, ni berenjena.
1: No es asunto de gusto,
0: ni berenjena, ni molondrón, ni espagueti.
1: Sí, pero no es asunto de gusto.
0: Pero que es así.
1: Sí.
0: El pobre busca, hace el sacrificio.
1: Él hace el sacrificio
0: para comer.
1: Hasta cierto punto, pero llega un punto que...
0: La mayoría del dominicano no pasa hambre, papá.
1: No, yo no estoy hablando del hambre.
0: Ni come molondrón.
1: Oye, ¿qué es lo que
0: sucede? Oye, por estadística, el molondrón no lo come todo el mundo aquí.
1: No, eso lo sabemos. Pues porque
0: entonces,
1: todo el mundo no come una cosa. Eso
0: no, la mayoría entonces, eso, para que tú lo entiendas.
1: Eso es verdad.
0: Ni berenjena
1: come. Pero la que el pobre muchas veces tiene que peinarse o hacerse
0: el... Bueno, el pobre, tú dijiste muchas veces, sí. Pero el pobre siempre busca la forma de comprar si fuma un cigarrillo. De jugar su numerito y de comprar una carnita, olvídate de eso. Tú no llevas gente protestando, el arroz se lo tiene que comer obligado.
1: Hay casa.
0: Una carnita guisada, aunque sea pata o alita y vaina de eso, o un cuarto de pollo salseado.
1: Hay hogares que si no cocinan carne, la gente está triste.
0: Claro.
1: Está como... Se come la comida, pero no con mucho gusto. Y no debe de ser así.
0: Bueno, no estamos hablando de cómo no debe ser, Junior. Por ejemplo, los cubanos en Cuba no les gusta la berenjena. ¿Tú me entendiste ahí?
1: Sí.
0: Y ahí hay más problemas que en
1: Cuba. Sí, hay mucho problema.
0: Ah.
1: No, yo entiendo, porque son productos que la gente lo come por necesidad. No es por gusto.
0: Bueno, pero ahí hay necesidad y asunto por gusto, pero la gente tiene su gusto. Yo conozco muchos pobres que dicen espagueti no.
1: No, hay gente que no.
0: Come espagueti un día.
1: Sí.
0: Un día. Pero tú haces espagueti todos los días.
1: Yo prefiero comer espagueti no codito.
0: Es lo mismo.
1: Pero no es igual.
0: Acuérdate
1: que es psicológico.
0: Acuérdate que el codito, si la gente entendiera, está más cerca del camarón. Porque es doblado.
1: Se parece.

0: más cerca que el camarón.
1: Se parece, se parece.
0: Sí, no, pero está más cerca. Salseado, ¿te entiendes?
1: Sí.
0: Aunque sea con un chin de salami.
1: Sí. Tú hay una cosa, hay otro, ¿cómo que se llama? El otro.
0: El que, mostachón. Que son los palitos largos.
1: Sí. Sí.
0: Chiquito largo,
1: sí.
0: Porque hay unos que son un poquito más grandes, uh-huh, que le llaman penny.
1: Ajá.
0: Penny, que sí, son más grandes.
1: Son más grandes.
0: Pero como quiera, esa vaina, mientras más grande, más difícil de comérselo.
1: Oye. Hay uno que se llena. No, no. Usted dijo el nombre que no era de lo que yo
0: porque
1: estoy.
0: Porque hay mostachones, que sí, son larguitos.
1: Hay otro que se llama macarrones.
0: Ah, el macarrón.
1: Sí,
0: sí, pero el macarrón es como el codito.
1: Sí, pero el macarrón es largo. El algo, el macarrón.
0: El macarrón.
1: Hay que partirlo con
0: no,
1: la cuchara.
0: El macarrón no se hizo para comérselo solo.
1: No.
0: Eso es para rellenar, para rellenar.
1: Para rellenar, pero que hay gente.
0: Sí, porque eso
1: que
0: es
1: cocinan
0: que
1: eso y eso bueno, eso era lo que había.
0: ¿Para qué compró eso entonces? Incluso hasta rinde menos. Ese. Sí. El espagueti rinde más.
1: El espagueti rinde.
0: Yo el otro día compré, dije, déjame llevarme este espagueti. Y no eran espagueti, eran de lo que son como aplatados.
1: Ah, sí.
0: Pero es la misma vaina, yo decía, esta vaina no es paquete.
1: Sí, pero que es lo que yo te dije ahorita, que eso es psicológico. Es psicológico.
0: Pero tú sabes lo bueno que un día comes un espagueti con un poquito de salami adentro.
1: ¿Un espagueti?
0: Un salami.
1: Sí, pero eso es de chelcha. De chelcha un día.
0: Y con chuleta, entonces.
1: ¿Eh?
0: Con chuleta.
1: También es lo mismo.
0: Eso es un día.
1: Eso es un día.
0: Diga, tiene chuleta, sí, pero
1: sí,
0: no siempre.
1: Sí, eso es un día.
0: Pero yo he visto gente, quiere de esto, y tienen en su espagueti, chuleta y maíz. ¿Para qué le echan maíz a eso? Dime.
1: Ah, no.
0: Dime, ¿a ti te gusta eso?
1: No, a mí no, pues yo no soy pollo. Yo no soy pollo para que me le echen maíz al arroz. Desde que yo.
0: A Mayelin le encanta hacer eso.
1: Ah, no, porque Mayelin no sabe de esa vaina. ¿Tú sabes lo que es? Que tú te vas a comer un arroz y entonces está lleno de maíz.
0: Bueno, arroz con maíz.
1: No, a mí no me gusta.
0: Hay un arroz blanco con maíz que se hace.
1: Tampoco me gusta. No, es que no me gusta el maíz. El maíz. Es solo que yo me lo como.
0: Asado ahí.
1: Asado.
0: O sancochado.
1: O hervido, sí.
0: Sí, sí, sí.
1: Nada más.
0: Maicero, maíz.
1: ¿Eh? Y maíz.
0: Pero mira, por allí venden unos maíz. ¿El agua por qué está de ese color?
1: Eso es típico.
0: Parece guarapo.
1: Sí. Eso es típico. Lo que pasa es que el maíz hay que bañarlo.
0: Ahí es que lo bañan.
1: Sí, ahí es que lo bañan.
0: Yo no sé por qué el maíz hay que hervirlo sin sal. ¿Por qué? Se dañan, se ponen, se envejecen.
1: Se arruga.
0: Ah, se arruga. Es el problema.
1: Entonces, desde que se enfría,
0: se daña.
1: Se arruga.
0: Ah, por eso es que lo dejan.
1: Por eso es que lo dejan.
0: Entonces
1: ahí.
0: Después lo sacan y te le tiran su
1: te
0: agua.
1: Te lo enjuagan ahí. Pero con la mano,
0: Sí, pues se lo agarran por los moños.
1: Sí, pero a veces.
0: Hay... No, ellos tienen un tenedor.
1: Sí, pero a veces.
0: Ellos tienen un tenedor.
1: A veces lo agarran con la
0: lo
1: mano.
0: Lo que pasa es que el maíz siempre está sucio. Por eso que da ese juguito.
1: El maíz tiene barba.
0: Sí, sí.
1: Y la barba suelta también.
0: Sí, sí, sí, eso es verdad. Pero hay muchas cosas en comida que yo...
1: Hay muchas cosas en comida que usted se la puede comer un día y es bien. Por ejemplo, a mí nadie me venga con esa historia. Que el arroz con huevo bueno. Un día tú comes arroz
0: pero
1: con huevo.
0: Pero déjame decirte algo. Que yo no sé, pero yo en ocasiones puedo decir que yo prefiero a veces... Un arroz con huevo y no un arroz con carne.
1: Ah, pero oye, como usted dice.
0: No.
1: A veces.
0: Todos los días yo me lo puedo comer.
1: Yo no.
0: Que de hecho, casi todos los días.
1: A mí me gusta la variedad en la comida.
0: Oye, casi todos los días, aunque tenga carne, yo pongo un huevo.
1: Bueno, eso es asunto de gusto.
0: Por eso.
1: Pero por ejemplo.
0: Por ejemplo, a ti yo sé, por eso yo dije que el pobre sin carne no puede vivir y sin arroz.
1: Por ejemplo.
0: Oye, lo que tú estás diciendo, ya tú me estás dando la razón.
1: Sí, pero oye, que lo que sucede es que la carne da armonía. La carne.
0: Estatus.
1: Sí, y aparte de eso, la carne emperfuma la casa.
0: Ah, sí, pero yo te emperfumo con cebolla, vinagre
1: sí,
0: y agua.
1: Sí, pero el que.
0: Un día yo llegué a mi casa,
1: el que
0: mi casa materna.
1: Ajá.
0: No, muchacho. Llegué a mi casa un día, que venía de la escuela, y. Esta cuñada tiene una carne
1: una
0: sabrosa.
1: Carne buena.
0: Óyeme, habían dos huevos. Dos o tres huevos así en plato y mi mamá le estaba tirando ese sofrito por arriba esos huevos, eso es lo que hay.
1: Sí.
0: Digo, diablo.
1: Pero hay un asunto.
0: El sofrito es bien.
1: El sofrito, sí. Eso es determinante.
0: Si lo saben hacer.
1: Eso es determinante.
0: Si lo saben hacer.
1: Sí, si lo saben hacer, eso es determinante. Porque miren qué sucede. Hay un adagio que dice que no hay comida mala. lo que hay es comida más.

0: cocinada.
1: Condimentada.
0: Porque yo conozco de mujeres que le echan un diente de ajo y un chin de cebolla a una comida y queda buenísima. Buenísima. Y sin embargo, hay otras que le echan ajinomoto, mota que sé yo cuánto. Mayelin, por ejemplo, le encanta echarle sopita a la comida.
1: Ya se odió.
0: Sí, pero eso es que para que digan que está bueno.
1: Sí.
0: Bueno, entonces, ¿qué sucede, señores? Que la comida tiene muchas vertientes. Una mujer que esté incómoda, te cocinó y tú sabes que esa comida no sirve.
1: Y te puede cocinar con el mismo sazón de diario.
0: Y no sirve.
1: Sí, porque el sazón es química.
0: Es química.
1: O sea, la cocina es química.
0: Sí,
1: es química. La química te dice cantidades y tiempos.
0: Sí.
1: Pero tú diste una base de la comida, que el que sabe cocinar con esas dos cosas es que cocina. La base de una comida es el ajo y la cebolla.
0: ¿El ajo?
1: La base de la comida, ajo, cebolla y sal.
0: Ah.
1: Esa es la base de la comida.
0: Sí.
1: Si usted sabe cocinar y usó esos dos ingredientes, más, ahí sí, usó esos dos ingredientes más la sal al punto, con eso usted no necesita más nada.
0: Así es. ¿Eh? Así es.
1: Y de hecho, a veces está sin la cebolla, con ajo y sal. Con eso usted tiene el problema resuelto.
0: Ahora, el sazón más completo para mí es el ajo.
1: Sí, es el mejor.
0: El ajo. Por ejemplo, un pescado.
1: Es que el ajo sabe, todos los sabores lo tiene el ajo.
0: Sí, un pescado sin ajo no
1: sirve.
0: No cuadra.
1: Sí, sí.
0: No cuadra. Razón. Bajo ningún concepto.
1: Oye, el ajo es imprescindible en toda comida. Digan lo que digan.
0: Sí, el ajo es determinante, sí. Pero sumamente
1: ahora,
0: determinante.
1: Mastica un ajo para que tú veas.
0: Ay, qué incómodo.

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0: Bueno, 7:38, aquí seguimos con ustedes, damas y caballeros, en su espacio, el Relax Rayo X.
1: Bueno, tengo una información por acá que no es...
0: Está como muy serio.
1: Que no...
0: Algo está pasando.
1: Sí, porque lo que sucede es que...
0: Algo está pasando.
1: Esta información que voy a dar de una manera u otra nos atañe a todos, y especialmente a los compañeros de nuestra amiga Mayerlin. Ajá. Y es que hay una denuncia de una ola de atracos en el sector donde reside nuestra colega, que es el sector José Blanche, específicamente en las inmediaciones del Play del Golfo, en Santa Fe. Según el informe, en lo que va de semana, al menos dos personas han sido asaltadas en esa zona. Ante esta situación, los denunciantes hacen un llamado a las autoridades policiales para que acudan al lugar e incrementen la presencia de agentes con la finalidad de reforzar la seguridad y prevenir nuevos hechos delictivos. Asimismo, expresaron su preocupación por la gran cantidad de disparos que, según afirman, se escuchan en horas de la noche, lo que provoca temor entre los residentes y hace que el sector parezca un campo de tiro.
0: O sea, que tiran mucho, hacen muchos disparos.
1: Hacen disparos.
0: Es que por ahí eso es como baldío.
1: Tierra de nadie.
0: Sí.
1: ¿Es qué?
0: Eso es baldío por ahí.
1: No, pero ya eso está...
0: Sí, pero no está tan así poblado. No, es mentira, estoy diciendo. Mientras más aislados son los lugares, más problemas hay con la delincuencia. No, las autoridades, la policía va menos a esos sitios.
1: Los lugares aislados se prestan para la delincuencia.
0: Sí, sí, sí.
1: Es igual que los lugares a oscuras.
0: Correcto. Y me imagino que eso por ahí está bien oscuro en muchos casos.
1: Sí, porque el alumbrado por ahí,
0: sí, ¿sabe? Sí. Todavía inclusive hay lugares por ahí que no tienen alumbrado oficial.
1: No,
0: la gente
1: tiene.
0: Ha tenido que poner el
1: alumbrado. Haciendo sacrificio.
0: Correcto, y poner cada quien su alambre y su asunto para que le llegue la electricidad.
1: Se los roban también.
0: ¿El qué?
1: Los alambres.
0: Chacho, tiene loca la gente por ahí, robándole
1: sí.
0: Los alambres.
1: Sí, se lo llevan, sí.
0: Oh, Dios mío.
1: Sí.
0: Pero nada, esa denuncia creo que tiene mucho valor. Ojalá y esto sirva de ayuda para que el sector pueda tener un poquito de tranquilidad y paz.
1: Hay que montarle guardia.
0: El problema es de los delincuentes que no cogen. Tú no ves que con el asunto de que del 29 no cogen cabeza.
1: No cogen.
0: Oh, Dios mío.
1: Pero están más aplacados.
0: Aplacados. Cada rato están los robos y las cosas. He visto yo.
1: Pero hay algunos que se han metido en miedo.
0: Bueno, algunos. Pero hay mucha delincuencia aún.
1: Sí, fíjate. Oye, ¿qué es lo que sucede con la delincuencia? La delincuencia no se acaba. La delincuencia se controla, pero no termina. Y digo esto, señores, porque en todos los países del mundo hay delincuentes. De una manera u de otra hay delincuentes. Ahora, cuando el asunto se pone que las autoridades trabajan como tienen que trabajar, la ley hace su trabajo, la justicia hace su trabajo, ¿verdad? Entonces... eso hace que amaine la delincuencia, pero la delincuencia no hay una fórmula que la gente diga eso se acabó, porque cuando Trujillo, que era durísimo, Trujillo ahorcaba a la gente en el parque, según me dicen los viejos, porque yo no viví eso, ni que la gente, y le sacaban ni que las uñas así en vivo, ¡pap! A los ladrones, y como quiera robaban.
0: Como quiera roban.
1: Y van a ver, siempre va a haber delincuentes, siempre, porque es que el humano, nosotros los seres humanos, hay un porcentaje de gente que siempre está estudiando cómo beneficiarse del otro.
0: Sí, eso es verdad. Y yo, esta mañana una persona me decía que el ser humano es ladrón.
1: Por naturaleza. Oh, pero claro, sí, por naturaleza.
0: Mire, el hacinamiento en las cárceles dominicanas.
1: Digo, que no es ladrón, que no se ofenda.
0: No, está bien.
1: Porque decimos ser humano.
0: Sí, el sentido general.
1: Sabemos que hay gente seria.
0: Sí, el hacinamiento en las cárceles dominicanas supera el 142%.
1: ¿El qué?
0: 142% del hacinamiento en las cárceles. O sea, que si deben haber 50 personas,
1: hay
0: 70.
1: 300.
0: No, para poner el 142%, dicen.
1: Sí, pero eso es muy
0: chingo. Se denuncia.
1: Es, muy
0: es una denuncia. Y yo estoy de acuerdo con que es verdad.
1: Pero que es muy chingo.
0: Okay.
1: Eso no está bien, eso hay que registrar.
0: Bueno, lo que debe estar bien es que haya cupo para esa persona.
1: ¿Usted quiere que le diga una cosa?
0: Venga.
1: En la preventiva aquí, que no es una cárcel, es una cárcel transitoria.
0: No hay privilegio.
1: No, no, pero es una cárcel
0: transitoria. Pero hay privilegio.
1: Sí, está bien, ese es otro punto. Sí. Pero en la
0: ¿Te digo cuándo? ¿Por qué?
1: Ajá. Sí, por el asunto, porque el peje fuma.
0: Sí, dale.
1: Bueno, en la preventiva aquí, una vez yo fui, no sé a qué, pero fui. Y yo vi que no había espacio ni siquiera para los presos, los detenidos,
0: sí,
1: sentarse. Tenían que estar parados.
0: Uno arriba de otro.
1: Tenían que estar parados.
0: Yo vi, yo no sé dónde fue que vi, que los presos estaban...
1: Sobrepoblación.
0: Que estaban tirados en el suelo.
1: Ajá.
0: Entonces había uno que decía que él no quiere que él suban los pies.
1: Sí.
0: Dice, pero todo el mundo aquí tiene un pie arriba del otro. Sí. Y él decía, para que no me suban los pies arriba. ¿Y qué hacemos entonces? Pero
1: es que eso es por necesidad.
0: Sí. Él no quería que le subieran los pies, que me tienen los pies arriba. Mm. Que no me los... Pero, ay, ¿qué tú quieres? Ay,
1: que él cree que estaba veraneando.
0: Ah, pero venga acá.
1: No, veraneo.
0: Oh.
1: Entonces, preso todo el mundo. Las cárceles, señores, sucias. Las cárceles con sobrepoblación. Las cárceles en todo lo malo que usted puede imaginarse. Y la gente no coge cabeza.
0: Oye, me siguen fuñendo con el caso de Julio Iglesias. Qué vaina, ¿eh?
1: ¿De Julio?
0: De Julio Iglesias.
1: Ah, lo que sucede es que, oye, ¿qué es lo que sucede con eso?
0: Dice la fiscalía.
1: Yo no le hago caso a eso. ¿Tú sabes por qué? Yo no le hago caso. Porque yo no quiero defender a Julio Iglesias. Yo no estoy aquí para eso. Pero normalmente, el que tiene dinero o el que tiene cierta posición o cierto estatus, lo que más tiene son enemigos.
0: Claro que sí. Mira, la fiscalía, según dice el titular, la fiscalía dice, tribunal español puede investigar, o sea, puede investigar querella contra Julio Iglesias por agresión sexual en República Dominicana. Siguen fuñendo porque en ese sentido perdieron el caso.
1: Pero yo digo una cosa, que yo siempre me he encontrado el caso un tanto extraño. Yo digo lo siguiente. Yo creo que con el historial, la trayectoria que tiene Julio Iglesias, no es para eso. Porque
0: no, pero eso no determina.
1: Julio Iglesias tiene que tener mujeres que se le brindan.
0: No, pero eso no determina. Estamos hablando, en caso de que sea verdad, no decimos que sea verdad, pero eso no determina, el estatus de la persona no determina su forma de manejarse sexualmente.
1: No, no, porque... yo me refiero ya como artista.
0: Oye, el estatus de la persona.
1: Artístico. Tú sabes que el artista lo que más tiene, sí, es, sí, gente deseosa.
0: Pero regularmente el estatus, si tú te vas al aspecto psicológico, no tiene nada que ver directamente con que tenga o no. Porque hay personas.
1: Una deviación.
0: Puede, en algún caso, puede haber.
1: Hay gente que le gusta lo imposible también.
0: Correcto, un estilo de vida donde puede que le guste X cosa. Ajá. Porque hay gente que le gusta cualquier cosa.
1: Y hay gente también que le gusta lo imposible.
0: Sí, yo no estoy diciendo que sea el caso de él.
1: Ajá.
0: O sea, yo lo digo en base a lo que tú dices. Que una gente que tenga, no, eso no tiene que ver con eso. Ni su posición económica, ni su posición social.
1: No, no, pero hasta cierto punto uno lo
0: al contrario, analiza. Al contrario, se han visto casos de personas con cierto poder, uh-huh, que han...

0: han sido personas
1: que quieren braviar,
0: que han hecho mucho daño
1: que quieren braviar
0: físicamente a mujeres y a hombres.
1: Ah.
0: Oye, bien, a mujeres, hombres, a mujeres y a hombres.
1: Yo vi unas declaraciones de una ex Miss.
0: Uh-huh.
1: Y esta dijo, me voy a reservar el nombre y todo eso, porque yo no quiero decir cosas que yo no sé.
0: Sí.
1: Yo estoy diciendo lo que ella dice.
0: Lo que ella dice.
1: Ella dice que en una ocasión alguien de mucho poder y de mucha influencia, yo no sabía que en ese mundo de Miss Universo hay gente como que son determinantes para ciertas cosas. No sabía yo.
0: Bueno, no sabía tú, pero...
1: Bueno. Entonces, a ella le advirtieron y le dijeron, si tú no te pones cómoda, tú no vas a ganar. Y entonces el jefe de eso, el que la mandó a llamar, el que tiene que ver con eso, el duro, y él le comenzó a tirar ganchitos. Y ella le dijo, no, eso no es así, usted tiene que enamorarme, le dijo.
0: Sí, pero el mundo del espectáculo, ya que usted lo menciona, y del arte, el espectáculo, el mundo de la farándula,
1: ajá,
0: en sentido general, tiene mucho de eso. En sentido general tiene mucho de
1: yo
0: eso.
1: Yo siempre he visto ese tipo de personas como asqueroso.
0: Pero tiene mucho de eso, del aprovechamiento.
1: Sí, esos son
0: asquerosos. Pero fíjate tú, para mencionarte uno, el hijo de Angélica María.
1: Ajá, Cristian.
0: Cristian Castro.
1: Ajá.
0: ¿Quién es el papá?
1: El Loco Valdés.
0: El Loco Valdés. Ajá. El Loco Valdés era un tigrazo de los medios. Para poder llegar...
1: Yo te voy a decir una cosa.
0: Para poder llegar a una cosa... Él era influyente para otro.
1: Yo te voy a decir una cosa.
0: Dime.
1: Yo siempre me encontré esa pareja dispareja.
0: Bueno, entonces, pero para poder llegar a una cosa, habría que tener otra. Entonces, sí, quizás para poder llegar a ella ser parte de lo que ella fue, tuvo que aceptar otras. Entonces, sí, todo eso se puede dar. No digo que sea así.
1: Pues esa mujer estaba buena.
0: Sí, no puede. No necesariamente. No tiene que ser.
1: Estaba buena ella.
0: Sí.
1: Verónica estaba buena.
0: Sí, sí. Entonces.
1: Era apetecible.
0: Sí, entonces son de las cosas que uno a veces dice, aquí mismo en República Dominicana, muchos programas de televisión que una vez brillaron, que tenían muchas muchachas bailando y brincando, fueron muchas las quejas que hubo y muchos los comentarios por debajo de algunos productores que tenían que participar. Es tan así que el mismo... Jackie Núñez del Risco, uh-huh, dice que le escribió una canción a una compañera de trabajo, uh-huh, y dice que él no se atrevía por ninguna razón a ponerle la mano a esa muchacha y le escribió esa canción, se llama Compañera.
1: Compañera de Fernandito.
0: Sí, y se le escribió a Soy la Luna,
1: uh-huh,
0: y decía que Soy la Luna le rondaban muchísimos hombres.
1: No, estaba buena.
0: Muchísimos
1: estaba
0: hombres.
1: Buena.
0: Y él decía, yo jamás me atrevo a tocar a esa muchacha. Es verdad, hay razones en el caso de esa muchacha, porque él con eso está diciendo que había muchas mujeres que tocaron.
1: Sí,
0: muchas mujeres que tocaron. Sí. Y habían otros programas también de televisión que lo hacían.
1: Y hay mujeres,
0: habían grupos musicales de mujeres que decían que los jefes de ella, los managers, lo que sé yo qué, eran los que le ponían la mano, o intentaban.
1: Pero hay muchas de ellas, porque a donde quiera existe la excepción, hay muchas de ellas que saben a lo que van.
0: Sí, pero en la mayoría de los casos, sepan o no a lo que van, eso pasa con las menores de edad. Son menores de edad, saben a lo que van, pero son menores de edad.
1: Bueno,
0: en el caso del artista, es el precio que hay que pagar en muchos casos para llegar a algo.
1: Para la fama.
0: Para la fama, dicen, bueno, está bien, pero... Tuve que guayar la yuca, como dicen.
1: Ajá.
0: Para poder llegar.
1: ¿La qué?
0: Eso no, la yuca. Eso, ajá, no justifica que el hombre sea así. Bueno, yo te doy de esto, pero tú tienes que darme de aquello.
1: Exacto.
0: Aquí se daba en la zona franca. En la zona franca se daba.
1: Ah,
0: cuando
1: sí,
0: estaba
1: sí,
0: el apogeo.
1: Sí.
0: Ya tú me estás haciendo hablar. Cuando
1: sí,
0: estaba el apogeo,
1: sí,
0: yo te consigo un trabajo, pero sí, ya tú sabes.
1: No, pero muchas veces no lo conseguían el trabajo tampoco.
0: Sí, pero entonces... Ahí tú vas a decir lo mismo, sí, pero ya sabían a lo que iban. Lo que pasa es que hay necesidades.
1: La necesidad.
0: Llegan algunas cosas.
1: Sí, la necesidad tiene.

0: 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Tengo 6 años. 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

0: Ay, señores, cuántas cosas.
1: No, porque una pistola es una cosa bien. Los vaqueros tenían dos.
0: Venga.
1: Dos pistolas. Los vaqueros.
0: No bien.
1: Sí.
0: Pero habían algunos que se ponían de que al revés.
1: Sí, exacto.
0: Yo nunca creí en que eso, que he creído en que esa vaina es tan verdad. De que,
1: no, porque eso lo arreglaban.
0: No, de que con una pistola, de que tú. Un revólver.
1: Un revólver, sí, porque la palabra pistola es.
0: Sí, es genérico.
1: Sí, es genérico.
0: Bien, el revólver, estos vaqueros, no sé, es como que en un revólver tú coger y con una mano y con la otra arriba. Martillar la bala, bueno, como yo dije,
1: así sí, ellos lo hacían así, pero fíjate,
0: que sucede. El problema de eso es la puntería con relación a eso.
1: Pero es que el revólver no hay, ellos lo hacían eso por bacanería, pero el revólver no hay que hacer en nada.
0: Yo lo sé, porque, pero por martillar y que más rápido,
1: sí,
0: por eso,
1: sí.
0: Porque inmediatamente tú le das al martillo hacia atrás, rueda. La bala rueda en el revólver, rueda, tú le das atrás y él rueda,
1: sí.
0: Pero ellos lo hacían para. Pero que con todo y eso, lo que quiero decir, yo decía, pero es que la puntería se pierde.
1: Ahora, yo no sé por qué las balas no se acaban.
0: Ah, los revólveres.
1: Porque tienen seis nada más.
0: Los revólveres tienen más balas que una ametralladora.
1: 80 balas tiran.
0: Sí, sí. Sí. El llanero solitario. Y en la película de vaquero, regularmente el detective no se le acaba la bala.
1: No se le acababan. Entonces era a veces que se le acababan,
0: sí.
1: Y se quedaban de que escondidos.
0: Cuando el diálogo decía que había que esconderse.
1: Ajá, sí. Exactamente. Pero yo vi una película de esa, de vaquero, vieja, a blanco y negro, que era de un vaquero que tenía como, estaba revestido de un orgullo.
0: El vaquero.
1: Sí, el orgullo de él era que cuando a él le decían, en tal sitio hay un tipo que es más rápido que tú.
0: Ah, espérate,
1: él salía a buscarlo.
0: Eso no puede ser, decía.
1: No, él salía a buscarlo. Hay una película basada en eso, que es hasta bonita, la película, o sea, como. Pero los vaqueros tienen muchos cuentos, tienen muchas mentiras también. El vaquero.
0: De hecho, déjame decirle, a mí las películas que me gustan son las de vaquero.
1: Pero son muy buenas.
0: Sí, pero entonces veo películas que yo veía antes de vaquero y me la encuentro como torpe.
1: Sí, porque eso es asunto mental.
0: Tan torpe, como que el argumento.
1: Pero ven acá, pero los anuncios de antes, que uno se lo encontraba bonito, ahora uno lo ve y lo ve feo.
0: Sí.
1: ¿Alguno?
0: Sí, pero el del asunto de la muchacha.
1: No, esa no, porque
0: ese. Pues
1: entonces fue el mejor.
0: Sigue teniendo eso.
1: El anuncio más bueno.
0: Ah.
1: Sí, de la muchacha del
0: saxofón.
1: Sí.
0: Ahí. Bueno.
1: ¿Sabe quién se parecía?
0: ¿A quién?
1: A Marisela.
0: Ay, hombre. Señores, gracias. Hasta mañana. Pásenla bien.
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